0: Buenas tardes, ¿cómo estás? Qué gusto de saludarte de nuevo. Bienvenido a Estéreo 100, tu frecuencia favorita. Para escuchar Enfoque, Enfoque para poner las cosas en claro, tu noticiero vespertino ha hablado. Soy Alicia Salgado, muy, pero muy buenas tardes. Se disparan en casi un 17% las quejas por fraudes financieros, sobre todo en la banca. Alcanzan 43.871 casos en el primer semestre del 2026, informó la Comisión Nacional para la Protección y Defensa de los Usuarios de Servicios Financieros. También hoy está detallando, y eso es impresionante, que estas quejas en su mayoría son de la banca. El 14.2% viene clasificado como posible fraude virtual. Ascendieron a 14.627 los casos. Hubo de por medio algún instrumento digital. Son fraudes que están concertados o ligados a tarjetas de crédito y débito, cuentas de ahorro, cuentas de nómina, cuentas de cheques y banca móvil. Esto es importante, pero también el que tú y yo revisemos con mucha claridad todo el tiempo y en todo momento. El cómo prevenir el fraude, entre otros, es cuidado con dar a tu autorización a que te retraten en la cara a través de las aplicaciones, pues estas que te permiten o que te piden que pongas tu carita para que te hagas una carita de león y demás. Esas son las que muchas veces te llevan la información. 94% de esas quejas pertenecen, sí, al sector bancario. Le siguen las SOFIPOS, las SOFOMES y los fondos de pago electrónicos. Hay muchas billeteras que hoy se están siendo bastante, pero tarjeteadas, ¿no? Hoy se firmó un convenio entre la Unidad de Inteligencia Financiera y la Conducef para fortalecer la seguridad en el sistema financiero con el intercambio de información, tomar acciones de prevención, detección e investigación de operaciones con recursos de procedencia ilícita y distintos delitos relacionados. Desaceleró la inflación en México a 3.37% en junio. Es una buena noticia. El Índice Nacional de Precios y Consumidor, que hoy reporta el INEGI, disminuyó 0.27% respecto a mayo. Con este resultado, la inflación general se ubicó en junio en 3.37% contra el 4.32% que registró un año antes. Entre más baje la inflación, más alcanza el dinero. El índice de precios subyacentes se ubicó en 4.03%. Incrementó 0.24% a tasa anual, mientras que la no subyacente registró una caída de 2.04% porque los precios de las frutas y verduras bajaron 8.99% a pesar de viento y marea. La verdad es que hemos tenido mejor cosecha, mejor tiempo y mayor oferta. Esta es una buena combinación para ese resultado. Reaparece el gobernador con licencia en Sinaloa, Rubén Rocha Moya, y dice que sigue en su casa, allí, en Culiacán. En su cuenta de ex, insistió en que no lo protege ni resguarda ninguna corporación militar. Para variar, dice que está perseguido, ya sabes, y que las acusaciones que le han formulado en una oficina del gobierno de los Estados Unidos, la Fiscalía de los Estados Unidos, son falsas. Tras el fallecimiento del connacional Lorenzo Salgado, del mexicano Lorenzo Salgado, en un operativo del ICII, es el organismo de inmigración de los Estados Unidos, el canciller Roberto Velasco anunció que se emprenderá un conjunto de acciones más contundentes, entre otros, el demandar directamente al ICII por la muerte de 14 mexicanos a mano en momentos en que los detienen o en los centros de detención. Dice que esto se le pasará del plano diplomático, que ha sido una queja, al plano penal, porque será la Fiscalía General de la República la que inicie desde México la acusación contra el ICII. Escuchemos lo que dijo hoy el canciller en una conferencia de prensa.
1: ¿Qué acciones vamos a iniciar ahora? Y la presidenta nos ha instruido que iniciemos acciones legales contundentes para responder a esta tragedia tan dolorosa que estamos viendo y que actuemos con contundencia para responder pues a esta demanda, a esta necesidad que hay de proteger los derechos humanos de los mexicanos que se encuentran en Estados Unidos. Primero, las SRE va a solicitar apoyo a la FGR para presentar de manera formal denuncias contra quien resulte responsable ante las fiscalías estatales y ante el Departamento de Justicia de los Estados Unidos por las muertes de mexicanos bajo custodia y en operativos de ICE.
0: Fíjate que hoy hubo una impresionante reunión en el COMCE, varios expertos estuvieron participando y uno de ellos fue Armando Ortega. Él es el presidente del Comité México-Canadá, del COMCE, ¿no?, de las Relaciones México-Canadá, el cual es el Consejo Empresarial Mexicano de Comercio Exterior. Ahí comentó que es necesario que se redefina, así, redefina las líneas rojas sobre China en el T-MEC, porque nadie sabe a qué atenerse, ¿no? O sea, ¿qué tanto puedes comerciar con China? ¿Qué tanto puedes traer de China? ¿Qué tenemos, qué estamos negociando en la mesa de, o qué se ha negociado en la mesa del Tratado de Libre Comercio de manera oficial? Ya que China, dice Armando Ortega, es el cuarto pasajero en el proceso de revisión del acuerdo entre México, Estados Unidos y Canadá. Ahí mismo, otro que hizo una precisión al respecto es Kenneth Smith. Él comenta que es importante definir líneas rojas sobre China en el tratado entre México, Estados Unidos y Canadá y precisar con igual importancia qué se va a importar desde ese país y desde otras naciones. El tema de China es muy relevante porque representa de alguna manera el cuarto participante en la revisión, a pesar de que no está en la mesa, comentó Kenneth Smith, presidente del Comité Empresarial Estados Unidos, México, Canadá del COMCE. Si se presentara alguna iniciativa para grabar herencias, las bancadas de Morena en la Cámara de Diputados la rechazarían. Bueno, supongo que también harían lo mismo el Verde y el PT, advirtió el coordinador del grupo parlamentario, Ricardo Monreal. Esto después de que en la mañanera hoy la presidenta dijera que no tenía ninguna intención de incorporar en la propuesta fiscal para el siguiente año el régimen o un gravamen sobre las herencias. Es algo que no está considerando su gobierno. Esto a pesar de que lo sugiriera Lenia Batres, ministra de la Suprema Corte de Justicia. No está de acuerdo con ella la presidenta y, obvio, tampoco Monreal. Escúchelo.
2: Nadie ha presentado iniciativas respecto a grabar las herencias y los únicos que tienen capacidad legislativa para presentar iniciativas son la Presidenta de la República como titular del Poder Ejecutivo Federal, los senadores y diputados y los congresos locales. Y hasta ahora no tenemos ninguna intención. De manera personal, yo dije en esa entrevista que yo no estaba de acuerdo con ese tipo de medidas impositivas en estos momentos tan difíciles para el país.
0: Así que de verdad es impresionante, me equivoqué, no son 14, son 17 mexicanos los que han muerto bajo custodia o durante operativos del Servicio de Inmigración y Control de Aduanas, es el ICE. Luego de ahora, pues es Lorenzo Salgado Araujo en Houston, durante un operativo de detención que además fue grabado y con una pues importante violencia. Intentaban arrestarlo por permanecer sin autorización en los Estados Unidos. Ellos empiezan a salir y el disparo y la muerte se ocurre. Él tenía 68 años. Hay muchos muertos, ¿no? Jesús Molina Bella, de 45 años. Está Jaime Alanís García. Fue el primer mexicano cuya muerte quedó documentada durante un operativo migratorio el 12 de junio de 2025 y él tenía 56 años. En fin, de verdad que se puede documentar, hoy lo daba a conocer el canciller y es mucho. Lo que sí pueden hacer es una defensa y levantar la voz, evidentemente, solo que antes no se levantaba tanto. Ahora está fuerte el magnavoz. El coordinador político nacional del Partido Verde, Arturo Escobar, afirmó que la alianza con Morena y el Partido del Trabajo con destino al próximo proceso electoral en Chihuahua está condicionada a que Cruz Pérez Cuellar sea designado coordinador estatal de defensa de la transformación y la soberanía nacional en la entidad. Escucha lo que dijo al respecto Arturo Escobar.
3: Aquí tienes que buscar a la mejor o al mejor, al más preparado, al que tiene más resultados, al que tiene más cercanía, al que tiene más conocimiento, pero aparte al que ha gobernado y ha gobernado bien. Gracias a Dios, y lo subrayo, Chihuahua tiene en Cruz Pérez Cuellar aquel chihuahuense que reúne todas estas características.
0: Bueno, seguramente tú te sorprenderás como yo, y bueno, a Chihuahua algunos dicen, ¿no? Lo que sucede es que Cruz Pérez Cuellar, edil de Ciudad Juárez, levantó la mano, pero tú conoces muy bien que Adán Augusto López y algunos empresarios amigos que lo acompañan están apoyando la candidatura, el que sea la coordinadora estatal, pues la senadora Andrea Chávez. Ella tiene bastante cercanía con Adán Augusto López y pues dicen que ahí está el punto de la jugada del PBM. Esto hace pensar que la roya se coció, porque Morena tendría muchísimas dificultades para decirle no a Andrea Chávez, pero entrando el verde en la disputa con sus socios electorales, difícilmente le pueden decir que no a Cruz Cuellar, porque se amenaza con la ruptura de una alianza que ha sido altamente jugosa. La Junta de Gobierno del Banco de México consideró que hacia adelante será apropiado mantener la tasa de referencia en su nivel actual de 6.50%, tal como lo ratificó en su última reunión sobre la decisión de política monetaria celebrada a finales de junio. En las minutas de la reunión publicadas este jueves, lo que sí destaca es que el Banco de México considera altamente probable que continúe el proceso de debilidad económica en el segundo semestre de este año. No de recesión, como algunos dicen, pero sí de crecimiento bajo. Te quiero contar algo que no me quiero ir sin antes decírtelo, es importantísimo. Hoy el Parlamento Europeo, hace un ratito escuchaba a Christine Lagarde, la presidenta del Banco Central Europeo. Espero que al regresar del corte te voy a contar con todos los detalles lo que dijo, con todo y el audio, yo te lo voy traduciendo. Ella dice que el Parlamento Europeo aprobó negociar el euro digital como alternativa de pago. Esto sería el primer gran avance para que un euro valga igual que un euro digital. Va a ser un euro digital. No sabemos todavía cuánto, dijo ella. Todavía tiene que pasar por instancias de aprobación en el Parlamento y en el Consejo, pero mientras esto sucede en toda la eurozona y particularmente el Banco Central, se van a establecer las condiciones necesarias para la creación del euro digital, una nueva forma electrónica de dinero emitida por el Banco Central Europeo, con el que la Unión Europea busca ofrecer esta alternativa de pagos electrónicos y reducir la dependencia de proveedores no europeos como Visa y Mastercard. Es la decisión de la Eurocámara, tuvo 416 votos a favor, 169 en contra y 22 abstenciones. Así es de que implica visto bueno para que regule la nueva forma de intercambio con dinero electrónico. Abre todo un paradigma. En información internacional, la cifra de muertos por terremotos de hace 15 días en Venezuela alcanza ya casi 4.000 personas y sigue saliendo. Subió a 3.899 puntual este día, mientras que la de heridos se mantuvo en 16.740 según el balance oficial. De acuerdo con el boletín compartido por el presidente del Parlamento, Jorge Rodríguez, la cifra de personas sin vivienda, es de 17.907 y las rescatadas de 6.462. Tú ya contribuiste, nos necesita Venezuela. Vamos a una pausa, te digo, al regresar te doy detalles con esta noticia del BCE y también tendremos toda la información sobre los nuevos partidos políticos. Hoy tomaron protesta sus dirigentes.
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0: Bueno, fíjate que te decía que al regresar te iba a comentar todos los detalles de este voto que se dio hoy en el Europarlamento, para asegurar que el euro y el dinero, o sea, que sea en su forma de billete o moneda y en su forma digital, sea aceptada de la misma forma, con el mismo valor y las mismas capacidades en toda la zona del euro y, ¿por qué no?, en el mundo entero se puede acuñar. Es una decisión trascendente. Ella, Christine Lagarde, lo comentaba hoy así. Será aceptado en donde quiera, de la misma manera y con las mismas capacidades. Hemos estado trabajando para ello. Y dice que lo único que falta son 3 aprobaciones, pero en el Inter esperan presentar el digital, el euro digital, probablemente a principios del próximo año. Esto sí es novedad, ¿no? Mucha novedad. Por cierto, ahí hace unos días le preguntaron que si iba a competir por la elección presidencial después de que Le Pen obtuvo un fallo favorable que le permite de nueva cuenta ir por la elección presidencial en Francia. Ya viene, y ella dijo que por el momento no estaba considerando ni siquiera entrar en una campaña. Hay quien dijo que se va a ir al Banco Central, pero con esta decisión del euro digital, pues yo creo que le tarda. Sabe ella lo trascendente que es esta decisión. Vamos ahora al panorama político nacional. Hoy Sergio Perdomo estuvo ahí. Ya tenemos 2 nuevos partidos políticos. Somos MX y el otro que se llama Paz con Z. Paz, como paz. Exacto. Sergio Perdomo, ¿cómo estás?
1: ¿Qué tal, Alicia? Saludos a la audiencia de Enfoque. Al Consejo General del INE se sumaron este jueves los 2 nuevos partidos políticos. En sesión de pleno rindieron la protesta de ley Emilio Álvarez y Casa y Marco Baños de Somos México y Ernesto Guerra e Iván Nájera Guzmán del PAS. La consejera presidenta Guadalupe Tadei invitó a los nuevos partidos a respetar la ley para fortalecer al sistema electoral mexicano. Es la voz de la presidenta del INE.
2: Así, si no fuera así, que el pueblo y la nación se los demande. Este Consejo General confía que en el desempeño de esta importante encomienda ustedes se apegarán a los principios rectores de la función electoral y contribuirán al fortalecimiento y consolidación del sistema democrático de nuestro país. Bienvenidos.
1: A nombre de Somos México, Emilio Álvarez y Casa dijo que aceptan el llamado al diálogo.
3: Decirles que nuestra voluntad, nuestra visión es contribuir al papel de la institución de Estado que tiene el INE, este órgano autónomo, este órgano independiente. Segundo, decirles que en esa visión de Estado nos parece importante sumar y contribuir a que esta entidad, este instituto, garantice el ejercicio de los derechos humanos, en particular los derechos políticos. Tercero, decirles que llegamos con la voluntad de diálogo. Creemos en el valor del diálogo, pero también como método e instrumento. Encontrarán ustedes en todo momento esa voluntad.
1: Alicia, en otro punto de la sesión, el Consejo General del INE aprobó la metodología y el catálogo, así como los requerimientos técnicos para realizar el monitoreo en radio y televisión, en precampañas y en las campañas. Se van a monitorear de entrada 73 programas, de los cuales 59 difunden noticias, 4 son de debate, opinión y análisis, y 10 de revista o espectáculos. Alicia, es cuanto. En la sede del INE les ha informado Sergio Perdomo Casado.
0: Muchísimas gracias. Y bueno, esto del INE no solamente incluyó el registro de los partidos políticos, sino que determinó el listado de estaciones de radio y canales de televisión que serán vigilados, óyelo bien, vigilados, el próximo año de la elección en la Cámara de Diputados a fin de detectar inequidad, violencia política y líneas discursivas, radio y canales de televisión. Bueno, no habla para nada de los portales, ¿no? Nada, nada. Ya sabes que tenemos al por mayor. Y pues por ahí se cuela todo, ¿no? Ahí pasa de un lado para otro, no tienen derecho de réplica, aparecen y desaparecen, y alguien también reciben fondos públicos, muchos de ellos, en fin. Es algo interesante. Son 73 medios electrónicos en la Ciudad de México, Nuevo León y Jalisco en particular, en la etapa de precampaña, los que están siendo contemplados, mientras que en la campaña, que se iniciará el 21 de marzo, serán 503 estaciones y canales distribuidos en las 32 entidades del país. Esto lo dijeron ahí justamente, creo que vale la pena. Hay reclamos por un lado y por otro a quien excluyen, cómo los excluyen, si no pasan la información del INE, si la pasan. Bueno, yo creo que hay que sacar siempre la información y darla a conocer puntualmente. Aquí en Enfoque Noticias ponemos siempre las cosas en claro. Vamos con José Antonio Crespo Mendoza, historiador, analista, político, investigador del Centro de Investigación y Docencia Económica, es profesor del CIDE, pero sobre todo politólogo. ¿Cómo estás, José Antonio? Qué gusto de saludarte, doctor.
4: ¿Qué tal? Muy bien, gracias.
0: ¿Cómo ves? Bueno, ya dos nuevos partidos políticos a nivel nacional y cuatro a nivel estatal. Tenemos muchos partidos estatales y yo no tenía, te confieso que no tenía idea de que tuvieran una gran incidencia, porque las elecciones locales no hacen una gran diferencia para las elecciones de gobernador o diputados, pero sí lo hacen para los municipios, ¿no?
4: Sí, desde luego, y bueno, pues algunos de ellos que tienen, que sí son identificados por la gente de cada estado y pueden generarles quizá más confianza que los partidos nacionales, en fin,

0: No, desde luego que no, en la ley no está nada de eso. Esa fue una interpretación ahí que se sacaron de la madre en el INE y que se votó 6-5, ¿eh? Es decir, no mayoría muy exigua. Hubo 5 consejeros que dijeron, oiga, no, pues esto no está en la ley, esto es un invento. Porque además no se ha aplicado ese criterio antes. Ahí está, por ejemplo, el Partido Verde Ecologista de México, que entonces también tendría que cambiar el nombre. Y varios partidos que ha habido en su momento que incorporan el nombre de México, ¿no? Partido Socialista Mexicano, etcétera. Y está el Partido Acción Nacional, porque también el concepto de nación tiene la misma característica de presentarse como un todo de toda la nación, y de ahí no han dicho nada. Y está también todavía el PRI con el problema con la bandera nacional, y ahí no le dicen nada. Entonces, se lo sacaron de la manga, eso no está en la ley, y es una forma de estorbar. Es decir, no le pudieron negar el registro Somos México, se cumplieron los requisitos y demás, le dieron el registro por unanimidad, solo se negó, pero sí quieren como meter zancadillas ahí para meterle ruido, ¿no? Y se tiene que cambiar de nombre, no tiene fundamento legal. Eso ya está en el tribunal, pero el tribunal resulta que también está cooptado, por lo menos desde el 24, por Morena, entonces quién sabe qué vaya a decidir, o igual ni congele el caso, pero en fin, y lo del color, el pretexto no fue la marea rosa. Sí creo que es la razón verdadera de que quieren que se cambie el color. El pretexto es que justamente un partido local, creo que de Hidalgo, tiene un color rosa de un tono un poco distinto. Dice, no, pues ya ese ya lo tiene un partido. Pues sí, pero es un partido local, estatal, no es un partido nacional. En fin, creo que van a estar tratando de meter zancadillas, ¿no? En lo que puedan.
1: Zancadillas, que bueno, no sería novedad. Ahora, ¿es posible iniciar el proceso electoral? Ni siquiera se está iniciando con estas amenazas de vamos a tener bajo la lupa a radio y televisión, pero no hacer nada con el otro tema. O sea, sé que no hay legislación en materia digital y qué bueno que no se pretenda un control político sobre los medios digitales. Pero hoy la multiplataforma también es un desafío. Nosotros, por ejemplo, salimos al aire, estamos en antena, pero al mismo tiempo estamos en todas las plataformas disponibles para llegar a hacer llegar la información a todas las personas, particularmente los chavos. A mí me escuchan mucho, les encanta que les expliques con todo detalle y están ahí en la plataforma y a veces te contestan cosas y a veces te dan información completamente distinta y muy buena. Pero supervisar y seguir bajo el mismo esquema de como dicen, vigilancia casi de si no me dices, si no hablas exactamente, es como muy amenazante, ¿no?
0: Sí, desde luego que es parte de esta política de censura que se va incrementando con este gobierno. Habíamos avanzado mucho en libertad de expresión, uh-huh. Pues desde los 90, 94, si se quiere, poco a poco se fue avanzando mucho en apertura de libertad de expresión, y con el gobierno globalista ya ha venido cerrando los espacios, ¿no? En muchos lados, hay más presión. No está totalmente la censura como en una dictadura, no. Pero menos libertad de expresión ahora que la que hay desde 2018, sin duda alguna. Y esto también es parte de censura, porque fíjate que en los países democráticos, empezando por Estados Unidos, pero desde luego que muchos otros, los medios de comunicación tienen todo el derecho de adoptar una postura política. Si son de derecha, pues lo pueden decir y promover sus ideas de derecha. Si apoyan a un partido, lo pueden hacer abiertamente. Aquí en la cosa del mundo tendría que ser lo de los dineros, ¿no? Y que si los medios, los anuncios formales tienen que ser de los partidos, con el tiempo del INE, ok. Pero que los conductores como tú, o opinadores, o mesas de diálogo que hay en los diferentes medios, no puedan opinar lo que quieran como medio de comunicación, eso es absurdo, es una censura. En Estados Unidos identificas a los niños que están más con los republicanos, con los demócratas, en fin, y también en otros países democráticos. Es libertad de expresión. Sí, yo como medio me declaro de izquierda, de derecha, de tal programa, y apoyo a tal candidato, tengo el derecho para hacerlo. Pero aquí pues estamos en un nivel de censura que va avanzando. No se han metido con las plataformas sociales efectivamente porque no está en la ley, pero con Claudia ya está proponiendo leyes que también regulen a las plataformas y no

0: solo para la temporada electoral. Eso es una amenaza de censura creciente que estamos viendo.
1: Creo que es lo que dices, es un inicio, ¿no? Una especie de presión inicial. ¿Qué posibilidades ves de que la contienda sea justa si no hay un adecuado presupuesto para la misma? Porque son muchísimos cargos. Es bueno que se haya eliminado también en la elección del Poder Judicial o hasta la revocación de mandato porque era una concentración extrema de boletas, pero de cualquier forma hoy es fuerte. Son 17 entidades, toda la Cámara de Diputados, algunos congresos locales y también los nuevos partidos políticos apenas tendrán el tiempo y más si se les quiere hacer cambiar hasta la forma de andar.
0: Sí, desde luego, yo no estoy de acuerdo en la reforma judicial desde el principio.
1: Sí.
0: Yo creo que eso no se usan las democracias, el que se elijan a los jueces y ve qué resultados tenemos. Una Suprema Corte muy subordinada, con muy baja capacitación, pero, bueno, ok, ahí está, ¿no? Lo lograron con su mayoría constitucional, la mayoría calificada, que no constitucional, más bien violando la Constitución, pero en fin. Pero sí, iba a ser muy complicado que se sumara al mismo tiempo de una elección tan grande, ya sea en la que más cargos hay al mismo tiempo, ¿no? Que se disputan en los estados, alcaldías, etcétera, diputados, congresos locales, meter también a la elección judicial, pues era más complicado desde el punto de vista técnico, digamos, ¿no? Pues bueno, pues que la pasen en otro momento, por lo menos desde el punto de vista técnico, pues está bien, para que no se complique demasiado la elección del año que viene. Pero la elección en sí del Poder Judicial, yo sigo estando totalmente en contra, no es democrático, en ninguna democracia, o casi ninguna ocurre eso, Estados Unidos. Sí, se eligen jueces, pero a nivel muy local, no todo el Poder Judicial, mucho menos la Suprema Corte.
1: Pues bueno, muchísimas gracias, José Antonio Crespo Mendoza. Gracias por estar con nosotros, a nuestro politólogo del CIDE, para que pongamos las cosas en claro. El tema es que hoy tenemos dos nuevos partidos políticos, son opciones diferentes y nuevas, pero pues la ciudadanía debe conocer a todos, ¿no? Eso también es relevante. ¿Qué proponen? ¿Cómo están? ¿Dónde están? Iremos con ellos más adelante. Muchísimas gracias.
0: Con mucho gusto, Alicia. Hasta luego.
1: Bueno, y aquí tenemos ya, por fin me dice a Marta que le costó un trabajito, pero tenemos el audio de la presidenta del Banco Central Europeo, Christine Lagarde. Ella aplaudió la votación del Parlamento Europeo para garantizar que el euro, tanto en su forma de efectivo como digital, sea aceptado en todas las partes en la zona del euro. Tengo que responderte a las dudas que me has planteado a través del WhatsApp. Una vez que escuchemos lo que ella dice, te digo lo que, te respondo lo que entiendo. No soy experta, buscaré un experto mañana o pasado sobre este tema, pero lo que me están preguntando, de alguna manera, si hay respuesta a ello.
2: Podremos lanzar al euro digital, por supuesto, y también pediremos efectivo, monedas y billetes. Se complementarán entre sí.
1: ¿Ves? Es que el billete va a ser valer lo mismo que el digital. Me estaba diciendo Armando Quintero, me dice, oye, la nueva moneda sería distribuida por bancos y otros proveedores como servicios de pago, ¿cómo sería en euro? Y sería también que tendrías que abrir una cuenta específica, ¿cómo sería? ¿Como el DIMO, como el CODI? Le digo, mira, no, el CODI y el DIMO también son de un medio de pago digital, pero no son diferentes del peso, por eso se llaman CODI o DIMO, son medios de pago. Es una alternativa que tiene equivalencia, pero cada vez que tú mandas dinero lo sacas de una cuenta a través de medio de CODI o DIMO, lo pagas a otra persona que lo recibe en una cuenta. ¿Cuentas de qué? Pueden ser bancarias o FIPOS, de fondos de pago electrónico. Pero en el caso me dicen, ¿cómo sería? ¿El caso sería gratuito? ¿Cómo podrían acceder? Le digo, pues, evidentemente sí, a ti no te cuesta tener un peso. El valor del peso lo adquieres porque tienen poder adquisitivo y deliberativo. Lo mismo tendría que ser el euro digital. ¿En México hay algo que se esté planteando así? Sí, desde hace 7 años se dijo que se analizara, desde que estaba, creo que Alejandro Díaz de León en el Banco de México, nuestro país entró en una serie de pilotos justamente para trabajar sobre el peso digital o las alternativas de esta naturaleza, pero hasta el momento no hay nada definido y tampoco ha sido planteado. Hay que decirlo tal cual. Y la última pregunta, vaya que generó interés, debo decirlo, me sorprendió. Esta nueva forma de dinero genera intereses. ¿Qué pasaría? ¿Sería como el Ethereum o el Bitcoin? Y le digo, no, espérame, no, es un euro. O sea, no te generaría intereses, no podría utilizarse como instrumento de ahorro alternativo y serviría para depósitos bancarios, claro, lo depositas en euros, y, pero no es una moneda. O sea, es como yo deposito 10 pesos, esos 10 pesos los deposito en una cuenta en la que puede generarme intereses o no. Pero el peso en sí mismo no genera intereses, como no es un activo financiero, aunque si lo guardas, se vuelve un activo de inversión y puede generar intereses en una moneda o en otra. Y finalmente me dicen, ¿y qué pasa si hay un apagón digital? Ya me pusiste a parir chayotes. Yo creo que no habría un problema porque creo que lo que decía Christine Lagarde, ya no lo sacamos completito, es que esta moneda digital tendría que utilizarse tanto con conexión a internet como sin ella, o sea, online y offline. Espero haberte dado todas las respuestas. Me voy a mercados contigo, Martín Carmona.
3: Alicia, auditores de Enfoque Noticias, hoy la Bolsa Mexicana de Valores perdió 502.36 puntos, el 0.75% menos, 66.107.28 unidades, su principal indicador. En los Estados Unidos hubo tendencia al alza. El Dow Jones avanzó el 0.27% y el Nasdaq ganó 1.30%. En el mercado cambiario, el precio del dólar en operaciones al mayoreo se ubicó en 17.53, mismo nivel para el dólar fix que reporta el Banco de México. En bancos y casas de cambio, el precio del dólar ya en los 18 pesos y el euro en los 23 pesos por cada divisa. Para el mercado petrolero, hoy el cierre de referencia de Europa se ubicó en $75.96. El de los Estados Unidos, $72 el barril, y la mezcla mexicana de exportación cerca de los $69 cada barril. Hasta aquí el cierre de mercados.
1: Muchísimas gracias por este reporte, Martín Carmona. Fíjate que hoy Ucrania dijo que desconoce la sentencia rusa contra, hoy la Embajada de Ucrania en México rechazó la validez legal de una supuesta condena de 14 años de prisión dictada in absentia contra un ciudadano mexicano por tribunales en las zonas ocupadas de Donetsk, que salió una información desde Ucrania. Nos hicieron llegar la información y dice que rechaza la validez de esta nueva supuesta condena. El tribunal en Donetsk declaró culpable a Gilberto Ramos Arreguín, de 29 años, de ser un mercenario extranjero. Ellos dicen que no se conoce la información. Esto dice la Embajada Ucrania en México. Voy a un corte, regreso enseguida.
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12: ser amable,
11: ser amable.
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0: Tenemos en la línea Iván Escalante, titular de la Procuraduría Federal del Consumidor. ¿Cómo estás, Iván? Qué gusto de saludarte.
1: Hola, Alicia, el gusto es mío. Un saludo a ti y a tu auditorio. Estamos aquí a tus órdenes.
0: Oye, me encanta la idea. Ya va a empezar otra vez el peso de a peso, el kilo de a kilo, el litro de a litro. Porque, digo, ya empieza el periodo de calibración de instrumentos de medición, ¿no?
1: Efectivamente, Alicia, iniciamos a partir de este mes todos los comercios que cuentan con algún instrumento de medición para comercializar sus productos están obligados a calibrar sus instrumentos dos veces al año. Entonces, a partir del 1 de julio, es el segundo semestre, y estamos invitando a todas estas tiendas que tienen básculas o, por ejemplo, los taxímetros, bombas despachadoras de gasolina, medidores de gas, relojes checadores, estas máquinas también para pagar los estacionamientos en los centros comerciales. Todos estos aparatos que de repente nos encontramos en nuestro día a día en distintos comercios que sirven o que funcionan para medir tiempo, volumen, peso, etcétera, tienen que estar calibrados por fuerza. Entonces, estamos invitando a todos los comercios a registrarse para que alguna de las compañeras y compañeros de la institución puedan ir a calibrarlos.
0: Ahora, ¿los tienen que calibrar los representantes de Profeco? Ellos lo pueden recalibrar. Y bueno, sí. Si te cae Profeco y te encuentra descalibrado, es un tema, ¿no?
1: Sí, depende del nivel de la falla en la calibración, ¿no? Pero sí puede derivarse multas. Y justamente por eso es que estamos haciendo este llamado. Hay otros, todos los hologramas son de Profeco. Pueden calibrar con nosotros o pueden calibrar también con unas unidades administrativas que también nos auxilian, porque pues sería prácticamente imposible calibrar absolutamente todos los instrumentos de medición que hay en el país solamente nosotros. Uh-huh. Entonces,
0: hay certificadores de la EMA, ¿no? De la
1: sí, acreditados. Exactamente. Hay empresas, son empresas privadas acreditadas por la EMA que también calibran, pero lo que nosotros estamos haciendo es pues invitando a todos estos comercios a que calibren con Profeco. Entonces, van a adquirir, en el caso de que su instrumento, al momento de hacer la revisión y la calibración, pase todas las medidas que nosotros hacemos, se les da un holograma oficial para que puedan ponerlo en este instrumento y no tengan ningún problema al comercializar sus productos, Alicia.
0: ¿Y cómo lo pueden hacer? O sea, ¿se contactan con ustedes?
1: Así es, hay una página de internet, calibracion.profeco.gov.mx.
0: ¿Qué es el sistema de calibración en línea?
1: Exactamente, ahí se hace la solicitud. Es un trámite muy sencillo. Se registra, se crea una cuenta y se ingresan las especificaciones de los instrumentos. Se hace un pago, puede ser un pago ahí directo con alguna tarjeta, o se le da ahí la posibilidad de tener un comprobante para que puedan transferir el recurso, y de ahí se programa la visita al establecimiento.
0: Sobre todo son entidades comerciales, ¿no? No sé, las gasolineras también, los despachadores el despacho de litros, o las gaseras, ¿no? Que tienen que dar la cantidad necesaria. ¿Todos estos son los que se pueden registrar?
1: Mira, son gasolinerías, gaseras también. Son todas estas tienditas que venden a granel.
0: Que tienen una báscula,
1: por ejemplo.
0: La que me vende el jamón, el queso, todo eso.
1: Efectivamente, también en el mercado donde compras tu jitomate, tu aguacate, donde se pesan, esos instrumentos también tienen que estar calibrados. Los estos aparatos en donde se paga el estacionamiento en una plaza comercial también tienen que estar calibrados. Incluso los metros cuando compras tela, ves estos metros de madera, también tienen que estar calibrados porque es un instrumento de medición. Entonces, todos los instrumentos de medición, vas a la tiendita de la esquina igual, o por ejemplo hay estas tiendas que venden a granel productos de limpieza, ¿no?
0: También que son llenadoras, tienen... ¿no?
1: Ajá. También, incluso las encapsuladoras de medicamentos también tienen que estar calibrados. Entonces, sí son un universo importante de instrumentos. Incluso hay básculas de alto, le llaman alto tonelaje, ¿no? Son básculas grandes que pesan, eso, ¿no? Toneladas, etcétera. Nosotros tenemos unos instrumentos que se llaman taras para calibrar esos grandes básculas, ¿no? Entonces, pues ahí está la invitación, Alicia, yo agradezco muchísimo el espacio.
0: Hay que decirle a Pemex que se registre con Profeco, para que le calibren todo lo que más da Pemex Exploración a Pemex Refinación, y así se quiten hasta los líos. Ay, Iván, ya me diste muchas ideas. Oye, ¿cuesta muy caro?
1: Sí.
0: Nada más es la última, ¿cuesta caro?
1: No cuesta caro. Mira, no tengo exactamente el precio ahorita, pero no cuesta más de 500 pesos, Alicia.
0: Ah, no, sí, pues hay que exigírselos.
1: La verdad es muy barato. Es muy barato calibrar el ejercicio de calibración. Ya ahorita me están checando exactamente el precio, pero no son más de 500 pesos el trámite. Y es prácticamente el mismo precio para todos los instrumentos.
0: Wow. No, hombre, pues sí. Ahora sí que calíbrate con Profeco para que nosotros quedemos bien calibrados contigo, ¿no? Si es no bueno, tienes el sello, mejor no me calibro contigo porque seguramente me vas a vender de a menos. Eso sí.
1: Muchísimo. Mira, te digo más o menos los rangos.
0: ¿Cuánto?
1: Dos minutitos.
0: ¿Cuánto?
1: Las básculas de bajo alcance, que son de 0 a 100 kilos, 233 pesos.
0: Ah, barato.
1: Por ejemplo, los taxímetros, 174 pesos. Una bomba de combustible, alrededor de 500 pesos. Entonces, te digo, son precios muy bajos en realidad, sí, y ya tienen la certificación, sino ya tienen ahí el comprobante de que están calibrados y por lo tanto están vendiendo kilos de kilo, litros de litro, ¿no? Como decías al principio.
0: Y tú das un holograma, ¿verdad? El Profeco da un holograma.
1: Es un holograma muy similar a los hologramas de verificación de los automóviles que se coloca en el instrumento, así es, Alicia.
0: Ay, pues si no lo tiene, échales bronca. Así de plano. Sí, calíbrate con Profeco, pues hay que decirles, váyanse a calibrar. Muchísimas gracias por estar con nosotros, Iván Escalante.
1: Gracias a ti, Alicia. Un saludo a tu auditorio y estamos al pendiente.
0: Siempre es un placer platicar contigo. Él es
1: igualmente
0: el Procurador Federal del Consumidor, Iván Escalante. Marta García, me tienes mucha información.
2: Gracias, Alicia. Amigos de Enfoque, muy buenas tardes. 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
0: Muchísimas gracias, Martita. Marta García. Vamos a una pausa. No me tardo porque, bueno, el 2-0 te lo tiene que comentar con todo detalle. No es solo por Mbappé. Ya le rebasó a Messi. Espero que ya no lo alcancen. Me cae muy bien Mbappé. Y ya te lo dije al principio. Francia va a ser el campeón.
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0: Voy contigo, Fer Espinosa.
9: ¿Cómo estás, Alicia? Muchas gracias. Qué gusto saludarte a ti y a los amigos de Enfoque. Hombre, pues ahí está Francia. O sea, sigue siendo el gallo, ¿no? El gallo de mucha gente. A ver, habrá muchos seguidores de Argentina, habrá muchos seguidores de España. Pero el gallo, que por cierto, Francia, pues es un símbolo nacional. Así es de que de ahí se cuelgan y sigue siendo el equipo que juega mejor al fútbol en esta Copa del Mundo. Por algún momento Inglaterra, en el comienzo, cuando enfrentó a Croacia, se imaginó uno que iba a ser un gran conjunto. Ha dejado fuera de concurso a México y ha tenido muchos días para preparar el encuentro de o contra Noruega el próximo sábado. Pero vamos por partes. A ver, estamos ya en los cuartos de final y un acceso directo a semifinales, que es Francia, y que le ha ganado esta tarde a Marruecos 2-0. Lo voy a dejar muy claro: 8 llegadas al arco directas de peligro, gracias al portero Bono, por cierto, de la selección marroquí. 8 llegadas y tiros de Francia por 1 de Marruecos. Entonces estaba muy clara la condición. Avanza Francia, metió gol Dembélé, metió gol antes Mbappé, que por cierto, Mbappé llega a 8 anotaciones y está igualando a Lionel Messi. Va a estar buena la batalla final en estos días para el título de goleo. Esa es una parte. Y la otra es esta selección francesa potente. La salida de Mbappé no significa más que dar oportunidad a otro ofensor, Es un cambio estratégico meramente. Y ahora Francia va a esperar al ganador de mañana a la una de la tarde. Se enfrentan en Los Ángeles España y Bélgica. Seguramente España es marcado como favorito, pero cuidado con Bélgica, que ha tenido una Copa del Mundo importante, sobre todo en el último juego contra Estados Unidos se vio fuerte. Ahí está Kevin De Bruyne, van a sentir la salida de Onana, eso sí, en Bélgica se siente mucho la salida por lesión de Onana, pero Kevin De Bruyne de vuelta y vamos a ver la actividad. Y ya mañana platicamos de los partidos que corresponden a estos mismos cuartos de final, pero que se juegan el sábado y que serán Argentina enfrentando a una selección suiza, favorito los pamperos, y del otro lado Noruega contra Inglaterra en lo que será un partidazo. Pero de esto, si te parece, platicamos el día de mañana. 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Bienvenidos al juego. Decirles, por cierto, en otras cosas, que Linda Noskova va a enfrentar a Muchova en la gran final de Wimbledon femenil. Es la primera vez desde 2017 que dos representantes de un mismo país no se enfrentan en una final de Grand Slam. Y mañana también las semifinales varoniles, que van a ser partidazos en Wimbledon. Gracias, Alicia. Los deportes, muy buenas tardes.
0: Pues sí, la verdad, voy Muchova. Es increíble. Muchísimas gracias, Fer Espinosa.
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0: Noskova y Muchova, sí. Ya nos tenemos que ir, caray. De verdad, me encanta siempre estar contigo platicando y muchas cosas me quedaron en el tintero, pero mañana continuamos aquí. Hoy decían que la derrota de Francia a Marruecos y esta decisión va a poner muy fuerte la presión sobre particularmente España, porque mañana juega España y pues el que gane de ellos dos tendría que enfrentarse, ¿no? Entonces Francia-España. O Francia, ¿contra quién va España? Va también contra Bélgica, ¿no? Sí, es cierto. Es muy probable que final sería la final europea, y si no, del otro lado solamente queda un europeo contra Argentina, así es de que a ver cómo queda este punto de final. Va a ser interesante el fin de semana futbolero. Te invitamos a seguir con nosotros en Estéreo 100, con Memolira y Autos al 100, y mañana a las 6 en punto, Mario González a la 1. Aquí está Ponchito, Poncho Gutiérrez, en este espacio. Nos escuchamos nuevamente a las 6 de la tarde. Soy Alicia Salgado. Muy, muy, muy, muy buenas noches.
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11: ¿Qué tuvieron hoy en común Kimi, Lando y Pierre Gasly? Los tres estuvieron en Goodwood, el Festival de la Velocidad. Esto ha sido el primer día de Goodwood, amigos. Si ustedes no habían oído esta palabra, pues es cuna del motorsports. Es la cuna del entusiasta en Inglaterra. Inglaterra, un país 100% cochero, un país que siempre ha vivido de los vehículos, que ha inventado, que ha patentado, que ha hecho nombres tan especiales como Mini, como Rolls Royce, como Bentley. Esto es la locura de los fanáticos, pero ha crecido tanto que fíjense que de fanáticos ha pasado a 200,000 personas. Entran en 3 días a esta finca que el lunes va a tener otra vez los borregos, los caballos y todos los animales que tiene habitualmente. La verdad es que pues un duque millonario presta su jardín para que, por ejemplo, Red Bull, Ferrari, McLaren suban todos sus F1s y los revienten contra muros. O sea, los muros son de paja y también son de piedra. Es increíble. Y todo pasa en una colina. Lo fundó en 1993 Lord March, como les decía el día de ayer. Ahora ya no es solamente Lord, sino ahora es el Duque de Richmond. Y bueno, no le daban permiso para correr en su propia pista y dijo, pues corro de subida en mi casa, en la subida que está en mi casa, y así se forma la famosa colina de Goodwood. Tiene un inicio y un final. Esto es 1.86 kilómetros de curvas. De 1.86 kilómetros de largo, amigos. 9 curvas, 92 metros de desnivel. Donde arrancan a donde terminan tienen que subir 92 metros sin escapatorio y sola de escapatoria y sin pacas de heno y bueno, pues muros que están expuestos de piedra. Es increíble lo que hace. Así, bueno, pues los coches pasan a 1 metro. Les aconsejo que entren a @estereosnmx, Autos de Molina, y ahí les tengo las imágenes de cómo pasan. Pude vivir la Fórmula 1 hoy de muy cerca, a unos metros, y los coches están aquí, los pilotos están aquí, pero también están los prototipos, los autos antiguos que están en los museos, los autos nuevos que son pues de producción única, los autos de rallies, etcétera. Hay una gran cantidad de categorías de automóviles que se animan a hacer esta subida, y obviamente de pilotos. Así es que esta es sin duda una de las juntas automotrices más impresionantes, la más exitosa durante los últimos 30 años, y sin ser un auto show, tiene los pabellones más grandes. Por ejemplo, el pabellón de Rolls Royce es el más grande. El día de hoy tenían por ahí el Savile Road. Este Savile Road está hecho pues como si fuera un traje a la medida, y por eso le pusieron ese nombre. Tiene muchísimos detalles, entre ellos, obviamente, el azul del traje formal masculino y la camisa blanca. En el blanco, pues tiene tanto en la carrocería como en el interior. Es increíble esto. Mire, todo lo que está aquí son alrededor de 600 autos que suben la colina, esta colina de Goodwood. Se juntaron, por ejemplo, el año pasado, más de 100 Fórmula 1. Sí, 100 autos de Fórmula 1. Imagínense, de muchísimas décadas, de las últimas 10 décadas, estos autos que ya no se prendían, que ya no se manejaban, etcétera, pues se manejan aquí en Goodwood. Es increíble ver cómo pilotos de antaño están aquí. 100 Fórmulas 1 de 10 décadas diferentes rugiendo a la vez. Imagínenselo. Es impresionante que algunos cuantos metros, 2-3 metros, pasan autos tan potentes como los de la Fórmula 1. Y hoy se está cambiando. No todo es gasolina. Hay muchísima electricidad. Es más, están ganando, por ejemplo, a los Bugattis. El Bugatti fue el primer auto en tener 1,001 caballos. Pues hoy los eléctricos que están haciendo los varios, como Mercedes-Benz, que obviamente puso acá su GT. Bueno, pues ahora estos vehículos eléctricos están llegando a 1,500 caballos, como por ejemplo en el lanzamiento de Dancha, que es la marca de lujo de BYD. Este vehículo es el Z. Tiene 3 versiones, tiene uno de carreras, tiene uno normal, o un shooting brake, y tiene uno convertible. Bueno, pues este vehículo tiene 1500 caballos, tiene una suspensión que lo va pegando al piso, lo puede subir, lo puede bajar, y con esto puede alcanzar más velocidad. Es increíble cómo se ve en la pista. Este vehículo, pues solamente hay una concesionaria en Monterrey, en nuestro país, pero ha corrido aquí. Y después del Z está el Yang Wang, este vehículo de 3000 caballos de potencia, imagínense, y además lo están haciendo, lo están vendiendo, y hay casi lista de espera para tenerlo. Este Yang Wang ha sido el vehículo que sin duda ha venido a cambiar el paradigma de los autos eléctricos y dejar a la combustión un poco al lado. Sí, suenan muy bonitos los de combustión, hacen ruido, algunos dicen que hacen melodías, y sí, por ahí hay algunas transmisiones manuales todavía, pero 3000 caballos en el acelerador, imagínense, eso está siendo lo exótico del día de hoy. ¿Y saben qué es esto? Bueno, pues aquí el plot twist o la moraleja de esto es que nadie te dice qué ganaste, quién ganó, quién fue el más rápido. Todo esto oficialmente es una demostración, no una carrera. No hay puntos, no hay campeonato. Lo que hacen, puro amor al vehículo, a la velocidad, a los buenos vehículos, a las buenas tecnologías. Y lo más impresionante es que el lunes ya estarán, como les digo, ahí donde quemó llanta el piloto de Fórmula 1, el piloto de MotoGP, el entusiasta que trae sus vehículos y que es aceptado para correr en la colina, de esos V12, V10, V8, los eléctricos, 1500 caballos, 3000 caballos, en 24 horas ya están las ovejas otra vez pastando en esta gran propiedad de Lord March. Este 2026 no ha sido excepción y ha vuelto a crecer. Se estiman 200,000 personas que están entrando y además vienen los principales ejecutivos de la industria automotriz, los principales directivos de las escuderías de Fórmula 1. Además vienen, pues, muchos de los clientes de las principales marcas. Como les decía, el stand más grande de Rolls Royce en ningún otro lugar del mundo. Uno de los más grandes de Bentley. El stand más grande de este año, bueno, pues logró ser el de BYD, Tensa y Yang Wang. Es, sin duda, el primer año que entran los chinos a este Festival de la Velocidad de Goodwood, dando un golpe de autoridad en lo que son los vehículos eléctricos. Y díganme si no, si ustedes alcanzan a cargar en Yang Wang este vehículo de 3000 caballos de potencia en menor tiempo en que logran escribirlo bien, imagínense lo rápido que carga. O el nuevo Z que les digo, antes de tomarse un café, prepararlo, tomárselo, ya está cargado otra vez. El fast charging es lo de hoy alrededor del mundo y poco a poco vamos a ver esa tecnología en muchos de los países. Ojalá que lleguen. Aquí, el lunes, van a estar, como les digo, otra vez las ovejas, los caballos, y va a ser la gran propiedad de el Lord March. Así es que, bueno, sin duda, este año ha sido otro éxito esta reunión de líderes de la industria, de pilotos, de entusiastas, de marcas. Y bueno, también hay muchísimos stands de diferentes fabricantes, como los lanzamientos que tuvo Mercedes, el nuevo M3 en BMW, hubieron de Alpine, hubieron de Renault, hubieron de Porsche, etcétera, etcétera, etcétera. Esto es como un gran autoshow, pero empezó como una carrera en una colina entre unos amigos hace 30 años. Esto es el Festival de Goodwood en Autos al 100. El día de hoy, arrancamos.
12: Porsche entregó un total de 122,306 vehículos a clientes en el primer semestre de 2026. Destaca la demanda del 911, ya que en el primer semestre de este año, las entregas aumentaron un 19% respecto al año anterior. Norteamérica se mantiene como la región donde Porsche tiene más ventas con 37,712 unidades entregadas. Alemania registró 14,938 y en el resto de Europa entregó 30,278 autos. Audi México reafirma su liderazgo en la formación de talento luego de obtener resultados destacados en el marco del Premio de Excelencia Dual 2026, una de las iniciativas más relevantes a nivel nacional que reconoce las mejores prácticas de este modelo educativo en México. El BMW iX3 ha recibido la máxima calificación de 5 estrellas en la más reciente prueba de seguridad realizada por Euro NCAP. El SUV eléctrico fue uno de los primeros vehículos evaluados conforme a los protocolos revisados a fondo que se introdujeron en 2026. El nuevo procedimiento de prueba pone un mayor énfasis en escenarios reales de circulación y establece requisitos de seguridad considerablemente más exigentes. Jeep introduce las versiones White Cap a México por primera vez en el Wrangler 2026. La versión Unlimited es una edición limitada a 97 unidades de Rubicon y 67 unidades de Sahara. Las versiones White Cap forman parte de una amplia paleta de vivos colores especiales y de ediciones limitadas que añaden todavía más personalización y atractivo al Wrangler.
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11: Bien, regreso con ustedes, amigos, desde esta finca de Lord March, aquí en Goodwood, Inglaterra. Es sin duda uno de los sitios de entusiastas más importantes del mundo. Es uno de los sitios donde se ven correr los autos más impresionantes en tan solo 1.8 kilómetros, como les decía. Esta subida se tiene simplemente 1.8 kilómetros o menos. Aquí se ven vehículos increíbles correr desde Fórmula 1 hasta los exóticos, como le digo, hasta las nuevas tecnologías que son los eléctricos, hasta motocicletas. Y bueno, uno de lo que llamó la atención es que los fabricantes chinos hicieron venir a Goodwood por primera vez. Vino BYD como China y vino MG como China. Y ya sabemos que BYD es súper internacional. ¿Pero por qué vino BYD? Si BYD es vehículo PHEV orientado a la pues a la eficiencia, etcétera, bueno, pues presenta un vehículo que se llama el Denza Z, un vehículo que no lleva un motor, lleva tres eléctricos, uno adelante y dos atrás, con más de 1500 caballos. Es loco, esa potencia es loca. La dirección, además, no tiene conexión mecánica entre volante y ruedas, y es un cerebro que piensa rapidísimo y la respuesta es enorme. La suspensión es regulada magnéticamente, y se adapta cada milisegundo, pero no solamente se adapta a las condiciones del camino, adapta al coche a las condiciones de la velocidad que va. Esto lo hace que lo puede pegar al piso, es impresionante. Bueno, hasta el volante es plegable y futurista. Tienen tres versiones, en un coupé normal, un cabriolet, una versión Spider y una de carreras. En Urbin este coche ha llegado hasta 599 kilómetros de autonomía con una carga flash de 5 minutos, que es lo más impresionante. Casi 600 kilómetros en lo menos de lo que usted pues toma un café, se carga este vehículo. Muchos de los alemanes estarán preguntando, oye, el futuro ahí eléctrico, nosotros cómo lo veíamos hace 4 años y hoy cómo lo está viendo BYD. Así es que esto es Goodwood y esto es Denza Z, y con esto saludo a Paco Márquez en México. Hola Paco, ¿cómo estás? Me da gusto saludarte.
13: ¿Qué tal, Memo? Muy buenas noches. Impresionante lo que está haciendo BYD con sus marcas y con este modelo de Denza, un vehículo creado específicamente para competir contra estos exóticos europeos. Y además de interesante, es también el llegar y presentarlo en un lugar tan emblemático del automovilismo deportivo y de vehículos exóticos, como es este caso de Goodwood. Entonces, creo que esto da una declaración de hacia dónde van y de llegar y decir, ya competimos con ustedes en vehículos normales, vehículos eficientes, vehículos eléctricos, y ahora vamos también por la parte deportiva.
11: Exactamente, hoy están yendo por la parte deportiva. Y mira, todo mundo se cuestiona lo eléctrico, pero hoy lo eléctrico está en los mejores lugares del mundo de exposición de vehículos, pero también está en lo que es la emoción de la gente, la gente nueva. Miren, me pasaron varias cosas con los eléctricos, Paco, amigos, aquí en Goodwood, que está aproximadamente a 3 horas por carretera de Londres, en esta finca de Lord March, que como les digo, se convierte pues realmente en la junta de todos los pilotos más famosos de Fórmula 1, contra todos los ejecutivos más famosos de la industria automotriz, con los entusiastas más famosos, los coleccionistas más famosos. ¿Qué les digo? 200,000 personas que siguen a todos estos líderes. Quise ver el Ferrari Luce, no me dejaron, pero sí estaba. En Ferrari afuera estaba el 12 cilindri, que me imagino que es mucho más caro, que, etcétera, etcétera, etcétera. Pero el Luce estaba, y estaba pues agendado desde las distribuidoras, porque no cualquiera lo podía ver. No me imagino por qué no nos dejaban verlo, ¿verdad? Ni tomarle fotos ni videos. Yo creo que es lo menos que quieren que haga la gente, tomarle videos a Luce. Pero bueno, ahí estaba y era eléctrico. Después me fui a Rolls Royce. Y en Rolls Royce estaba el Spectre, también eléctrico. Después estaba en la pista y vi el Alpine o el Alpine 110, 100% eléctrico. Después fui al stand de Renault y vi el R5, 100% eléctrico. Llegas a Denza y todos son 100% eléctricos, hasta 3,000 caballos de potencia. vas a BMW y ves el nuevo M3, también eléctrico, con 4 motores, que de hecho yo aprendí el día de hoy que, bueno, para los que conocen la deportividad de BMW, bueno, pues BMW siempre ha dicho tracción trasera, motor adelante. Bueno, pues estos son 4 motores que trae el vehículo, pero puedes desconectarlos de adelante y quedarte solamente con la tracción trasera en este nuevo BMW M3. Es decir, la alta deportividad, la alta escuela inglesa con Rolls Royce, con los Bentley, con Ferrari, etcétera, pues está siendo eléctrica, Paco. O sea, sí hay soluciones eléctricas y va a ser mucho más emocionante cuando el inconsciente colectivo empiece a perder esos ruidos de la combustión y los escapes. Y pues como se está perdiendo la transmisión manual, que ya cuando llega un auto con transmisión manual a nuestro país decimos, ah, ya hay una transmisión manual, qué bueno que lo trajeron porque es un poco más económico, esa bonita tradición del clutch se está perdiendo, Paco, y poco a poco el silencio de lo eléctrico está ganando a la velocidad que puedes sentir en las entrañas y no a la que puedes sentir en los oídos, Paco.
13: Sin duda va a ser una tendencia que también vamos a tener el desarrollo de estos vehículos eléctricos, porque ya ahora algo con lo que tenían tal vez cierta o era cuestión de tiempo, era precisamente el avance de la tecnología eléctrica, tanto de baterías como de la carga rápida y la autonomía, y ahora ya lo están demostrando estas firmas, ¿no? Que tienen, y todas las firmas en general están trabajando en ello, y ya se ven los resultados de ese trabajo, ¿no? Estas baterías o autonomías también, que ya estamos superando los 500 kilómetros, se están yendo hasta los 600, 700 kilómetros, y además lo que acabas de mencionar, ¿no? La carga rápida, que también es algo en lo que se trabajó precisamente para que tengas autonomías o el tener tal vez cierta equivalencia al repostaje de combustible. Creo que esos dos puntos eran importantes, por eso es que ahora, ya que están de cierto modo trabajados o se han ido resolviendo, pues ahora tenemos estos vehículos deportivos que ya no vas a tener ni esa ansiedad por la autonomía y tampoco, y que también los vas a poder recargar de manera prácticamente inmediata. Entonces, por eso es que vemos también esta tendencia en tener vehículos deportivos de alto desempeño con autonomías también bastante amplias.
11: Es lo que estamos observando, Paco. Es la primera conferencia de prensa que voy, que en lo que presentan el vehículo se carga el vehículo. O sea, increíble, a veces las conferencias de prensa duran 12, 15 minutos porque son cada media hora. En este lugar no hay tantas conferencias de prensa, hay más entusiastas, pero sí se presentan los vehículos. Y bueno, Vivo ID aprovecha para presentarlo, y en lo que lo presentaron, que habrá durado 15 minutos, el vehículo quedó más que cargado y todavía le sobraron minutos. Te tomas un café y el fast charging hace de las suyas, y con esto la ansiedad de rango y el esperar, quizás al rato va a ser hasta más rápido poner gasolina que inclusive cargarlos de electricidad, Paco.
13: Sí, efectivamente es en lo que se está trabajando, y ya estas plataformas ya están disponibles también. Ya lo hemos visto recientemente con modelos de BMW, estos modelos de BYD, que desde el año pasado presentaron su carga rápida, y ahora ya están llegando a vehículos que se comercializan. Entonces esa es una de las tendencias que teníamos en los vehículos eléctricos. Y pues también ahora esta situación que se da tan interesante en la industria automotriz, tenemos los motores a combustión con el mejor desarrollo técnico de la historia, y también la evolución de esta nueva generación de vehículos eléctricos que avanzan a pasos agigantados.
11: Paco, vamos a ir un corte y regresamos. Vamos a regresar con la comparativa y más tarde vamos a dar algunas de las conclusiones del día de hoy aquí en esto que es el Festival de la Universidad de Goodwood, porque creen, amigo, hay noticias y hay noticias para México. Entonces, Paco, no me cuelgues, vamos a la comparativa, amigo, y regresamos con ustedes. Recuerden nuestras redes sociales, @StereoCNMX, @AutosMemoLira, para que ustedes vean todo de lo cual nosotros les estamos hablando. Vamos a un corte, regresamos con ustedes.
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11: Regreso con ustedes, amigos. Bienvenidos. El día de hoy tenemos, oigan, no sé si ya se dieron cuenta, para los que sabían, lo saben muy bien, para los que todavía no lo saben, los alemanes están en una renovación de producto importante. Y los alemanes de lujo están en una competencia que les ha llevado a poner incentivos importantes a ciertos vehículos. La verdad es que pues se está cambiando al día de hoy todo lo que son las camionetas, los sedanes, etcétera. Pero si tenemos un Serie 3, si usted es cliente de toda la vida de Serie 3 y no ha cambiado a Serie 5, o usted es de clase C, pues no se sienta mal, porque la verdad, clase C de Mercedes-Benz y Serie 3 siempre han sido de fanáticos, siempre han sido el que le gusta el BMW, le gusta el BMW, el que le gusta la clase C, le gusta la clase C. Pero estos dos sedanes están a punto de cambiar. No solamente les digo, miren, por ejemplo, la BMW Serie 3 nace en 1975 con la generación de E21. La clase C de Mercedes-Benz llegó oficialmente al mercado ya como clase C en 1993, aunque su origen ya es de 1982. Estos son segmentos vitales para lo que son los alemanes. Si bien hay Serie 5 y clase E, estos son segmentos vitales para lo que es este segmento de ambos sedanes. Muchos están enamorados de ellos, ahora han cambiado, tienen hibridación, tienen baterías, plug-in hybrid, fueron de los primeros que inauguraron pantallas, etcétera, etcétera, y al día de hoy están en el mercado. ¿Es buena compra o no es buena compra? Yo le diría que hoy tiene que evaluar muchísimas cosas, tiene que evaluar varias cosas para hacer una buena decisión de compra aquí, y también saber que viene una nueva era dentro de los alemanes. Pero bueno, saludo a Paco Márquez en la línea. Paco, ¿cómo estás? Me da muchísimo gusto saludarte el día de hoy aquí en Autos al 100.
13: ¿Qué tal, Memo? Muy bien, muchas gracias. Y efectivamente, este segmento de donde compiten directamente estos grandes representantes en sedanes de lujo, el caso de BMW Serie 3 y Mercedes-Benz Clase C, creo que es curioso, ¿no? No sé, la competencia es tal de estos modelos que ni bien realiza algún cambio de generación uno de ellos, pues estamos a la expectativa de qué es lo que viene por parte del competidor. Y así ha sido a lo largo de su historia. Tan es así que precisamente en esta nueva etapa, en esta última etapa, o por decirlo de algún modo, que es más bien en esta etapa actual, estamos esperando precisamente las nuevas generaciones, las cuales pues se encaminan también hacia esta parte de tener modelos completamente eléctricos, ¿no? Ya lo conocimos casi a principios de año, el caso del Serie 3, bueno, del i3 como tal, ya vehículo completamente eléctrico, también Mercedes-Benz clase C eléctrico. Entonces, es una muestra de cómo van a la par evolucionando estos dos

0: Bueno, todavía estamos un poquito lejos, Paco, de las renovaciones de lo que es Serie 3, aunque, bueno, pues ya se ven llegar estas generaciones. En clase C también tenemos cómo compite o cómo ha competido contra lo que es el BMW. La verdad es que el C ha tenido inclusive versiones del 2.0 litros turbo Mike Habit que funcionó perfecto, Paco, el AMG, el C43, el C63, etcétera. La clase C siempre ha tenido una muy alta deportividad y exclusividad. Los dos así tienen los AMG en Mercedes y los M. Hoy es una buena decisión de compra, pues hay muchas promociones, Paco.
1: Sí, son dos vehículos que se encuentran en torno al millón de pesos en el mercado mexicano, vehículos que demuestran el gran o el alto nivel de equipamiento, precisamente porque son de estos vehículos insignia dentro de la marca. Son vehículos que son de los modelos más vendidos dentro de cada una de las marcas, en este caso BMW y Mercedes-Benz, precisamente porque incorporan nuevas tecnologías en cada una de sus generaciones. El tema del confort también es importante en su configuración, y el tema del manejo. Son todavía estos vehículos en los cuales la puesta a punto, tanto del Serie 3 como de clase C de Mercedes-Benz, tienen esa parte de ser encaminados para los entusiastas de la conducción. Creo que esos son más o menos las cualidades que tenemos en estos modelos, y además de que bueno, dan continuidad precisamente a las estrategias de la marca, ¿no? De cada una de las marcas, reiterando, como lo mencionabas hace un momento. En el caso de BMW tenemos la versión a combustión, la versión híbrida enchufable, y que, bueno, ahorita están dando continuidad hacia ya las versiones eléctricas. Mismo caso en el de Mercedes-Benz, en el clase C, que tenemos la versión mild hybrid, y también ahora la nueva generación, que ya viene con una motorización completamente eléctrica. Se van a mantener también estas motorizaciones a combustión, entonces creo que eso también es interesante, cómo van a dar ese paso hacia adelante, ¿no? Teniendo este desarrollo de trenes motrices eléctricos y manteniendo los motores a combustión también.
0: Miren, más o menos, Pedro, amigos, Paco, amigos, 2027 será un año híbrido en cuanto a las estrategias de los dos acérrimos rivales, que BMW y Mercedes, en Serie 3 y clase C. BMW se está jugando todo por el todo, como ya vimos con la X5, se lo va a jugar en una renovación total de plataforma, filosofía, incluyendo pues un giro hacia lo eléctrico con, o seguramente lo que se llamara i3. Ya vimos la parrilla del iX3, del X5, y vamos a ver cómo dejan esa Serie 3, y va a tener varias ejecuciones, pero esto es una renovación total. Mercedes-Benz está dividido un poco en su estrategia, entre el clase C eléctrico que vimos, que en muchos lados he leído, Paco, amigos, no sé, Paco, si tienes otra información, que ese eléctrico es completamente nuevo, y no necesariamente tiene que ser el reemplazo de la clase C a gasolina que tenemos hoy en día. La de gasolina podría sufrir un facelift muy importante, muy conservador, pero de aquí al 2027 todavía nos hace falta. Quizás los presenten en algún lugar, quizás en algún auto show, quizás de manera privada. Sabemos que se van a presentar estas renovaciones, cada una con su vertiente, y 2027, pues todavía nos faltan 6 meses. Y si los anuncian para 2027, pues todavía faltaría para llegar al mercado mexicano. Lo que le quiero decir es que la clase C que tenemos hoy y el Serie 3 que tenemos hoy a la venta en México, que van a tener este cambio, son los mejores de cada una de sus generaciones. Tienen los facelift, tienen la nueva tecnología, tienen las nuevas pantallas, tienen todo lo que esta generación les ha podido dar antes de lo que se llama la New Class. Y de aquí a que lleguen al mercado, si ustedes los compran en estos próximos meses, de aquí a que lleguen, pues van a ser nuevos, y cuando tengan que renovar su coche van a llevar 2 años en el mercado. Lo cual, pues, también es una buena decisión de compra, porque hoy, pues estas versiones van a empezar a tener incentivos importantes, porque se sabe, Paco, pues ya las compañías, esto ya no lo guardan en secreto de un año para otro, ya se sabe que vienen nuevas generaciones, y ahí es cuando, pues bueno, hay accesibilidad a este tipo de vehículos, cuando no pensabas que los podías comprar por ese precio, Paco.

0: Claro que sí, sobre todo porque, como bien lo mencionas, ¿no? Están en esta parte de del tener un cambio generacional, pero no por ello dejan de tener pues las últimas tecnologías que con las que llegaron al mercado, ¿no? Entonces creo que eso es importante, y además de que pues continúan teniendo ese atractivo de ser motores a combustión, tecnología de última generación. Entonces creo que eso es lo que le da una gran ventaja a estos dos vehículos, además reiterando, ¿no?, que al ser parte de estas estrategias de marca de posicionamiento, porque son modelos muy fuertes, Serie 3, siempre que pensamos en BMW o Mercedes-Benz, creo que nos remitimos inmediatamente a estos dos modelos, ¿no?, el Serie 3 y el Clase C. Entonces por eso es que tienen un muy buen nivel de equipamiento.
1: Pues miren, Mercedes-Benz apostó desde hace algunos años, y la verdad es que tuvo razón, con el MBUX, que es la experiencia adentro del vehículo, en las pantallas, en poder hablar con el vehículo. Eso lo han evolucionado y lo han hecho muy bien. BMW pues mantiene la fama, perdón, de su dinámica. Quien se sube un BMW y lo siente durito, y esa dirección, y siente todo lo que va pasando en el camino, pues no es una molestia, es que está sintiendo y realmente está viendo cómo pues cómo se manejan. Y si usted quiere todavía, pues bueno, este manejo y este coche, pues, o este segmento, hoy es el momento de decidir por ellos, porque pues se van a ir y ya no van a estar, o sea, Paco, ya no van a estar en esta generación, van a llegar otras y seguramente estos van a seguir, porque mira, Clase C, desde 1982 que se hace, BMW desde 1975, antes de ese se llamaba el 2002, si te acuerdas, Paco, amigos. Bueno, y los motores, aquí la motorización y las cajas se hablan perfecto, son alemanes, Paco, tienen que trabajar bien. Bueno, pues nada más hay que ver a quién le gusta el manejo del Mercedes, un poquito más sofisticado, confort, lujo, y quién le gusta la dinámica, un poquito más deportivo, materiales un poco más atrevidos de BMW, Paco.
0: Claro que sí, y ambos manteniendo su esencia, esa esencia en cuanto a la configuración, en cuanto al desempeño, el estilo de conducción, eso también es importante. Por eso es que son tan relevantes estos modelos, y por eso es que han mantenido a una buena base de clientes, de seguidores también, que te han entusiasmado precisamente por eso, ¿no? Por los niveles de equipamiento, por estos estilos de conducción. Y aquí el tenerlos en el mercado mexicano, en estas motorizaciones, de hecho, pues en ambos casos tenemos este motor 2.0 litros, cada uno con su puesta a punto, el caso de BMW, pues con esos tintes de conducción más dinámica o un poco más atrevida, como lo mencionabas, y en el caso de Mercedes-Benz con la clase C, pues también ese desempeño que es tan característico. Entonces, así es como se han mantenido estos vehículos, precisamente con esta configuración hacia cada uno de los estilos de conducción.
1: ¿Cómo andamos en precio, Paco?
0: Claro que sí, Memo, estamos alrededor del millón de pesos en caso de BMW Serie 3, el 320i, 1.2.900 pesos, y en el caso de Mercedes-Benz Clase C con el C200 Sport en 1.109.000 pesos.
1: A ver, otra vez, para que nuestros amigos sepan, estas dos unidades que estamos comparando el día de hoy, en estas versiones, Paco.
0: Claro que sí, Memo, BMW Serie 3, la versión 320i, 1.002.900 pesos, y Mercedes-Benz Clase C, el C200 Sport, en 1.109.000 pesos.
1: O sea, aquí es de a millón, aquí es de 40% de enganche, aquí es de tener 450.000 pesos para dar el enganche, placas, tenencias y todo lo que se ofrezca para adquirirlos, Paco.
0: Claro que sí, es el rango en el que con el que se llega a este segmento de mercado. También reiterar que aquí ya encontramos un muy buen nivel de equipamiento al ser modelos insignia de cada una de las marcas. Lo que mencionábamos, ¿no? Este Live Cockpit Plus de parte de BMW, que son estas dos pantallas que hacen un cuadro de instrumentos curvo junto con la pantalla central. Entonces aquí vemos esa parte de la tecnología, y en el caso de Clase C también una pantalla central de 11.9 pulgadas más el clúster digital 12.3 pulgadas que también dan esa imagen panorámica, ¿no? Y que lo encontramos muy atractivo en ambos habitáculos.
1: Oigan, la generación, ambas generaciones están en la madurez, siempre comprar, estas generaciones están súper estudiadas, tienen más equipamiento que cuando entran generalmente, porque bueno, va creciendo el atractivo, así como van creciendo en edad, también van creciendo en atractivo, así es que súbase, manéjelas, recuerde que este segmento de mercado se compra por manejo, por el que le gusta, la clase C se maneja porque le gusta todo lo que ve alrededor de la clase C, va a ser época, ese diseño, ese frente, esa pantalla plana que trae, esas salidas superiores a la pantalla, va a ser época este sedán. Creo que de esta época que tenemos en Mercedes-Benz, este va a ser uno de los años o de las evoluciones de producto mejor. Por atrás ya tiene las luces que se parecen mucho a la clase S, así es que, bueno, hay que manejarlo. Si usted va a entrar a este segmento, maneje los dos y ahí decida. Si ya es cliente de uno de ellos, pues al día de hoy se puede llevar, mire, no hay promociones como publicadas, pero sabemos que en el segmento de lujo, hoy yendo a las distribuidoras está. Si tiene duda, maneja cualquiera de los dos. Si no, si tiene duda de cambiar su Mercedes por otro Mercedes, vaya y vea. Y también el BMW, porque sabemos que cuando están maduros tienen más promociones que en algún otro en alguna otra época, Paco. Así es que, y por cierto, por favor, la emoción de entrar a estas marcas de repente se va hacia abajo cuando entramos a cuestiones como su expectativa de tamaño de segunda fila. La ocupa todos los días, la ocupa ocasionalmente, subas en la segunda fila y vemos, el equipamiento de seguridad está completo. El sistema de infoentretenimiento, la verdad es que hoy son de los más avanzados, aunque vayan a evolucionar hoy en la industria, estos son de los más avanzados que hay, Paco. Así es que el millón de pesos de los sedanes alemanes, poquito más.
0: Sí, claro que sí, ahí es donde se encuentran estos dos sedanes, pero sin duda creo que cualquiera de los dos es bastante atractivo, reitero, ¿no? Siempre que mencionamos alguna de estas marcas, pues nos referimos de manera inmediata al clase C o al serie 3, entonces, porque han sido icónicos en cada una de las marcas y sobre todo por estos niveles de equipamiento, ¿no? Tecnología, seguridad, el desempeño característico y pues las prestaciones, ¿no? Que no pueden ser menores en estas dos firmas alemanes.
1: Perfecto, Paco, te agradezco muchísimo el día de hoy estar con nosotros. ¿Te quedas con la estrella o te quedas con el logo blanquiazul de la hélice del avión BMW de Mercedes-Benz? Qué dilema, señores, el que está en este dilema, qué bonito dilema, y el que lo vaya a cambiar se va a quedar con una de las mejores versiones que han habido, y el de 30 años también está bastante bueno, y el diseño del Mercedes, pues hizo época, este Mercedes va a ser época. Gracias, Paco. Vamos a ir un corte, amigos, el día de hoy aquí en Autos al 100. Vamos a un corte, regresamos con ustedes.
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1: Bien, regreso con ustedes, amigos, desde Goodwood, el Festival de la Velocidad. Y bueno, como ustedes saben, pues estamos hablando de BMW y Mercedes. ¿Y qué creen? Dieron la nota aquí en Goodwood, dos alemanes que se están tratando de poner al tú por tú con toda la tecnología eléctrica que estamos viendo, con toda la tecnología de suspensiones, con toda la tecnología de tracción inteligente y de infoentretenimiento. ¿Y quién está aquí? Bueno, pues está el M3. Buenas noticias para los que les encanta la velocidad, porque el M3 ahora tiene cuatro motores, como les decía al principio del programa, y tiene cuatro motores, pero eléctrico. Es prototipo todavía, pero si así va a quedar, está espectacular. Estas nuevas formas de diseño de BMW nos han encantado, amigos. Si a ustedes les gusta la época futurista, la innovación, los nuevos materiales, la nueva sensación inclusive de la lámina exterior, es impresionante lo que está haciendo BMW. Y bueno, pues el M3 es eléctrico, está llegando sí a más de 1,000 caballos, con esos cuatro motores, o inclusive superarlos. Tiene un botón rojo en el volante que yo creo, bueno, un botón que dice M, que seguramente nos va a dar más caballos. Muchísima gente como para poder tener la explicación completa de este vehículo, luego le dedicamos más tiempo, pero nada más les digo una cosa, les gusta lo eléctrico, el M3 va a llegar eléctrico. Pero tengo otra noticia, han dicho el M3 también va a ser a gasolina. BMW está por todas las tecnologías, tanto gasolina como eléctrico, como híbrido, como obviamente los PHEV, y también pude ver la nueva X5. Y bueno, Paco, creo que este M3 pues está funcionando muy bien. Tú viste el iX3, las camionetas, ya la probaste, y bueno, pues estas camionetas están viniendo con los riñones un poco más verticales, los coches están un poco más horizontales, así va a haber una división entre los X, que son las camionetas, como la X3 y la X5, y bueno, pues los coches, que será el nuevo Serie 3 sobre la New Clase, Paco. Aquí, sin duda, pues se está dando esta nota, y además, traté de grabar durante muchos minutos la X5, y siempre está llena, así es que BMW también quiere un cachito de huevo, Paco.
0: Claro que sí, Memo, demostrando esos este desarrollo de la nueva generación de vehículos con este estilo de diseño de New E-Classe. Y justo te iba a preguntar precisamente qué te había parecido, porque lo hemos visto este nuevo estilo de diseño en SUVs, como lo mencionabas, ¿no? La iX3, la X5. Ahora, ya en este estilo,
1: sí, la verdad es que los sedanes,
0: ¿cómo se ve? ¿O qué te pareció?
1: Los sedanes van a quedar muy bien, Paco. Yo he sido pues analista de diseños de muchas de las marcas. Sabemos que BMW es muy constante con sus riñones y sus faros. Sabemos que Mercedes-Benz cada cierto tiempo, cada pues quizás un poquito menos de década, cambia los frentes. Hemos visto frentes de rectángulos, hemos visto frentes de dobles faros de cada lado, hemos visto frentes de parrillas muy prominentes en Mercedes, y bueno, BMW, la verdad es que los riñones son una bendición, pero al mismo tiempo son una maldición, porque después, ¿qué hacen? Justo platicaba con los diseñadores, tienes dos riñones y dos faros, después de 50 años de estar trabajando con eso, ¿hacia dónde los mandas, no? A mí sí me gustó el M3, si así queda, está espectacular, el cofre, la apertura, todo lo que tiene la escultura, este Inve que va hacia lo que es del emblema de BMW, hacia el parabrisas, y atrás se repite el tema con una cajuela donde el centro de la cajuela también vuelve a tener esto, me parece muy atinado. Es apenas prototipo, pero yo creo que los que manejen el eléctrico no se van a quedar con ganas de manejar el de combustión, Paco.
0: Claro que sí, y es que BMW, recordemos que tiene esa estrategia, creo que es una estrategia bastante acertada, lo cual se está viendo precisamente el tener los modelos tanto con motores a combustión como completamente eléctricos, y bueno, entre ellos también un abanico sumando a los motores híbridos enchufables. Creo que esa estrategia que se planteó BMW le ha dado buenos resultados, tan es así que ahora vemos cada debut de estos nuevos modelos con esas opciones de motorización y que el cliente es el que decide el tener tanto si quiere seguir con un motor a combustión o ya migrar hacia estas plataformas eléctricas. Y que también lo vemos reflejado en no dejar su esencia deportiva como con estos modelos que están presentando allá en Goodwood.
1: Oye, y también Mercedes presentó aquí, presentó deportivos. Por primera vez vi en la colina, en esta pista que sube toda la colina, que tiene casi 100 metros del punto de abajo al punto de arriba, 9 curvas, como les decía al inicio del programa. Pues, ¿quién crees que pasó? Quemando llanta. El Mercedes GT, este también 100% eléctrico, que bueno, tuvo sus detractores en lo que son las redes, tuvo algunos que lo protegieron y luego se acabó el diálogo. Muy fuerte, pero es el proceso, Paco.
0: Claro que sí, Memo, es interesante todo lo que está sucediendo porque pues también nos da cuenta de cómo a veces se critica más a los vehículos desde una imagen antes que verlos o antes que ver precisamente lo que proponen, ¿no? La propuesta tanto de diseño, de innovación, como de desarrollo técnico y tecnológico. Entonces creo que Mercedes con este AMG GT4 puertas coupé, pues es un poco de lo que sucede, ¿no? En estos tiempos, ¿no? El que a veces te habla antes de ver el vehículo, de verlo en acción y de ver todo el desarrollo técnico que tiene, porque también tiene esta técnica de motores eléctricos de flujo axial que ha desarrollado Mercedes AMG y con la puesta a punto totalmente deportiva.
1: Pues sí, Mercedes-Benz también haciendo una buena presentación aquí. Oye, los que están encantadores son los Alpine, basados sobre los Renault y el Alpine A110 eléctrico. Me parece que tanto Renault como Alpine están teniendo una división de marca muy consistente. Los Renault se están quedando Renault, los Alpine se están quedando muy deportivos. No los tenemos todavía en México, pero Renault está creciendo en nuestro país, inclusive llevando un producto con mucha genética global y europea. Ojalá que Alpine algún día llegue. Llevamos décadas con Alpine, bueno, desde los 60s que Alpine no va a México. Ojalá que si ya fueron todos, pues ojalá que vaya, porque los Alpine de ahora, agárrate, mejor que los Fórmula 1 de Alpine, oye.
0: Sí, desde el diseño. Y fíjate que, sí, interesante lo que sucede con esta marca, una marca completamente deportiva que ha sido muy europea, precisamente ha tenido gran parte de su historia allá en Europa, pero sin duda siempre es muy atractiva para otros mercados, como el caso del mexicano, ¿no? El mercado mexicano que siempre ha estado muy apegado a la historia de Renault y también a la historia de Alpine, que sin duda sería interesante verlos por acá, ver tal vez alguna edición especial o alguno de estos modelos, porque sin duda creo que son bastante atractivos y además con este A110 Future que es completamente eléctrico y que también demuestra esa puesta a punto, ¿no? Una distribución de peso teniendo 40% en la parte en el eje delantero, 60% en la parte trasera, pues dando esa o regresando a esa historia de los Alpine de Rally, ¿no? Que tenían más o menos esa disposición técnica y que fueron bastante competitivos y ganadores en su época.
1: Pues sí, la verdad es que sí. Y bueno, ¿qué decir de Renault 5 eléctrico? 500 caballos de potencia, sin duda es de película lo que puede hacer. Y bueno, pues este A110, por fin, ya no necesita gasolina. Y bueno, yo diría que ya no necesitan gasolina para ponerte nervioso, porque no conozco quien se suba a un Alpine que no se pone medio nervioso por verlo tan deportivo del coche, aunque sea pequeño. Es de esos vehículos que en esta generación pasa 1500 kilogramos, tiene 500 caballos de potencia. Y bueno, pues el que no le guste la electricidad, que no se suba, por favor, porque sin duda sí está espectacular. Bueno, oye, Paco, Mercedes-Benz también presenta otros vehículos, Ford está presente también, me tocó ver la Raptor corriendo. Es decir, tenemos varios vehículos a nivel mundial, a nivel corriendo en Fórmula 1, que han corrido en Fórmula 1 aquí y en Goodwood. Se está convirtiendo pues como una junta de entusiastas, pero ya no es una junta, ya no es una convención, ya es el mundo del entusiasmo. porque está viendo perder el Auto Show de París, el Auto Show de Ginebra, el Auto Show de Frankfurt, quizás el Auto Show de Múnich en cierta manera, los Auto Shows en Estados Unidos menos el de Nueva York, y se están, pues, de alguna manera apropiando las marcas de lo que es la marca de Goodwood, para poder también ver este movimiento rápido en la colina de sus vehículos de antaño, del presente y de los que todavía son prototipos.
0: Claro que sí, Memo, y es muy interesante porque, como bien lo menciona, se mezcla toda esta historia de la industria automotriz, tanto europea como a nivel global, porque también el tener presencia de marcas americanas, de vehículos completamente americanos, con su estilo, con su capacidad técnica, pues nos demuestra que la cultura del automóvil a nivel global sigue vigente ahora en estas nuevas generaciones con vehículos eléctricos, pues sin duda creo que también se continúa con esa tendencia. Y sí, es interesante también que este Festival de la Velocidad de Goodwood también tiene esa parte, ¿no? De ver vehículos que tal vez llegas a ver en un auto show, pero los ves estáticos, aquí los ves en movimiento, y la combinación de ver Fórmula 1 y de ver vehículos históricos también subiendo por esta colina, sin duda creo que nos da una buena cuenta de la representatividad que tiene toda la industria y la cultura del automóvil en aquella región y para todos los visitantes.
1: Además, se dice fácil, pero todos hacen el esfuerzo para traer su coche. Los equipos de Fórmula 1 o los dueños de vehículos de Fórmula 1 de otras décadas, todos hacen por traer sus mejores vehículos aquí en trailers, los vuelan en avión, etcétera. Que por cierto, para llegar aquí, amigos, el que quiera venir aquí, está bastante complicado desde Londres, pues unas 3 horas a 4 horas por carretera, no hay hoteles alrededor, es una junta de entusiastas, así nació, y es una comunidad que vive pues del campo, son campos enormes y enormes y enormes de animales, en campos de sembradíos, etcétera, etcétera. Entonces, bueno, pues son campos bastante grandes, no es tan, yo diría que no es tan cercano el poder venir aquí, también quizás por eso, porque es una aventura, todo el mundo quiere pues estar por acá, pero por primera vez pues están presentando, mira, por primera vez están presentando chinos, por primera vez vinieron pilotos que están ganando y que son campeones actualmente, estaba Kimi, estaba Lando, Pierre Gasly también con coche, y estuvo Jenson Button también lanzando vehículos chinos. Todos están como diciendo, oye, ¿qué está pasando con los chinos? Que ya no son chinos, ya son empresas globales que están trayendo tecnología, y que esta tecnología está llamando la atención a los clientes de todo el mundo. Así es como lo está pasando. Me decían que el M3 tenía por ahí menos caballos. No, son 1,000 caballos y la batería son más de 1,000 kilowatts hora. Es la primera vez que BMW está usando la batería de celdas cilíndricas. Eso todavía no lo habían puesto, Paco, y sí me enteré de lo que me preguntaron. Sí grabaron el motor V8 y el motor V10, crear una banda sonora falsa, si es que alguien todavía tiene el romanticismo de acelerar conforme siente en las entrañas la velocidad, Paco.
0: Claro, sí, es lo que está desarrollando BMW con estos vehículos eléctricos, y que también ya dimos cuenta de ello con el iX3, cuando pudimos manejarlo, también tiene esa opción precisamente de que te envíe algo de retroalimentación sonora, pero tampoco es tan necesario, ¿no? Creo que las sensaciones que te dan con la entrega de torque, el desempeño que tienen y el buen manejo o la buena puesta a punto que tienen estos vehículos, pues ya el sonido ya es solamente como algo adicional, y que es algo solamente si lo quieres tener ahí pues disponible. Pero bueno, sí, sin duda creo que también BMW ha visto ese aspecto, pero creo que ya una vez que estás utilizando estos vehículos en funcionamiento convencional, ya es innecesario también el tener ese sonido dentro del habitáculo.
1: Oye, hay que ir a la marca de los 4 aros, porque el Nuvolari partiendo plaza, acelerando con todos, un vehículo que parece prototipo, pero no, que ya es un vehículo de producción, se empieza a entregar el próximo año, van a llegar algunos a México. Este Nuvolari está espectacular, se vio en la pista, y bueno, pues este sí truena, pero truena durísimo, a pesar de que es un vehículo super, los 1,000 caballos de potencia. Y hablando ya importante.
10: Una nota importante.
1: Gente que creo que ilustra lo que Audi está ayudando a la sociedad mexicana, Paco.
0: Claro que sí, Memo, y es que Audi de México fue destacada en el Premio de Excelencia Dual 2026 con reconocimientos en mecatrónica. Recordamos que Audi tiene este tipo de programas de donde se capacita a personal técnico, a jóvenes estudiantes, en esta educación dual, la cual puede ser reconocida tanto en México como en Alemania. Y así es como la firma fue reconocida precisamente como la mejor calificación en mecatrónica en la formación dual alemana modelo B. Este reconocimiento es otorgado por la Cámara Mexicano-Alemana de Comercio e Industrias y la Secretaría de Educación Pública, además del Consejo Coordinador Empresarial, Cooperación Técnica Alemana en México y la Alianza para la Educación Dual Profesional. Precisamente la idea es impulsar este tipo de formaciones duales para continuar desarrollando talento tanto en México y que ese talento mexicano pueda viajar a otras plantas, a otras entidades también alemanas y que tenga ese reconocimiento.
1: Perfecto, Paco. Bueno, pues Audi, bien por Audi para ayudar a México. Siempre lo he dicho, ayer estábamos con los 60 años de las escuelas Ford. Siempre lo he dicho, donde hay una industria automotriz fuerte, la industria automotriz se convierte, pues más bien apoya a sus trabajadores, a sus comunidades, a sus estados, a sus países. Por eso es tan importante que conservemos a todas las marcas que tenemos en nuestro país actualmente. Y me dicen, oye, Google está muy lejos, ¿eso va a llegar a México? Pues mira, la X5, el M3, el iX3, el nuevo Denza Z, los BYD, los Mercedes-Benz, los Rolls-Royce están a venta en México. Seguramente ya por ahí hay órdenes de alguno que otro que pidió un Luce, un 12 cilindri de Ferrari. Seguramente el otro día platiqué con los de Bentley, aproximadamente 20 Bentleys al año o un poquito más. Así es que, bueno, bastante de lo que hay aquí está ya. Gracias, Paco.
0: Hasta la próxima.
1: Desde aquí, desde Goodwood, gracias Paco Márquez, gracias a Lalo sacando la señal de Autos al 100 y gracias a el Magic Amarillo, quien hace la magia de poder sacar Autos al 100 desde cualquier punto del planeta. Gracias, Pedro, yo lo escucho el día de mañana. Que viva la vida. Gracias, soy Memo Lira.
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0: Un clásico, Baltimora, Tarzan Boy, en Estéreo 100.
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1: El inolvidable Robert Palmer, Addicted to Love, del álbum Riptide de 1985.
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0: Men at Work, Who Can It Be Now, del álbum Business as Usual, de 1981. En Stereo 100.
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0: La puerta está cerrada, lo sabes. Pero algo adentro te dice que la revises una vez más.
1: Y otra, y otra.
0: Saludas a alguien y de inmediato necesitas lavarte las manos. Bajas las escaleras contando cada peldaño.
1: Y si pierdes la cuenta, regresas al primero.
0: No es manía, no es exageración.
1: Es un trastorno real que afecta a millones de personas.
0: Y la ciencia acaba de descubrir que parte de la respuesta está en tus genes. El trastorno obsesivo compulsivo, conocido como TOC, no es un sentimiento pasajero ni una simple costumbre. Es una enfermedad mental que, según la Secretaría de Salud, afecta entre el 1 y el 5% de la población en México. Quienes lo padecen experimentan obsesiones, ideas o imágenes que aparecen una y otra vez en la mente sin ser invitadas, generando una ansiedad enorme. Para calmar esa angustia, la persona recurre a compulsiones, rituales como lavarse las manos durante largos periodos,
1: contar patrones,
0: acomodar objetos siempre de la misma manera o seguir rutinas inquebrantables. La persona sabe que esos pensamientos no tienen lógica, pero no puede detenerlos. Durante mucho tiempo, se creyó que el TOC era solo consecuencia de traumas infantiles o de la educación, pero la genética tenía algo que decir. En un estudio colosal, más de 200 investigadores de todo el mundo analizaron el ADN de más de 50.000 personas con TOC y lo compararon con el de más de 2 millones de personas sanas. El resultado: identificaron 30 regiones del genoma y 25 genes clave
1: relacionados con el trastorno.
0: Estos genes están vinculados a circuitos cerebrales que controlan la planificación, la toma de decisiones y la regulación de emociones. Es decir, el TOC no es un capricho, tiene raíces biológicas profundas, escritas en nuestro ADN. Además, la investigación publicada en la prestigiosa revista Nature Genetics reveló que algunos de estos genes también están relacionados con otros trastornos,
1: como la anorexia nerviosa, la ansiedad y la depresión,
0: lo que abre la puerta a tratamientos más precisos en el futuro. La buena noticia es que el TOC tiene tratamiento. Combina fármacos con una terapia llamada exposición con prevención de respuesta. El terapeuta expone al paciente a aquello que desencadena sus obsesiones. Y poco a poco, la persona aprende a tolerar la angustia sin recurrir a sus rituales. No se trata de dejar de sentir, sino de aprender a no dejarse atrapar. Si conoces a alguien que revisa la puerta 5 veces,
1: que se lava las manos hasta que la piel le arde,
0: que cuenta cada paso como si la vida dependiera de ello, no te burles. No lo minimices. Puede ser TOC. Y hoy, la ciencia nos confirma que tiene raíces genéticas, tiene nombre y, sobre todo, tiene solución. Porque el primer paso para sanar es entender que no estás mal. Tu cerebro solo necesita un poco de ayuda. Con información del doctor Humberto Nicolini Sánchez, del Instituto Nacional de Medicina Genómica. Un guión de Leonardo Santiago, con información del portal Ciencia UNAM. Les saluda Mónica Genis.

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2: ¿Estás pensando en una nueva pantalla para ver el Mundial? Antes de gastar tu dinero, escucha esta información.
3: Antes, durante y después del Mundial, la Profeco es el árbitro en tus compras. Escucha, Revista del Consumidor.
2: El Laboratorio Nacional de Protección al Consumidor analizó 49 pantallas LED de entre 40 y 65 pulgadas.
3: Todos los modelos analizados son Smart TV y permiten conectarse por Wi-Fi a servicios y plataformas de contenidos audiovisuales en línea.
2: Lo que debes saber.
3: Las pantallas LED no necesitan fluorescencia para iluminarse y gracias a ello tienen algunas ventajas. Consumen menos energía, dan más brillo, colores precisos y reproducen videos de formatos avanzados.
2: Actualmente existen tecnologías como OLED, QLED y Mini LED que buscan mejorar el contraste, el color y profundidad de imagen.
3: Ya es común encontrar resolución 4K UHD e incluso 8K para contenidos con muchísimo detalle.
2: Esto las convierte en la opción ideal para deportes, películas, videojuegos o...
3: para gritarle al árbitro en ultra alta definición. ¿Cómo se verificó la calidad de las pantallas?
2: Para revisar la calidad de la imagen se tomaron en cuenta el color, el contraste, la uniformidad de la imagen en toda la pantalla y el nivel del color negro.
3: Entre más se logre un negro profundo, es mejor calidad de imagen.
2: Por el contrario, los modelos que solo alcanzan un gris oscuro perdieron puntos en su calificación.
3: Para evaluar la calidad de audio, el laboratorio implementó una metodología propia que le permitió identificar la fidelidad y la distorsión del sonido.
2: Aunque la mayoría de las pantallas integra bocinas sencillas por su diseño delgado, algunas cuentan con conexiones o salidas de audio digital ideales para conectar barras de sonido o teatros en casa.
3: También se evaluó la información comercial porque esta es indispensable en todos los productos que adquirimos.
2: Casi la mitad de los modelos analizados no cumplieron con todos los elementos para hacer válida la garantía.
3: En 7 pantallas se piden más requisitos de los establecidos para hacerla efectiva.
2: Además, los instructivos de 5 modelos no presentan todos los requisitos de información. De los 49 modelos analizados, la mayoría obtuvo una calificación general de muy buena.
3: Esto significa que ofrecen un desempeño ideal para ver televisión abierta en alta definición, películas y contenido en streaming.
2: Incluso, 3 modelos lograron una calificación global de excelente.
3: Y algo interesante es que hasta los modelos con las calificaciones más bajas ofrecen un desempeño aceptable para contenidos básicos y videos por internet.
2: ¿Cómo andan en su relación precio-calidad?
3: Las pantallas de 40 y 43 pulgadas tienen un rango de precios de menos de 3,000 a más de 6,000. La mayoría de ellas calificaron con MB.
2: Los modelos de 50 pulgadas son buenos y muy buenos en calidad. Andan de 4 a 8,000 pesos.
3: De las pantallas de 55 y 58 pulgadas, la más accesible calificó con MB. Cuesta poco más de 5,000 pesos.
2: Las más caras de este tamaño calificaron con excelencia. Una cuesta alrededor de 18,000 pesos y la otra casi 21,000.
3: De los modelos de 65 pulgadas, el de precio más bajo está en poco más de 8,000 pesos y es muy bueno en calidad.
2: En cambio, otro que obtuvo una calificación menor llega a más de 20,000 pesos.
3: El modelo de 65 pulgadas que logró la excelencia tiene un precio de casi 25,000 pesos.
2: Antes de comprar una pantalla, toma esto en cuenta.
3: Sé honesto, ¿realmente necesitas pagar por atributos adicionales? Porque sí, muchas veces terminamos pagando funciones que nunca usamos.
2: Verifica qué conexiones incluye.
3: Y revisa las apps integradas y servicios de streaming disponibles.
2: Recuerda que algunas plataformas requieren suscripción para funcionar.
3: Tips. Solicita que te sellen la garantía. Es indispensable para cualquier reclamo.
2: Fotocopia el recibo de compra. El papel térmico se degrada, se borra y por eso debes contar con una fotocopia o respaldo digital.
3: Analiza si conviene la garantía extendida. Algunas tiendas ofrecen ampliarla.
2: Implica un gasto adicional que, ante una avería, puede incluir la reparación o la sustitución de la pantalla.
3: Para conocer más detalles del estudio de calidad de pantallas LED, así como recomendaciones para instalarla y cuidarla, consulta la revista del consumidor en su versión impresa o digital. Revista del consumidor. Radio.
2: Gobierno de México.
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1: Son las 6:02 p.m. tiempo del centro. Muy buenos días. Me da mucho gusto saludarle en este viernes 10 de julio. Bienvenidos a esta primera emisión de Enfoque a través de Stereo 100 en el 100.1 de frecuencia modulada. Soy Carlos Urdiales y en nombre de Mario González, titular de este espacio informativo, y de todo el equipo que hace posible esta primera emisión informativa de Enfoque a través de Stereo 100, les saludo con mucho gusto y con la invitación de siempre que nos permita acompañarle de aquí y hasta las 9:00 a.m. y se entere usted de los asuntos relevantes que están ocurriendo en nuestro país y en el mundo en esta mañana de viernes 10 de julio. En la mesa de trabajo tengo el gusto de acompañar en esta mañana a Fabiola Reza. Fabiola, ¿cómo estás? Buenos días.
2: ¿Qué tal, Carlos? Auditorio de Enfoque, muy buenos días, feliz viernes, feliz inicio del fin de semana. Ya son las 6:03 p.m. La temperatura promedio en la Ciudad de México es de 12 grados. Se espera una máxima de entre 24 a 26 grados. Va a subir un poco la temperatura, pero prevalece el pronóstico de lluvias muy fuertes para la capital del país y para el Estado de México a partir de este viernes y durante todo el fin de semana. Tenemos varios fenómenos que afectan al país: canales de baja presión, circulaciones ciclónicas, vaguadas en niveles medios y altos de la atmósfera, la onda tropical número 17 y también la onda tropical número 18. Todos estos fenómenos van a ocasionar lluvias fuertes a muy fuertes con descargas eléctricas en la mayor parte del territorio nacional, especialmente lluvias intensas en Guerrero y en Oaxaca. Saludamos al auditorio de Guadalajara que nos sintoniza a través de Retro 107.5 FM. En estos momentos tienen 17 grados y esperan una máxima de 27, mientras que en Monterrey, donde nos sintonizan en Calle, la radio de la ciudad a través del 104.5 FM, el termómetro marca 22 grados y esperan una máxima de 31. Es el pronóstico meteorológico para iniciar el fin de semana, Carlos.
1: Para iniciar el fin de semana, Fabiola, y para documentar el pesimismo, recordar lo que decía ayer la presidenta Claudia Sheinbaum, ¿no? Que el clima va a ponerse peor y esta, pues, alerta sobre huracanes de temporada más severos debido al fenómeno del Super Niño, que ya lo explicó la presidenta, que lo hemos explicado, que tú lo has comentado aquí en este espacio, pero pues que sí, nos tiene que poner sobre aviso de lo que vendrá de aquí y hasta 2027, con lluvias así como están e inclusive poniéndose un poquito peor, pero sí, está interesante. Oigan, vaya que el Mundial de Fútbol pues no ha terminado, ¿no? Por más que en México ya hayamos pasado página en cuanto a ser sede, no en cuanto a la atención, todo esto que genera alrededor, la pasión, el gusto, el interés espontáneo de millones y millones y millones por saber. Basta ver las primeras planas, ya Fabiola nos contarás un poquito más adelante, pero en todas está Mbappé, en todas se habla de Francia. Pues sí, hay Mundial y todavía queda mucho. Hoy juega España contra Bélgica, que es muy importante. Mañana Inglaterra contra Noruega. Ya todos los partidos son importantes. Todos los partidos van definiendo las semifinales. El primer semifinalista instalado por tercera vez consecutiva en la justa mundialista es precisamente la selección gala, el equipo que comanda Kylian Mbappé. Y también platicaremos con Javier Trejo Garay sobre estos asuntos, sobre el arbitraje mexicano en el Mundial, el papel de Katia Itzel. También platicaremos sobre cómo han visto los especialistas, los árbitros, ayer en la fiesta del fútbol aquí a través de Stereo 100 en punto de las 3 de la tarde. Javier Trejo Garay, Fernando Espinosa, el equipo de Enfoque Deportes, platicaron con especialistas que le saben, que han pitado, que han sido árbitros profesionales, sobre esta perspectiva de cómo ha estado el arbitraje, las polémicas, las suspicacias de ayuda particularmente a la selección de Argentina, habrá que decirlo, y bueno, pues en el terreno deportivo, técnico, especializado, cómo lo están viendo el tema del Mundial. Ya también tendremos este asunto. Oiga, y en los temas generales del país, pues vaya revuelo que ha ocasionado esta especie de, pues ya nos mintieron y nos volverán a mentir las autoridades estadounidenses, si el FBI, si la DEA, si la embajada de
3: Estados Unidos en México, durante la administración de Joe Biden y durante la administración de Andrés Manuel López Obrador. Ken Salazar, pues, para acabar pronto, el que va a presentar libro en unos cuantos días, que le va a ir de maravilla porque pues está generando tanta polémica y tanta expectativa que ya saben que pues le va a ir bien, seguramente, en el tema de la venta. Pero acá la pregunta es, ¿quién mintió? ¿Dónde está el piloto? ¿Dónde está este señor Mauro, piloto de los Chapitos, así, para acabar pronto, para resumir, y que la Fiscalía General de la República de México, no se sabe si con Hertz, la presidenta dice, no sé en qué momento fue, si con Hertz o con Ernestina, en qué parte del proceso, pues, digamos, fue entregado a Estados Unidos por... si habría cometido un delito aquí en el país, si podría haber dado más información. En fin, hay, no sé si se está escuchando algo de ruido al aire, porque nosotros sí lo estamos escuchando. Nosotros vamos a hacer una pausa y lo vamos a arreglar. Ya está acá el ingeniero, 6:07, pero de eso le vamos a contar bastante sobre el tema de lo que está ocurriendo con el caso de El Mayo Zambada. Y esta interrogante a partir de una nota periodística. ¿Dónde está y cómo fue llevado el Mayo Zambada? ¿Se lo secuestró el hijo del Chapo, Joaquín Guzmán López, o fueron agentes estadounidenses y fuerzas en un operativo? 6:08, volvemos.
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6: Les tengo una recopilación de cuentos escritos por el galardonado escritor mexicano Gabriel Rodríguez Liceaga. Se trata de No hay fotos de aquella noche. 15 relatos breves, incluido el que da nombre al libro. Y las historias retratan a personajes en situaciones fuera de lo común, desde unos sacerdotes aficionados a los videojuegos de fútbol, que con tal de tener recursos para comprar una nueva consola, aceptan realizar, y lo hacen fingiendo, un rito de exorcismo para un capo del narco, o el caso de un ayudante de mago que contrata a unos hermanos adolescentes para que le consigan perros para alimentar a un león a cambio de ayudarles a cambiar el sexo, unos padres que aceptan dinero a cambio de dejar que humillen a su hijo por medio de un video viral, pues entre otros personajes bastante peculiares. Y a lo largo de estos relatos el autor muestra una gran destreza narrativa y originalidad ante los tramas que plantea. Siempre encuentra formas inesperadas y novedosas de llevar a cabo sus historias y sus resoluciones.
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11: Las 6:12 a.m, le ofrecemos una disculpa por esta pues falla técnica, un misterio que vamos a resolver, vamos a aclarar y que no volverá a ocurrir. Así como dicen, pues ya nos mintieron, no nos volverán a mentir en respecto al tema del Mayo Zambada y cómo fue sustraído del territorio nacional. Así le decimos nosotros, esto ya no sucederá, ya está listo, arreglado, ya nos escuchamos bien. Una disculpa, insisto. Vamos con el resumen de lo más importante en esta mañana de viernes 10 de julio. Rubén Rocha Moya reapareció en redes sociales el día de ayer. Aseguró que desde que pidió licencia como gobernador de Sinaloa hace ya 70 días, él ha permanecido en su casa de Culiacán sin protección federal. Se dijo víctima de una atroz embestida mediática llena de calumnias e imputaciones. Rocha Moya reiteró que las acusaciones formuladas en su contra por Estados Unidos son falsas. Su respuesta viene luego de versiones periodísticas que apuntaban a un supuesto cambio de ubicación relacionado con un presunto operativo de autoridades de Estados Unidos para detenerlo. El vacío que provoca la desinformación suele llenarse siempre con desinformación, con rumores, con suposiciones, pero ha sido también un tema de opacidad por parte del gobierno de Sinaloa y por parte de autoridades federales la incógnita de dónde está Rocha Moya, así como de Insunza, Enrique Insunza, el senador que simplemente pues no se presenta, hay misterios, sigue cobrando la dieta como senador, tiene cuentas congeladas, sí, pero le siguen pagando y no asiste. Igual apareció en una sesión del Senado, vía remota, y dijo, pues sacando. Y se dicen, con un cinismo y con un pedazo de cara, pues aquí estamos, no pasa nada, yo ando aquí, tranquilo. Y se hacen víctimas, ¿no? Como el gobernador que dice, soy víctima de una campaña atroz. No, señor. Es víctima de muchas cosas que durante mucho tiempo se fueron juntando, se fueron acumulando y que estallan, pues, por la acusación del Departamento de Estados Unidos. Y aún así, usted permanece libre en algún lugar y, como dice usted, tranquilo y durmiendo seguramente a pierna suelta.
12: Hilda Lozoya Austin libró por segunda vez la cárcel luego de que una jueza federal le ratificó la libertad con restricciones en el proceso por el caso de agronitrogenados. Esto al concluir que la Fiscalía General de la República presentó pruebas ilegales o insuficientes, no sobre los señalamientos, sino para acreditar el riesgo de fuga. Sin embargo, la hermana del exdirector de Pemex, Emilio Lozoya, deberá portar un brazalete electrónico que se le colocará este mismo día. Va a entregar su pasaporte, se presentará a firmar cada 15 días y tiene prohibido salir de la Ciudad de México.
11: Y en el Estado de México, la presidenta municipal de Tenancingo, Nancy Nápoles, fue vinculada a proceso por su probable responsabilidad en el delito de secuestro simulado, pero obtuvo la suspensión condicional del proceso por 6 meses. Va a permanecer en libertad con medidas cautelares y obligaciones impuestas por un juez. No será separada del cargo, continuará ejerciendo las funciones de presidenta municipal de Tenancingo. Mientras se llevaba a cabo la audiencia, un grupo de manifestantes se congregó a las afueras del juzgado para exigir la renuncia de Nancy Nápoles.
12: También en la entidad mexiquense, Fernando Flores Cedes, el presidente municipal de Metepec, fue vinculado a proceso por el delito de abuso de autoridad tras ingresar por la fuerza a un club deportivo acompañado de escoltas armados para resolver un conflicto familiar. Este video, usted lo recordará, se hizo viral en las redes sociales. Sin embargo, dijo que va a seguir su proceso en libertad y dijo que se mantendrá en el cargo. Escuchemos al panista.
13: Es la continuación del juicio. En unas horas más daremos un posicionamiento. Sigo siendo alcalde.
14: No va a repetir licencia.
13: Sigo siendo alcalde.
11: Alcalde y mi rey, ¿no? 6 elementos de la Secretaría de Seguridad de Tabasco fueron detenidos como parte del primer operativo Enjambre en la entidad. Son señalados de extorsión y de secuestro.
12: La Fiscalía de Jalisco confirmó la localización con vida de 3 estudiantes desaparecidos el pasado 30 de junio en Guadalajara, así como la detención de una persona relacionada con este caso. Escuchemos a la vicefiscal especial en personas desaparecidas, Blanca Trujillo.
15: Con gran trabajo operativo y de labores de inteligencia se logra localizar este vehículo el día de ayer y el primer respondiente, en este caso Zapopan, con la participación y apoyo también de la Policía del Estado, pues se logra esta detención.
11: En otro asunto, cientos de personas se manifestaron nuevamente en Houston, Texas, allá en Estados Unidos, exigiendo justicia por la muerte del mexicano Lorenzo Salgado Araujo, quien falleció el pasado martes a manos de un agente del ICE, de este servicio de control de aduanas e inmigración, durante un operativo que buscaba detenerlo. El ICE ha confesado que pues no era un objetivo y que su muerte, digamos, fue no intencional, pero el gobierno de México, pues ya con toda la determinación, ha escalado a nivel jurídico y ya rebasando el ámbito de notas diplomáticas, este caso por la muerte no solamente de Araujo, sino de otros 16 mexicanos a manos del ICE.
12: Son 17 casos en total, la gran mayoría, 14 estaban bajo custodia del ICE y 3 fueron durante operativos de autoridades migratorias. En otros temas, el INE determinó que no vigilará noticias manipuladas con inteligencia artificial dentro del monitoreo formal de radio y televisión que va a realizar durante las precampañas para las elecciones de 2027.
11: Y en Puebla fueron rescatados los cuerpos de 3 mujeres que se encontraban al interior de una patrulla de la Policía Municipal de Santa Clara, Ocoyucan, que fue arrastrada por el desbordamiento del río Atoyac. Un oficial permanece desaparecido. En ese mismo estado, allá en Puebla, fueron suspendidas nuevamente las labores de rescate de otras 3 personas en las grutas de Chichicazapán, en Cuetzalan, debido a las condiciones climatológicas severas, adversas, y se tiene previsto que se reanuden pronto, en cuanto se pueda, este mismo viernes.
12: Activistas de la comunidad trans prendieron fuego a una de las puertas de la Secretaría de Gobernación y vandalizaron las estaciones Hidalgo y Bellas Artes de la línea 2 del metro, luego de que se cancelara una mesa de diálogo con autoridades federales. Demandan seguridad, acceso a servicios y condiciones de vida dignas.
11: Bueno, y en una expresión más de la creatividad mexicana y nuestra capacidad de subirnos a cualquier ola, tren, tendencia que se nos pueda ocurrir, el Pato Merlín, que fue a dar a Palacio Nacional, al Salón de Tesorería, que
12: a
11: fue
12: a Monterrey, a todos lados fue
11: el Pato Merlín, uh-huh. Ese que fortuitamente las redes, la gente, la curiosidad lo hizo viral, pues primero le reservaron derechos, el Instituto de la Propiedad dijo, aquí está el Pato Merlín, pertenece la propiedad intelectual, los derechos a la señora y a los niños, a la familia, bueno, ya lo venden aquí en la esquina de Santa Fe, pienso que sin pagarles derechos, ¿no? Así, mercancía pirata, pues, alguien que hace peluchitos, se puso a hacer patos merlines y los están vendiendo en la calle, bueno. Pero el Pato Merlín, no solamente eso, sino que el Pato Merlín, que conquistó a millones de aficionados durante el Mundial, ahora ya tendrá su propio billete conmemorativo de la Lotería Nacional para la Asistencia Pública.
12: El sorteo se va a realizar el 24 de julio. Se va a repartir un premio mayor de 17 millones de pesos y una bolsa total de 51 millones. Por si usted quiere su billete del Pato Merlín y le da suerte.
11: Bueno, recuerde que cuando compramos billetes de la lotería, del Pato Merlín o de lo que sea, pues estamos ayudando a la asistencia pública. 24 de julio, el sorteo con el Pato Merlín en los billetes de la Lotería Nacional.
12: En materia internacional, la presidenta encargada de Venezuela, Delcy Rodríguez, envió una carta al rey Carlos III para solicitar la liberación del oro venezolano resguardado en el Banco de Inglaterra. Esto para atender la emergencia por los terremotos que al momento han dejado 3.899 muertos, de acuerdo con el último balance. Así lo dijo.
16: Y ese oro debe estar para atender, bueno, las consecuencias terribles, trágicas de este doble terremoto. Venezuela tiene recursos con qué recuperarse, con qué levantarse.
11: Un proyectil estadounidense israelí impactó en una base militar a las afueras de la ciudad de Bushehr, que alberga la única central nuclear en funcionamiento que tiene Irán. En represalia, Irán atacó cuatro puntos en claves en otros países.
12: Y el secretario de Estado de Estados Unidos, Marco Rubio, va a organizar una cumbre el próximo 15 de julio, en la que participarán decenas de países para debatir formas de contrarrestar el resurgimiento de la violencia política.
11: Oiga, y violencia política, ¿no? ¿Sabe cómo le llaman, Fabiola? Le ponen terrorismo de izquierda. Y México aparece dentro de la nueva ruta diplomática que Estados Unidos impulsa a través del secretario Marco Rubio para colocar el terrorismo de extrema izquierda en la agenda de seguridad internacional. La convocatoria, que fue revelada por el Washington Post, prevé una reunión ministerial, lo que decías tú, Fabiola, con más de 60 países, con representantes de más de 60 países. Esta iniciativa apunta a lo que la administración de Donald Trump define como el resurgimiento del terrorismo transnacional de extrema izquierda. El enfoque causó inquietud entre funcionarios estadounidenses, gobiernos europeos y especialistas que no observan esa amenaza bajo los mismos términos. Documentos revisados señalan que la lista de invitados incluyó a la mayoría de los países europeos, a naciones latinoamericanas de mayor peso y a varios estados asiáticos, entre ellos India, Indonesia y Singapur. Washington también pidió información a más de 20 embajadas sobre grupos extremistas de izquierda. Esa solicitud llegó a representaciones en países como Argentina, México, Italia y Albania, según personas familiarizadas con el proceso citadas por el Washington Post. En el caso de México, no aparece un interés ligado a un grupo específico dentro del reporte, sino a una búsqueda más amplia de datos sobre posibles vínculos transnacionales. Para el gobierno estadounidense, la reunión abre una vía de cooperación en intercambio de inteligencia y aplicación de la ley a través de la frontera norte. No es asunto menor. Bueno, pues hasta aquí el resumen. ¿Y en dónde está centrando los portales, las primeras planas de diarios en la Ciudad de México y en otras partes, Fabiola, el interés informativo en esta mañana de viernes 10 de julio?
12: Quiero iniciar con el tema de nuestros connacionales en Estados Unidos. México recurrirá a vía penal por los muertos en manos de la migra. Es la portada de Milenio. La Razón también destaca este tema. México escala a la vía penal asesinatos contra paisanos que van al alza en Estados Unidos. En otros temas, utiliza Estados Unidos acusaciones por narco para debilitar a los gobiernos. Son las declaraciones de la presidenta Claudia Sheinbaum, que destaca la jornada. Denuncian a Víctor Rodríguez por dar contrato de 4,838 millones de pesos. Portada del Universal. Antes de concluir su gestión en Pemex, este hombre que ya está vinculado, bueno, que se le detuvo por el tema de violencia contra su esposa, adjudicó un contrato directo para arrendar vehículos, 4,838 millones de pesos. Dan obras favoritas a favoritas de Clara Brugada y de Adrián Rubalcaba. Es la portada de Reforma. La remodelación, esta polémica remodelación de 6 estaciones de la línea 2 del metro, quedó en manos de 2 empresas favoritas de los funcionarios y suman contratos por 203.8 millones para rehabilitar las estaciones. El dato de inflación en su nivel más bajo en 5 años, que ya le dábamos a conocer ayer y que nos informó el INEGI, es la portada del Economista, del Financiero y de Excelsior. Y por último, ya lo comentabas, Carlos Francia es el primer semifinalista de la fiesta del fútbol. El protagonista de la selección, Kylian Mbappé, es portada de todos los diarios nacionales e internacionales.
11: Sí, y cómo no, Fabiola, porque pues llegar a 3 semifinales consecutivas no es poca cosa, ¿o no? Don Javier Trejo Garay, ¿cómo estás? Muy buenos días, Javier.
17: Carlos, ¿cómo estás? Hola, Fabi, buenos días.
12: Muy buenos días. Por supuesto que sí.
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11: Vamos desde arriba. 3, 2. Muy buenos días, Javier Trejo Garay.
20: Buenos días, ¿qué tal, Carlos? ¿Cómo estás? Hola, Fabi, buenos días.
12: Muy buenos días, Javi.
20: Pues aquí estamos justamente para comentar sobre esta importante victoria. Francia, desde antes de que arrancara el torneo, era uno de los favoritos. De hecho, de las 4 llaves que había, porque ya solamente quedan 3 en esta etapa de cuartos de final, Francia avanzó y los otros 4 o los otros 3 partidos, pues hay un favorito, salvo en uno de ellos quizá muy claro, es decir, Argentina favorito sobre Suiza. Me parece que con todo y la polémica, con todo y las trampas o no alrededor de Argentina, es mejor equipo Argentina que Suiza. El caso también, por supuesto, de en el caso de Inglaterra y Noruega, ahí veo mayor paridad. Uh-huh. Ahí sí no lo veo tan sencillo.
2: Y Bélgica-España.
20: Y España es favorita, me parece. Entonces, bueno, pues ahí están los favoritos llegando hasta esta etapa, hasta los cuartos de final. Vienen ya las semifinales, como bien apuntas. Ya tenemos a uno de ellos, que es el equipo de Francia. Vamos a ver. Esta jornada, hoy se juega el partido contra España contra Bélgica, y muy importante por supuesto para España el partido que se va a jugar en Los Ángeles enfrentando a Bélgica. Un dato interesante, Carlos, es que la última vez que perdió un partido oficial España contra Bélgica fue justamente en 1986. Acá. Bélgica eliminó a España hace 40 años aquí en territorio mexicano. Desde entonces han jugado 8 partidos oficiales, 7 victorias para España y solamente un empate. Es decir, vamos a ver si mantiene esta inercia positiva la selección española sobre esta Bélgica, que además, hay que decirlo, es un equipo que viene de ganar y ganar. Su mejor victoria, la más contundente, fue justamente el anterior ante los Estados Unidos. Uh-huh. Con un contundente 4-1. Parece que ha mejorado Bélgica. Un Bélgica que muchos siempre lo han puesto como caballo negro. Esperas mucho de Bélgica y se acaba quedando en el camino. Algo como Holanda puede ser, algo como uh-huh. Portugal, que también se acaban quedando ahí en el camino. Pero bueno, pendientes pues de lo que pase el día de hoy. Mañana otro par de encuentros, desde luego, esta semifinal que se aparentemente se está cocinando entre Inglaterra y Argentina.
2: Sí, ¿qué tal? El morbo.
20: Sí, el morbo.
2: Francia, la historia.
20: España, sí, por supuesto.
2: Y está Francia, España.
20: ¿Estás de acuerdo que está implícito el tema de las Malvinas? O sea,
2: sí.
20: Desde hace 44 años que aquel conflicto sigue todavía, y más con lo que ocurrió aquel 22 de junio del 86, en el partido en el cual ganó con la mano de Dios y con un gran gol, dos goles que se recuerdan muy bien de Diego Armando Maradona en aquel partido. Bueno,
2: perdón, en el de Inglaterra-México estaban con que la maldición del Azteca, los ingleses, justo. Exorcizar ese fantasma de la mano de Dios, de que habían caído ahí, justo. La última vez que habían estado en el Coloso de Santa Úrsula.
20: Justo.
2: Pues ahora vuelve a resurgir si los pronósticos se hacen realidad.
20: Claro.
2: Si España derrota a Bélgica.
20: Justo, sí.
2: Y si mañana Inglaterra se impone a Noruega y después Argentina a Suiza.
20: Sí, justo.
2: Oye, un tema. Los días de descanso que tendrán para llegar a la siguiente instancia. Ajá. ¿Francia será el más descansado?
20: Sí. Sí, porque aunque va a jugar en martes.
2: Aunque juega antes, pues.
20: Aunque juega antes.
2: Pero ahí cuidan mucho eso. Que sí, tengan, digamos, como el mismo lapso, el mismo periodo.
20: Justo. Aunque, por ejemplo,
2: España llegaría con un día menos.
20: Justo, con un día menos.
2: Y a esos niveles de profesionalismo, de atletas, ¿será mejor tener 4 días de separación con tu siguiente partido o con 3 estás bien?
20: Es una magnífica pregunta. Yo creo que para este nivel, Carlos, yo creo que están bien. Recordemos que cuando juegan en sus torneos, todos hablamos de jugadores que participan en equipos europeos, pues tienen, cuando no es partido de Champions o de Europa League, uh-huh, tienen uh-huh. partidos también de la Copa, ¿no? Uh-huh. Entonces, participan, digamos que están jugando casi 2 partidos por semana los jugadores.
2: Sí,
20: entonces,
2: los matarías con una semana de descanso.
20: Justo.
2: Pierden nivel,
20: pierden. Sí, yo creo también.
2: Tienen que mantener esa intensidad, ¿no?
20: Justo, y ese nivel. Y creo que es, estamos también ya una semana. Quedan, Carlos, 7 partidos. Uh-huh. 7 partidos para que caiga el telón. Porque,
2: claro.
20: Porque de hecho, mañana que termine el partido entre Argentina y Suiza, será el partido número 100 de esta Copa.
2: Sí.
20: Y quedarán 4 por delante. Las semifinales, partido por el tercer lugar que se va a jugar el sábado, y el domingo la gran final.
2: Tienen toda la razón. La gran final en Nueva York.
20: En Nueva York, sí, justo. Oye, Carlos, ayer en nuestro espacio de la fiesta del fútbol, tuvimos en entrevista exclusiva a Armando Archundia, un referente del arbitraje mexicano, que además de sus conocimientos y además de la responsabilidad que tiene hoy justamente la Federación como responsable del arbitraje, vertió conceptos bien interesantes que vamos a recuperar parte de ello. A pregunta expresa de cómo ha visto el nivel del arbitraje en esta Copa de Fútbol, el nivel también de las intervenciones del VAR, que ahora son, me parece, más puntuales y son cada vez más, se han reproducido. Desde el 2018 se implementó el VAR en las Copas del Mundo. Bueno, pero para este Mundial, la intervención del VAR ha incidido todavía más en el desarrollo del juego. Esto fue lo que dijo Armando Archundia a propósito del nivel del arbitraje en esta fiesta del fútbol.
1: se pretendía que hubiera un arbitraje con errores mínimos, es decir, que con el uso de la tecnología y la preparación que tuvieron los árbitros iban a estar en ese nivel, pero desafortunadamente no ha sido así. Hemos visto muchos altibajos, unos muy buenos trabajos arbitrales, incluyendo el de Katy Chel García, y otros que han dejado muchas jugadas muy complejas, que incluso ha sido difícil de comprender, sobre todo cuando hay jugadas muy parecidas y se sanciona de manera diferente, incluyendo en el mismo partido, ya no digamos en partidos diferentes, sino en el mismo partido. Entonces me parece un arbitraje con altibajos.
20: Pues un torneo con altibajos, dice el árbitro Armando Archundia. Pues sí, ha sido de verdad. Y mira, te doy un dato interesante, lo de el jugador Kwanzaa, este jugador inglés que fue expulsado en el partido entre Inglaterra y México. Dos partidos de suspensión. Dos partidos de suspensión. Faltó una llamada, ¿no?, del primer ministro a Gianni Infantino para decirle, oye, écheme la mano. ¿Cómo es posible que no haya ocurrido? Dos partidos sí se me hace de verdad exagerado. Y ahí está parte de lo que decía Armando, ¿no? No se ha medido igual este tipo de jugadas. Algo interesante también de lo que dijo Armando, que me pareció muy relevante. Nos preguntamos, bueno, ¿y dónde está César Arturo Ramos? Porque ya no hemos visto al árbitro mexicano. Si ha tenido participación, sigue allá, ¿por qué no lo han llamado? Y nos recordaba algo muy interesante, que el que no hayan llamado a César Arturo Ramos no implica que ya lo descartaron. Es más, puede ser hasta una buena noticia que no lo hayan llamado todavía.
21: Que lo están guardando.
20: Que lo están guardando para no desgastarlo, decía. Y es que esto es así. Arbitrajes polémicos, arbitrajes que han tenido lugar en estos últimos partidos, donde el árbitro está en el ojo del huracán, pues mejor guardo a mis mejores árbitros hacia el final. Entonces es muy posible, no es una confirmación, evidentemente falta mucho para saber quién será el árbitro. Bueno, ya ni tanto, estamos a una semana, Carlos, de conocer quién será el árbitro de la final y, por supuesto, las semifinales y tercer lugar. Y esto puede ser una buena noticia.
21: A ver si nos colamos, aunque sea con el
20: árbitro. Aunque sea, exacto. Tener presencia en la final sería maravilloso. Y si no está, es una buena noticia. Y habló muy bien también de Katy Chel García y del arbitraje femenil mexicano. Lo pone como uno de los mejores del mundo. Y bien por Katy Chel, que ha tenido también un desempeño magnífico. Bueno, actividad del fútbol, por supuesto, este fin de semana. 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Pues Carlos, si te parece, más adelante seguimos hablando un poco más de este tema, también otros temas relevantísimos como la participación de Isaac del Toro en el Tour de Francia, ya ganó una etapa, tercero de la general, el ciclista mexicano, y por supuesto se vienen las finales

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10: Don Martín Carmona, ¿cómo estás, Martín?
11: Carlos.
10: Sorpresa, dicen muchos diarios especializados por la baja inflación de 3.7%, 3.3, perdón, 3.37% para ser precisos, y gran parte de esto atribuible al tema del alimentario.
11: Productos, exactamente.
10: La canasta alimentaria.
11: La mayor parte de los descensos en los precios se dio en diferentes productos del campo, que dentro de la canasta básica, cuando suben, pues pesa y se ven, y hemos visto esos incrementos. Afortunadamente, en este mes de junio, el reporte que nos dio el INEGI marcaba justamente es una tendencia fuerte a la baja. Por ejemplo, el jitomate era de dos dígitos, es cerca del 20% más o menos el descenso que se reportaba. Y fueron muchos productos del campo los que ayudaron justamente a esto. Y se comenta, entre otras cosas, por las fuertes lluvias que han caído en diferentes partes de la República Mexicana, que afortunadamente han abonado para una mayor producción, para que no tengamos este problema de la sequía, aun cuando ya la presidenta Sheinbaum decía que por este efecto del niño, prepararnos porque el próximo año podría haber sequía de nueva cuenta en diferentes puntos de la República Mexicana. Entonces, pues hoy por hoy aprovechar, Carlos, que este tema de la inflación no está afectando al ingreso de los mexicanos. Reitero, el dato fue a junio. Esperemos que se mantenga esta tendencia a la baja en la segunda parte de este 2026, Carlos.
10: Pues sí, el tema importante porque le quita mucha presión a la economía, porque consolida el asunto de fortalecer el poder adquisitivo, beneficia a millones, sin duda, pero no deja de ser este contraste interrogante, que no es de ahora, que es de siempre, ¿no? Entre controlas inflación y, por el otro lado, el crecimiento económico. la generación de riqueza, la

0: posibilidad de movilidad social, la falta de empleo robusto, sólido, cambiar esa canasta, esa composición de empleo informal, empleo formal, que en México es de las peores, en el sentido de que hay todavía una enorme cantidad, casi la mitad, que está en la economía informal.
1: Totalmente. Ese dato es muy importante que destacas, la parte del empleo informal, que incluso es mayor a la parte del empleo formal en el país. Y hoy nos dan otro dato, ciertamente el de la inflación es positivo, pero hoy el INEGI nos da un dato sobre la producción industrial al mes de mayo. Estos no son buenos datos, desafortunadamente, porque nos reporta el INEGI que en la variación mensual de mayo contra el mes anterior, de abril, hubo un descenso en la producción de 0.8%, pero en la medición anual de mayo de este año contra mayo del año pasado, cero. Prácticamente no se movió la actividad industrial. Se reportan en la medición mensual caídas en todos los sectores, pero el más importante, el de la construcción, que presenta un dato negativo de menos 3.7%. Y en la medición anual, prácticamente también los tres sectores importantes, generación, transmisión y distribución de energía eléctrica, cayó 0.8%. La construcción en la medición anual menos 0.6%, industria manufacturera menos 0.5%, solamente crece el sector minero. Datos, reitero, que el INEGI nos da sobre la actividad industrial, y por eso pues vemos estos crecimientos pues todavía flojones en la economía mexicana. Bueno, ayer se hizo un análisis, Ernesto Gloria, todavía se sigue revisando cuál es el efecto que tendrá en la economía y en las perspectivas de los inversionistas el hecho de que Estados Unidos se quedara con 10 años más en el TEMEC y no se ampliara. Cuéntanos, Ernesto, buenos días.
2: Y no lo hizo cualquiera, Martín, muy buenos días, Carlos, lo hizo precisamente este sector vinculado con el comercio exterior. Para el Consejo Mexicano de Comercio Exterior, Inversión y Tecnología, el COMCE, en la revisión periódica del Acuerdo México-Estados Unidos-Canadá, hay una gran posibilidad de que antes de que se cumpla el plazo de estos 10 años de vigencia del acuerdo, se llegue a una renovación por otros 16. Antonio Ortiz Mena, presidente del Comité Técnico del TEMEC en el organismo, dijo que la buena noticia es que sigue este acuerdo. Recordó que el TEMEC fue creado por la administración que ahora dice repudiarlo. Añadió que mientras llega esta renovación, se debe trabajar para aumentar el nivel de certidumbre de las empresas en temas como aranceles, cuáles van a prevalecer. Señaló que lo ideal es el arancel cero para aquellos productos que cumplen con las reglas del TEMEC y de origen, e indicó que este nuevo entorno abre una nueva integración más profunda en la región. Vamos a escucharlo.
3: Yo creo que no es mal el escenario de tener un mínimo de 10 años que nos obliga a tener un diálogo constante, a no bajar la guardia y a ir resolviendo irritantes. O sea, de alguna manera paradójica, yo creo que esto nos puede dar una certidumbre real en contraste con una certidumbre teórica de los 16 años. Realmente, en la medida en que se vayan avanzando los acuerdos sobre estos irritantes, se trata de que son temas muy puntuales, muchos de los cuales se han trabajado durante más de un año. Entonces, yo sí espero que en breve se vayan anunciando estos acuerdos y que se logre mucha mayor certidumbre.
2: Por su parte, Kenneth Smith, presidente del Comité México-Estados Unidos en el COMCE, advirtió que pese a que como socios hemos aprendido a separar la narrativa política agresiva que ha utilizado el presidente Trump en contra de México como instrumento de negociación, prevalece la necesidad de aquella nación del comercio con sus socios. Por ello insistió en que las posibilidades de que Estados Unidos se salga del acuerdo son prácticamente nulas. Insistió en que se debe avanzar en seguir reduciendo el nivel arancelario que tiene el país, pero sobre todo no dejarle al presidente Trump un cheque en blanco. Escuchamos a Kenneth Smith.
4: El escenario ideal, por supuesto, hubiera sido que Estados Unidos reconociera que el tratado está funcionando y que hay que extenderlo por otros 16. Pues Trump se guarda esa carta y dice, quiero seguir negociando. Y la incertidumbre puede venir dependiendo de cómo quedemos en este arreglo arancelario. Si seguimos en diálogo, pero Estados Unidos no solo mantiene los aranceles y además mete nuevos aranceles de la 232, eso sí te puede empezar ya a causar mucha incertidumbre. Hemos enfatizado anteriormente que sí le está pegando al sector automotriz, sí le está pegando a los grandes usuarios de productos de acero y aluminio. No vemos un impacto inmediato en la inversión extranjera.
2: Y bueno, Martín finalmente indicó que aunque China no es un invitado a las conversaciones, juega un papel muy relevante en estas, ya que se está buscando construir un entorno norteamericano que limite las exportaciones asiáticas e inversiones en sectores clave para lo que ha denominado Estados Unidos, por lo que se debe tener una discusión seria de lo que sí es posible traer para producir aquí en nuestra región y los procesos productivos que ahora domina China y cuáles no. Pues así, Martín, la visión que tienen en el COMCE de esta, pues, acuerdo al sí. que se llegó para revisar el acuerdo cada año.
1: Muy bien. Ernesto, gracias.
2: Buenos días.
1: Buenos días. El COMCE es el que agrupa a las principales empresas exportadoras, a la industria manufacturera, y por lo tanto es importante su opinión, Carlos, en el sentido de decir, bueno, pues hay por lo menos un plazo de 10 años y a planear y a desarrollar negocios con ese margen de periodo en la idea y la posibilidad de que en algún momento pues se pueda ampliar otros 16 años más.
0: Pues sí, el tratado del acuerdo comercial pues entre México, Estados Unidos y Canadá en el centro de la mesa, y cómo no, y por mucho tiempo todavía, por varios meses por delante. Oye, Martín, nada más para documentar más lo que estábamos comentando. Uh-huh. Hay un informe del Instituto Mexicano del Seguro Social, es un dato nada más. Solo el 14% de los trabajadores de plataformas se convierten en empleos con prestaciones. O sea, uno de cada siete tienen empleo formal. Y de todos los que vemos, pues, diario en las calles, en las grandes urbes de este país, de plataformas, llámese taxi, llámese repartidor, entregas, y eso es simplemente muestra, ¿no? Y hay otro estudio por ahí que ya luego comentaremos, pero que habla sobre cuestiones más graves, que puede ser la colusión entre empresas de ciertos sectores para inhibir la contratación de personas en el mismo sector, para controlar los niveles salariales, para decir, tú no ofrezcas más, yo no ofrezco más, y así evitamos esa presión de alza salarial en determinados sectores. Un tema bien interesante que ya luego podremos comentar.
1: Lo ampliaremos, Carlos, pero sí, el tema de los empleos en plataforma ayudó para que el último reporte del Seguro Social marcara un alza en el empleo, pero la mayoría fueron de plataformas generados por el Mundial.
0: Gracias, Martín.
1: Regresamos, buenos días.
0: Buenos días.
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0: Faltan 10 minutos para las 7 de la mañana. Dos alcaldes mexiquenses fueron vinculados a proceso. La morenista Nancy Nápoles por simular un secuestro para cubrir un presunto desfalco por 40 millones de pesos. Y el panista Fernando Flores por abuso de autoridad. Alberto Zib, cuéntanos por favor. Buenos días.
13: ¿Qué tal? Muy buenos días, Carlos. Saludos a ti y al auditorio de Enfoque. Así es como lo mencionas, pues ayer jueves dos alcaldes mexiquenses fueron ya vinculados a proceso. Los dos podrán seguir el proceso en libertad, pero pues hablar en principio de Fernando Flores Fernández, quien es presidente municipal de Metepec y fue vinculado a proceso por el delito de abuso de autoridad, luego de que un juez de control determinó que existen elementos para continuar con el procedimiento penal que está relacionado con los hechos que se registraron el pasado 4 de junio en un club deportivo de ese municipio, en donde pues se difundió, se volvió viral el video en donde se aprecia cómo el alcalde junto con sus guardias agreden a un grupo de personas. La determinación se emitió en los juzgados de Almoloya de Juárez, donde el juez Vicente Castillo valoró los datos de prueba y dictó el inicio de la etapa procesal, además de conceder un plazo de 2 meses para el cierre de la investigación complementaria. Este periodo va a concluir el próximo 3 de septiembre. La resolución mantiene las medidas cautelares impuestas desde la audiencia que se llevó a cabo la semana pasada, y por esto el edil enfrentará el proceso en libertad, pero tendrá la obligación de presentarse periódicamente a firmar ante la autoridad judicial, además de abstenerse de ingresar al club deportivo donde ocurrieron los hechos y de acercarse o comunicarse con las personas identificadas como víctimas y testigos, que a propósito hay que señalar son sus familiares. Al término de la audiencia, Fernando Flores pues prefirió no pronunciarse sobre los argumentos expuestos por el juez. Dijo que continuará al frente de la presidencia municipal de Metepec y en sus redes sociales emitió un pronunciamiento en el que dijo también confiar en las instituciones y en que el caso se resolverá conforme a derecho. El segundo caso, Carlos, pues es justamente el de la morenista Nancy Nápoles Pacheco, presidenta municipal de Tenancingo, quien pues llevó a cabo esta que fue su primera audiencia durante alrededor de 12 horas en los juzgados de ese mismo municipio de Tenancingo. Un juez del Poder Judicial del Estado de México la vinculó a proceso por su probable responsabilidad en el delito de secuestro simulado y autorizó la suspensión condicional del procedimiento por un periodo de 6 meses. Hasta finales de este año pues podremos ver la secuencia de este caso. La resolución judicial permite que la alcaldesa continúe al frente del Ayuntamiento de Tenancingo, aunque deberá también cumplir ciertas medidas cautelares y condiciones durante ese lapso, entre ellas presentarse también a firmar en los juzgados, residir en el domicilio que está registrado ante la autoridad y prestar servicio social en favor del Estado o de instituciones de beneficencia pública. La audiencia comenzó alrededor de las 10 de la mañana de ayer y a petición de la propia presidenta municipal, esta se desarrolló de manera privada, por lo cual pues no se permitió el acceso a los medios de comunicación al recinto judicial. Nancy Nápoles es investigada por la Fiscalía Mexiquense debido a que el pasado 31 de mayo habría simulado su secuestro con apoyo de su esposo, su cuñado y otras personas para justificar el presunto desvío de aproximadamente 40 millones de pesos de recursos municipales. Desde que se dio a conocer la investigación, pues la presidenta municipal ha rechazado los señalamientos y ahora pues está ya vinculada a proceso para el desahogo de todas las pruebas, también para la integración adecuada de la carpeta de investigación. Señalar finalmente que durante la audiencia pues permanecieron afuera de los juzgados habitantes de Tenancingo que pues estaban inconformes, señalaron inconformidad con la administración municipal, esperaron hasta la salida de la alcaldesa y pues bueno, esto derivó en momentos de tensión, gritos y empujones entre los manifestantes y los integrantes de su equipo. Pues así estas dos historias, Carlos, el alcalde de Metepec y la alcaldesa de Tenancingo ya vinculados a proceso, pero en libertad y al frente de sus respectivos municipios.
0: Gracias, Alberto.
13: Muy buen día.
0: Buen día. Ahí estamos pendientes. Pues vaya asunto, ¿no? Para los que fueron víctimas en el caso de Fernando Flores, que pues no pasa nada. Digo, para investigado, seguirá el proceso en libertad, en fin, conforme la ley. Pero queda ahí otro tema, ¿no? La ética y esta posibilidad de salir impune, de haber cometido a todas luces una cosa inapropiada, muy inapropiada para un funcionario, peligrosa, con sujetos armados, en fin, o sea, no es un asunto menor, y que al final, pues, no pasa nada, en términos muy concretos. Oiga, otro de los temas, en Guadalajara hemos dado un seguimiento importante a la desaparición de tres adolescentes que terminaban sus fiestas de graduación de secundaria, etcétera, y que pues no aparecían, y esto, pues ya sabe, con toda razón, como alerta, como preocupa, como duele, y el tema es que están de regreso en sus casas, están vivos, aparentemente en buenas condiciones, pero no se sabe mucho más. Gloria Reza, te saludo hasta Guadalajara. Cuéntanos, tú tienes los detalles.
14: Gracias, Carlos. Muy buenos días para ti y para toda la audiencia. Sí, es como tú ya lo adelantas. Fueron 9 días de angustia para los padres de familia de estos chicos, de Justin, de Jordan y también de Christopher. Ellos afortunadamente regresaron ayer alrededor de las 4 de la mañana. Pudimos platicar con su mamá, con la mamá de Justin, de Janet Molina, quien dijo que su hijo junto con sus amigos regresaron sanos y salvos, inclusive pues tuvieron que acudir a la fiscalía a rendir declaraciones. Y sobre este tema se le preguntó a la vicefiscal especial en personas desaparecidas, Blanca Trujillo, que ella detalló que ya se detuvo a una persona por este caso de los tres estudiantes de la secundaria, que hay que recalcarlo, desapareció en el pasado 30 de junio. Esta persona retenida sería el conductor del auto en que se fueron los tres jóvenes y hasta este momento se descarta que labore para algún servicio de vehículos de plataforma. La vicefiscal dijo que esta persona pues se le está investigando y va a tener un plazo de 48 horas para que se le resuelva su situación jurídica. También aclaró la vicefiscal que el video que circuló en redes sociales donde se observa a 4 jóvenes, dice que solamente son 2 estos jóvenes que estaban desaparecidos, estos estudiantes, y que los otros 2 era un amigo y un familiar que ellos pues sí regresaron a su casa. Y dice que el tercer chico reportado los alcanzó después. También menciona la vicefiscal que descarta que exista una relación entre este caso de los estudiantes de secundaria y los de Puerto Vallarta, que también hay que recordar que ellos desaparecieron por algunos días el mes pasado. En ese caso fueron 2 mujeres y un hombre. También menciona algo que me parece muy interesante, que lo que sí tienen en común estos 2 casos es que habrían sido reclutados por la delincuencia organizada. Sin embargo, dice que pues los chicos no entienden la dimensión de lo que está sucediendo. Entonces vamos a estar al pendiente, Carlos, del seguimiento que se le dé, sobre todo para saber qué va a pasar con esta persona que los recogió, ajá, que se los llevó, que no sabemos a qué punto. Y los muchachos pues declararon y evidentemente nunca se da a conocer qué pasa, es por protocolo, pero lo que sí nos va a informar la autoridad es el seguimiento que se le está dando caso a este caso a través de este chofer. Es la información que les tenemos.
0: Completa. Gracias, Gloria. Que estés muy bien.
14: Igualmente.
0: Pues saludos bien allá a Guadalajara. Pues sí, deja interrogantes y no necesariamente buenas. Este tema vamos a estar pendientes, le vamos a dar seguimiento, por supuesto, porque sí es un hecho informativo, sin duda alguna. Falta 1 minuto para las 7 de la mañana.

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4: Las 7 de la mañana, ya con un minuto y algunos segundos en este viernes 10 de julio, por fin viernes. Soy Carlos Urdiales y me da mucho gusto que continúe en la sintonía de Stereo 100 en el Valle de México, 100.1 de frecuencia modulada y Enfoque a través de nuestras aplicaciones, plataformas, redes sociales. Le estoy saludando en nombre de Mario González, el titular de este espacio informativo, quien el próximo lunes ya estará de regreso, una vez que esté mejor de la pues de los males que le aquejan, que no son muchos y son muy comunes en esta época, con calor, con lluvia. En fin, un abrazo a Mario, y en nombre de todo el equipo que hace posible esta emisión, le hago la invitación de siempre, que nos permita acompañarle de aquí hasta las 9 de la mañana para que se entere usted de asuntos importantes que están sucediendo en el mundo y en México. Algunos de esos temas ya están aquí en frente de cada uno de los colaboradores en esta mesa de trabajo. Javier Trejo Garay, ¿cómo estás? Muy buenos días.
5: Presidente, ¿cómo estás, Carlos? Hola, Martín, Fabi, amigos.
6: Buenos días.
5: Con el gusto de saludarles.
6: Buenos días.
5: Bueno, pues no solamente hay fútbol, no solamente es mundial, hay muchos otros temas que debemos destacar, porque además se ha puesto bien interesante la etapa final de Wimbledon. Se va a jugar el día de mañana la final femenil y de manera histórica dos jugadoras de Chequia o de República Checa son las que se van a enfrentar. Nunca antes en la historia de un torneo Grand Slam se habían enfrentado dos jugadoras de Chequia. El caso de Linda Noskova contra Carolina Muchova. Muchova es la número 10 del mundo, Noskova la número 9. Muchova dio cuenta de la norteamericana Coco Gauff, mientras que Linda Noskova derrotó a una ucraniana de nombre Marta Kosti. Así que dos jugadoras, la 9 contra el 10 de la clasificación de la WTA, se enfrentan el día de mañana por la final femenil de Wimbledon. Pero hoy ya se están jugando las semifinales varoniles entre Arthur Ferry de Inglaterra, que va a enfrentar o está enfrentando a Alexander Zverev, el número 2 del mundo. Pero la otra semifinal está bien interesante. Jannik Sinner, el número 1, va contra Novak Djokovic. Se han enfrentado un total de 11 veces. 6 veces ha ganado Jannik Sinner, 5 ha ganado Novak Djokovic. Que a ver, hoy Jannik Sinner está jugando a un nivel impresionante. Todo parece indicar que con la forma y el nivel que tiene, y con todo respeto para un Novak Djokovic, pues me parece que es evidentemente gran favorito el tenista italiano Jannik Sinner. Y también, Carlos, amigos, se está celebrando la séptima etapa del Tour de Francia. Ayer Isaac del Toro tuvo un tremendo agarrón ya en la parte final de la sexta etapa y acabó tercero, pero además el acabar tercero en la etapa le valió para ascender del séptimo lugar al tercero de la clasificación general. Se está corriendo la séptima etapa, una etapa de 175 kilómetros. Salvo la mejor opinión de ustedes, pienso que el ciclismo debe ser, y lo comentábamos recientemente, Carlos, el deporte más demandante, sí, porque vas 4 o 5 horas pedaleando al máximo. Eso es un día, y el día siguiente otra vez. No, sí, es un nivel de verdad de exigencia.
4: 3 semanas, ¿no?
5: Es lo que son 3 semanas el que dura el Tour de Francia. Que algunos dicen la Tour de Francia, ¿no? La Tour de France, como sí, debería.
4: La Vuelta a Francia.
5: Exactamente, para no ir tan lejos. Pero pues ahí está, no solamente el Mundial. Y un tema también interesante para los aficionados de Cruz Azul, como Mario, que a quien le mandamos un saludo. Es increíble que el campeón del fútbol mexicano, a ver, lo sabemos, no es que sea novedad, pero que no tenga estadio, no tenga casa propia y que esté pidiendo de prestado, ¿no? Y que esté tocando puertas a ver quién le abre. Resulta que tiene un contrato hasta el 2030 con el estadio Banorte, ¿no? Ahora que ya termina el Mundial, se recuperará su nombre, el nombre oficial. Y resulta con que con la llegada del nuevo grupo que llegó a comprar Oyamani, que llegó el grupo norteamericano, el Atlantic Group, que compró el 49% de los activos de Oyamani, le cambiaron los términos y condiciones al Cruz Azul
6: y que se los
5: ya no le gustó. Entonces las condiciones no eran favorables para Cruz Azul, así que ahora está intentando regresar al estadio de la Ciudad de los Deportes, es decir, el Estadio Azul, que se conoció algún tiempo, va a ser la casa otra vez del Cruz Azul, que a una semana de que arranque el torneo está en gestión para, digamos que amarrar una nueva casa después de que pues le cambiaron las condiciones.
4: El colmo de una cementera que con tanto concreto no logren armarse una casita.
5: Con tanta material. Pues es la ironía. Carlos, de lo relevante, más allá, por supuesto,
4: de los temas, de los temas más allá del Mundial. Muchas gracias, Javier.
5: Carlos.
4: Martín Carmona, ¿cómo estás? Buenos días.
7: Buenos días. Y de nueva cuenta vamos a hablar sobre una estrategia digital que muchas empresas utilizan y dirás, ¿por qué me voy a meter en este tema, Carlos, amigos de Enfoque Noticias? En el tema de la sanción de la Comisión Europea que este viernes anunció va a aplicar a Instagram y a Facebook y concretamente a su empresa Meta, ¿no? Que es la controladora. Y es que dice justamente la Comisión Europea que realizó una investigación desde mayo del 2024 que estas dos empresas, Instagram y Facebook, que son las están afiliadas a Meta, justamente a su controladora, utilizan diferentes diseños para hacerlos adictivos, para hacer un scroll infinito, lo cual pues es altamente adictivo para los usuarios, incluidos los menores. Esta es una sanción más para esta empresa, para Meta, ya que en Estados Unidos, en varios estados, se les ha aplicado las mismas sanciones porque hacen un diseño de todas sus estrategias a través de estas dos, de Instagram y de Facebook, para que los menores de edad se queden ahí prácticamente enganchados sin ningún control. Entonces, Carlos, muchos negocios alrededor del mundo últimamente se hacen justamente utilizando estas redes sociales y creo que será un cambio de paradigma si es que son obligados realmente Meta a modificar sus estrategias, porque en eso consiste parte de la sanción. Habrá una sanción económica de hasta el 6% de su facturación anual global y otra que tendrán que corregir el diseño de las plataformas. Entonces, creo que no es una noticia menor y que involucra la parte social, la parte de educación, pero también la parte de los negocios.
4: Es un tema importantísimo, relevante, es la discusión que está pendiente en todos lados, de todo tamaño. La legislación, el control, la norma, los ganchos, el modelo de negocio. Es decir, nos quedamos y lo platicamos fuera del aire, ¿no? En el equipo. ¿Para quién? Nunca sabe uno para quién trabaja, ¿no? Entonces, de repente, es este ímpetu, esta necesidad de generar negocio hacia un punto en donde te preguntas, ¿y quién termina por ganar en todo esto? Y ahí están.
5: ¿Sí?
4: Son estos grandes consorcios que además los regula ¿quién?
5: Nadie.
4: ¿No? Son poderes supranacionales. Sí, dices, sí. En México no me gusta que... Perdón, ese es un tema de una empresa que está radicada en Nueva York o en Suiza. Aléguele al árbitro, aléguele a Twitter. Ayer comentábamos sobre un hackeo a un de su cuenta de Twitter, a un periodista muy connotado, Enrique Quintana, el director vicepresidente del financiero, porque me llamaba la atención encontrar un posteo, que yo conozco el nick el de, perfil, de oficial y con palomita azul y todo, pero el contenido era absolutamente incongruente. Hablaba de criptomonedas, hablaba de que ya se había podido comprar una camioneta, no él, sino otra persona, otro arroba. Pero decía, ¿qué hace esto en el posteo de Enrique? ¿Qué hace este otro pues comercial, anuncio, promoción? Es absolutamente no creíble. Entonces, a la pregunta de qué pasó, sí, hackearon la cuenta. No se ha podido recuperar el control. Y ahí la pregunta, el debate que haríamos era, bueno, y si esto te pasa en una cuenta como ex y eres una persona con conocida, certificado, que pagaste por tener la verificación, etcétera, y dices, oye, me hackearon, estamos en eso, ¿cuándo la recupero? No lo sé, y no lo pueden regresar, y no lo pueden rescatar, pues uno se queda preguntando qué pasa, y quién controla, y cómo operan, y a quién le responden ante fallas evidentes, este tipo de empresas. Es un gran debate cómo enganchan, cómo tienen el juicio de Zuckerberg que pasó allá en el Congreso de Estados Unidos, que fue a testificar, demandados por eso, por tener ganchos que dicen están controlando, apelando a instintos o a reflejos, a estímulos, que no se vale, que no son frontales, ¿no?
6: De acuerdo con esta investigación que comentabas, Martín, que llevó más de 2 años.
8: De 2 años. Desde mayo del 2024.
6: Estas aplicaciones, estas redes sociales, Instagram y Facebook, que son de las más usadas a nivel mundial, activan el modo de piloto automático del cerebro.
8: ¿Qué tal?
6: Esto contribuye a la creación de hábitos poco saludables y al uso compulsivo, según señaló en un comunicado la Comisión Europea.
4: Insisto.
8: Y aquí, gran tema. De aquí en México, recordarás que la presidenta justo la semana pasada dijo, vamos a sentarnos, vamos a convocar un diálogo para ver qué vamos a hacer. Claro, habrá quien dé la interpretación de que van por la parte política, pero independientemente de la parte política, hay que atender también este otro asunto, ¿no? Cómo nuestros niños se están enganchando con este tema, cómo también como adultos a veces estamos en otros asuntos, no tan relevantes, pero metidos en estas dos aplicaciones. Y creo que, como bien señalas, Carlos, es a discutir y atender y resolver lo más pronto posible.
4: Un gran asunto. Muchas gracias, Martín. Y Fabiola Reza, ¿cómo estás? Buenos días de nueva cuenta.
6: Pues también hablando de estos temas sobre redes sociales y las estafas, tenga mucho cuidado con el spoofing. ¿Qué es el spoofing? Ciberdelincuentes aprovechan este tema del registro de las líneas telefónicas, que es obligatorio en nuestro país, y recordará usted que ya hay un calendario dependiendo de la terminación de su número de teléfono, para engañar a los usuarios durante... Les envían mensajes de texto haciéndose pasar por su compañía telefónica para obtener datos personales, contraseñas, códigos de verificación o instalar programas maliciosos en los dispositivos. Tenga mucho cuidado con esta nueva modalidad de ciberestafa llamada spoofing. La información completa en nuestro sitio enfoquenoticias.com.mx.
4: Bueno, pues atentos y muchas gracias, Fabiola. Sí, hay que estar abusados por todos lados, porque si no te decíamos, ¿cómo le logran hacer esto a alguien con la cuenta? A cualquiera, claro. a cualquiera, pues así,
8: picándole. Que el que paga, como bien decías, pero los que no pagamos, de repente, imagínate.
5: Es que además, perdón, tengo entendido que la compañía telefónica que tienes tú contratada te puede enviar mensajes legítimos recordándote la importancia de tu registro telefónico. Y entonces ahí donde se aparece este, ¿cómo se llama?
6: Spoofing. Tenga mucho cuidado, verifique si es el remitente de su compañía telefónica, si sí o si no es algún ciberdelincuente, y que le mande un link para...
5: Esa es la gran interrogante, ¿no? ¿Cómo detectas?
6: Por lo regular, fíjate, a mí mi compañía telefónica me manda los mensajes y siempre tiene el remitente no es un número de teléfono, sino el nombre de mi compañía telefónica.
5: Okay, eso es un punto,
6: es automático,
5: claro.
6: Sí, pero hay que tener mucho cuidado.
4: Más detalles, por supuesto, en la página de Enfoque Noticias. .com.mx y en nuestras redes sociales. Vamos al resumen de lo más importante en esta mañana de viernes 10 de julio. Gracias, Martín. Gracias, Javier. Al rato nos escuchamos. Rubén Rocha Moya, el gobernador con licencia de Sinaloa, asegura que está en su casa en Culiacán y niega tener protección federal.
6: Una jueza determinó que Hilda Lozoya, hermana del exdirector de Pemex, Emilio Lozoya, lleve en libertad su proceso por lavado de dinero en el caso Agronitrogenados.
4: Por delitos de extorsión y secuestro fueron detenidos 6 policías estatales de Tabasco en el marco del primer operativo Enjambre que se realiza allá en el Edén.
6: Y fueron vinculados a proceso los 8 detenidos por el asesinato de la periodista veracruzana Roxana Guzmán.
4: El INE, el Instituto Nacional Electoral, rechazó monitorear noticias manipuladas con inteligencia artificial, mire, hablando de cara a las elecciones del próximo año.
6: Y siguen las protestas en Houston, en Texas, para exigir justicia por el asesinato del mexicano Lorenzo Salgado a manos de ICE.
4: Y el Departamento de Justicia de Estados Unidos demandó al estado de Maryland para impugnar las políticas de santuario de migrantes que ejerce esa entidad allá en la Unión Americana. 7:14, voy contigo, Alfredo Pérez. La vialidad, ¿cómo está en el Valle de México a esta hora de viernes 10 de julio? ¿Cómo estás, Alfredo?
9: ¿Qué tal, Carlos? Saludamos al auditorio de Enfoque. Comentarte que tenemos un percance en carriles centrales de Río San Joaquín, en inmediaciones de calle Norte 4. Un vehículo se estrelló contra un poste cuando pretendió salir de carriles centrales del Río San Joaquín en dirección al exterior de Cuatro Caminos. Un carril obstruido a la circulación, no hubo lesionados. Tenemos otro choque en el cruce de Avenida 508 con José Loreto Favela, zona de San Juan de Aragón, allá en la alcaldía Gustavo Amadero. Tampoco hubo lesionados en este percance. Ya se liberó el tránsito en Avenida 508. Comentarte que luego de 21 días se retiró el plantón que mantenían varios colectivos en las inmediaciones de la Secretaría de Gobernación. Libre el tránsito en Bucareli para quienes se dirigen hacia Avenida Chapultepec y el Eje 1 Poniente Cuauhtémoc. Tenemos también que hoy no circulan los automóviles con engomado azul, terminación de placas en 9 y 0, que tengan hologramas de verificación 1 y 2. Carlos, lo que tenemos al momento.
4: Gracias, Alfredo. Buen día.
9: Buenos días.

0: Sí, sí son, sí son. ¿Sí ya son? Los identificó usted, ya nos andaba de la música, Fabiola.
1: Estamos escuchando una de las 14 canciones inéditas que vienen incluidas en Foreign Tongues, ese nuevo disco de los Rolling Stones, el número 25 en sus 60 años de carrera. Incluye colaboraciones de Paul McCartney, de Robert Smith, de The Cure, de Stevie Winwood y de Chad Smith, de los Red Hot Chili Peppers. Además, esto es muy significativo, de la última grabación de Charlie Watts, el histórico baterista de la banda que falleció en 2021. Para la presentación de este álbum, Mick Jagger, de 82 años, y Ronnie Wood, de 79, ofrecieron un concierto sorpresa donde interpretaron esta canción que estamos escuchando, que se llama Ringing Hollow, acompañado por un espectáculo de drones con la icónica lengua de la banda sobre el río Támesis.
0: El pretexto esta mañana para escuchar, por la presentación de este nuevo disco, uh-huh, es, abre otra beta, ¿no?, de conversación. Dice, viejos, sí, acabados, nunca. Y están pensando en la gira y solamente tienen que resolver el tema de la artritis de uno de ellos, ¿sí?, que si le permite y el tratamiento médico va adecuado, pueden hacer la gira de promoción. Están en TikTok, tienen 82 años en promedio, uh-huh, los tres restantes, qué cosa, qué fenómeno. Y por además, supuesto, produciendo y produciendo bien.
1: Viejos los cerros, dirían por ahí.
0: Así es. Bueno, nos vamos y venimos, pero vamos a escuchar.

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0: qué no explicas cómo es que el propio FBI presente el avión en una feria como si hubiera sido un operativo del FBI? Esa es la contradicción. El ex embajador dice lo mismo que dijo hace 2 años, pero el problema es que recientemente se presenta el avión como un operativo del FBI en una feria, además de un reportaje que sale periódico. Pero el problema es que hay una contradicción, y de acuerdo con la fiscalía hay falta la verdad por parte del ex embajador. Pero el asunto aquí es si hubo una violación a la soberanía, porque repito, el fin no justifica los medios. Consideramos que hubo omisión, mentira por parte del ex embajador.
1: 7:24 a.m. Me da mucho gusto saludar en la línea de enfoque al doctor Carlos Pérez Ricard, profesor investigador del CIDE, del Centro de Investigación y Docencia Económicas, analista político, columnista. Carlos, ¿cómo estás? Muy buenos días.
2: ¿Cómo estás, Carlos? Pues, bueno saludarte, muy buenos días.
1: Con el gusto de saludarte también, Carlos. Oye, ya nos mintieron y nos volverán a mentir, quedan muchas dudas. Le estamos preguntando, o se le está cuestionando a quien ha mentido, que qué ocurrió. ¿La mentira está de aquel lado o la mentira también está de este lado? Ayer la presidenta decía, bueno, no sé en qué momento de la fiscalía, si con Hertz o con Ernestina, pero alguien tiene que aclarar por qué dejaron ir a Mauro, por qué lo entregaron, no lo dejaron ir, por qué lo entregaron a Estados Unidos, si era un sujeto de interés, si podía haber dado más información, etcétera. 2 años después de aquel episodio en donde la versión o la verdad que se nos había contado era que pues todo había ocurrido entre malos, ¿no? Entre Joaquín Guzmán López engañando al Mayo, que le habían dicho que se iban a reunir con Rocha Moya, aparece muerto el diputado electo Nemesio Cuen, el rector de la Universidad de Sinaloa, manipulan el caso, una fiscal en Sinaloa miente y luego es destituida. Y de todas formas no pasa nada con la fiscal o exfiscal. Y hoy nuevamente el centro de la discusión es quién mintió. Ken Salazar, una figura, otra, ¿no? Protagónica, previo a sacar un libro que va a ser un hitazo, seguramente con toda esta precampaña. Carlos, ¿cómo lo estás mirando tú?
2: Pues a ti y a mí nos encanta la política, Carlos. Y supongo que alguna parte de nuestro auditorio también. Pero pienso que para el gran público esto ya se convirtió en un rompecabezas sin inicio ni final, ¿no te lo parece? Uh-huh. En el cual, como tú dices, ya no sabes quién miente y quién dice la verdad, o quién diciendo la verdad miente. Sí. Y quién miente diciendo, y quién mintiendo está diciéndonos la verdad. Uh-huh. Porque en toda esta historia acabamos todos completamente confundidos. El hecho más concreto, más básico, la unidad más básica de análisis nos dice que tenemos la versión del embajador que resucita quién sabe por qué y a costa de qué, si se trata de solo una campaña publicitaria para su libro, como tú lo dices, que insiste en su versión en la cual Estados Unidos nada tiene que ver, y luego la evidencia, y hasta te diría evidencia museográfica, que ve en sentido literal, contrario, literal. Evidencia museográfica, bueno. Creo que lo más sensato es hacerle caso a la navaja de Ockham y creer la explicación siempre más sencilla, y es que Estados Unidos tuvo algún grado, ¿no?, de participación en el secuestro del Mayo Zambada. Hubo una especie de participación por parte del FBI. ¿Cuál exactamente, cómo, con qué herramientas? Creo que es algo que no sabremos nunca ciencia cierta, ¿no? Me parece que eso es todavía una pregunta pendiente que con los años se irá resolviendo y tendremos muchos más detalles. Porque al final esas cosas, Carlos, mira, llevo siendo muchos años ya la relación bilateral entre México y Estados Unidos, se saben las cosas. Salen archivos desclasificados, salen nuevas voces, y nos toca ir armando el rompecabezas con el paso del tiempo. La gran paradoja aquí, Carlos, y concluyo esta primera participación, es que quienes ya no tuvieron tiempo para resolver ese crucigrama, ese rompecabezas, pues son las víctimas que no tenían por qué pagar ese precio. Y con ello me refiero a los más de 2.900 sinaloenses que murieron como consecuencia de la extracción del Mayo Zambada, las personas que fueron desplazadas, los secuestros, las víctimas directas e indirectas del caso. Ellos no tendrán ya tiempo para que alguien les diga exactamente qué pasó, porque sigue yendo el flujo de droga a Estados Unidos. Porque siguen materializándose el tráfico de fentanilo desde Sinaloa a Estados Unidos. pero la dinámica criminal en México cambió, y particularmente en el estado de Sinaloa. Ahí están los muertos, ahí están las víctimas, ahí están los desplazados. Porque si algo se puede decir, y esto que se me tome con, pues con mucho cuidado, lo que voy a plantear es que el Mayo era un factor de estabilidad en ese estado. Pero no por la ausencia del Mayo deja de haber tráfico de droga a los Estados Unidos.
1: Y encima, Carlos, yo me pregunto, ¿hasta dónde es inevitable y hasta dónde es necesario y lo aprovechan los políticos de hoy, los de ayer, los de antier, simplificar una relación tan compleja, tan difícil entre México y Estados Unidos a nivel de no es correcto, somos vecinos, colaboramos, pero no nos sometemos, nos tienen que pasar la información, no nos pasaron la información? ¿Qué es lo que está pasando? No vamos a permitir, a México se le respeta, no somos piñata, en fin, toda una narrativa política válida, correcta, en su nivel más básico, más primario, pero que me parece que de repente nos venden como algo que está lejos de reflejar el grado de cañería, de red que tiene, en que si es una respuesta a lo del T-MEC porque no se les ha entregado a Rochamoya, si es la construcción de un discurso que le sirve a Trump de cara a sus elecciones en próximo noviembre y que poco tiene que ver con nosotros. Y en esa, me encanta cómo lo dices, yo creo que se ha convertido para millones, para la mayoría de nosotros los mexicanos, en un tema que no tiene ni pies ni cabeza, pero que nos entretiene con algo nuevo todos los días.
2: Y yo creo que hay que distinguir, Carlos, como entre dos tipos de discurso, ¿no? El de la mañanera, que es el discurso interno, está dirigido, pues, eso, a consumo interno. No va hacia los Estados Unidos, no se hace política exterior con ese discurso, cuando usa las frases que tú planeas, pero que de pronto sí terminan afectando, ¿no? La relación más amplia. Yo esperaría que se hiciera mucho más política en la Cancillería de México. Esperaría que el nivel de argumentación subiera ahí y también el entendimiento creciera ahí. Ahora te pregunto a ti, Carlos, ¿no te parece sorprendente a dónde se lanzan las balas del gobierno federal? No a Biden, ni siquiera a Trump, no al Departamento de Justicia, sino el eslabón más débil de esta cadena. Un tipo que fue importante, que representó justamente los intereses de Estados Unidos durante varios años, pero que hoy es un jubilado, Carlos. Que quiere atención y que quiere publicar su libro. Y entonces a la presidenta le sale de pronto muy barato lanzar los dardos en contra de este viejo. Perdón que lo diga así, que hoy no tiene ningún papel importante. Como si la política exterior y bilateral de México y Estados Unidos hoy era jugar un papel importante, ¿no? Entonces llevamos 4 días con portadas en torno a Ken Salazar, con comentarios en torno a Teresa Salazar, que ya es una bala quemada, ¿no? Entonces tampoco yo veo un interés muy específico de la presidenta ni del gobierno de llegar al fondo de las cosas, porque lo que sí están haciendo es acusar, es darle en realidad mucha promoción a un libro, pues, que todo el mundo va a querer leer y apenas podamos conseguirlo aquí en México.
1: Cuando hablas de te gustaría ver más trabajo, más política, en el mejor sentido, más articulado, más estructurado por parte de la Cancillería mexicana, me recordabas, Carlos, a algo que también Alejandro Poiré, colaborador de Enfoque, le ha comentado a Mario en varias ocasiones, más de una. La ausencia de un trabajo mucho más de permear en distintos estratos políticos de Estados Unidos, es decir, que se ha dejado de hacer en los años ese trabajo de influencia, de cabildeo, de presencia, te diría, pues sí, hasta de presión, de mecanismos para poder negociar, para poder tener una presencia más activa, más vigorosa en ciertos círculos de Estados Unidos, y que todo eso se ha venido perdiendo. ¿Coincidirías en esa
2: mira que yo no conozco tan a fondo eso, ¿no? O sea, puede tener razón, Poiré, y de hecho si uno ve los recursos con los que cuenta la Cancillería y en particular el presupuesto que se pues que se designa, digamos, para hacer política en Estados Unidos, es cada vez más raquítico. Nuestros cónsules viven de verdad en condiciones muy precarias, imagino que tampoco hay recursos para hacer ese trabajo. Quizás lo que yo más quiero plantear acá, Carlos, querido, es que el ruido de las mañaneras de pronto lo que termina es por afectar ese trabajo que sí podría estarse haciendo. Mm. Si tú todos los días tienes que venir a responder preguntas de este tipo, ¿no?, necesariamente rebajas el tipo de conversación que estás teniendo con los Estados Unidos y estás con el riesgo de cometer un error en cualquier momento y de que te escuche el FBI, que te escuche la CIA, que te escuche el Departamento de Estado y termine eso por afectar, digamos, la relación que tú tengas con ellos, ¿no? Entonces, creo que mucho de este ruido que hemos visto en los últimos días, que además no sé qué te pareció a ti, pero creo que había estado muy silencioso las últimas 6 semanas, quizás por el Mundial, nos habíamos olvidado un poco de Sinaloa, y de pronto nos reviven la historia del mayo, ¿no? Como si lo otro se hubiera resuelto. Y ahí quiero poner un punto, porque cuando la discusión en todo caso tendría que ir alrededor de qué pasó con Rocha Moya, qué pasó con los senadores, qué pasó con la evidencia, como si es una mala novela, nos recuperaron una vieja historia de hace 2 años y otra vez nuestra atención está ahí. Bueno, yo creo que no hay que caer en esa trampa.
1: Finalmente, Carlos, te pregunto, la idea, el concepto de que lo que está pagando o asumiendo un costo altísimo el gobierno federal, la presidenta, es proteger a Rocha Moya. Es decir, que ante todos los casos, evidencias, las recuperaciones de personajes ya irrelevantes, intrascendentes, como Ken Salazar, terminan siendo un o se pueden resumir en un y continúan manteniendo encapsulado, protegido a un Rocha Moya, que ante la presión que ya le hacen a la presidenta de ¿y saben dónde está Rocha Moya? ¿Y saben dónde está Rocha Moya? Bueno, pues ayer aparece Rocha Moya, le han dicho, pues manifiéstate, ¿no? Sí, pues aquí estoy.

0: culpabilidad. Y cada vez me parece que queda más claro, o a lo largo de estos meses ha quedado más claro, que el Departamento de Justicia es también un brazo político de la Casa Blanca. Y que estos casos también sirven intereses políticos que están coaligados con la negociación del T-MEC y con los intereses financieros que puede acceder Estados Unidos. Eso, por supuesto, no desahoga la evidencia periodística, anecdótica que conocemos en torno a lo que ha sido Sinaloa en el último tiempo. Uh-huh. Eso no exculpa al exgobernador de la evidencia en torno a la elección del 2021 y en casos de corrupción específicos. Pero lo que proponía el indictment y lo por lo cual quiere ser, querían su propia extradición de un gobernador elegido democráticamente en México, pues sabemos todavía muy poco. Y me parece que ese caso estamos en riesgo de que termine simplemente por ni presentarse la evidencia ni investigarse de fondo en México, que me parece que es el peor de los escenarios. Dejarnos otra vez en los grises, no saber exactamente qué pasó, que no haya ni verdad ni justicia, ni respeto a la soberanía en ese orden. Verdad, justicia y respeto a la soberanía.
1: Y ahora sí ya prometo para finalizar, Carlos Pérez Ricard, ¿hasta dónde puede controlar la narrativa y las acciones México? ¿Y hasta dónde simplemente nos toca o le toca al gobierno federal reaccionar y tratar de encontrar la mejor manera de reaccionar, pero en dónde somos pasajeros y en dónde somos conductores?
0: Te lo voy a decir así: mientras no se tomen medidas concretas de justicia en estos casos, mientras sigamos abriendo ventanas a la impunidad, continuaremos siendo reactivos. Cuando nosotros demos los primeros pasos en las investigaciones grandes de estos casos, vamos a poder tener la sartén por el mango. Pero si no, prepárate, Carlos, y peor, prepárese todo auditorio que nos escuche esta mañana, en los siguientes 3 años, a escuchar simplemente reacciones por parte del gobierno mexicano. Es someternos justamente a las respuestas candentes, rápidas, y no a las políticas bien pensadas y fundamentadas desde México. Entonces ahí está la clave, pasar de la reacción, como tú dices, a la oportunidad que dio, yo me parece, este caso, de tomar la sartén por el mango y hacer las investigaciones aquí dentro. Tope donde tope, contra los gobernadores que tenga que ser, contra los diputados que tenga que ser, uh-huh, para deshacer la corrupción política criminal que en efecto existe en nuestro país.
1: Carlos, te mando un abrazo, muchas gracias.
0: Estés bien, Carlos, me dio muchísimo gusto saludarte y les mando a todos un abrazo para este excelente viernes.
1: Otro para ti fuerte, muchas gracias, Carlos Pérez Ricard, profesor, investigador del Centro de Investigación y Docencias Económicas, el CIDE, analista político, columnista en varios medios y colaborador de vez en cuando tenemos ese gusto y esa posibilidad acá en Enfoque. Bueno, pues ahí está el tema, que, insisto, es un, como bien decía Carlos, un rompecabezas, es un caleidoscopio y hay que conectar piezas unas con otras. No cambio de tema, pero sí de escenario. La violencia contra mexicanos a manos de una instancia que en Estados Unidos se ha convertido en un ente persecutorio, en un verdugo contra gente que cuya única, digamos, delito o falta es pues no haber nacido en Estados Unidos, no tener documentos que lo legitimen como tal, ojo, en una nación construida a base de migración. México, el día de ayer lo anunciaba la presidenta en Palacio Nacional, escala a la vía penal los asesinatos contra paisanos que van a la alza allá en Estados Unidos. Se va a pasar del ámbito diplomático a acciones jurídicas de mayor contundencia. Esto lo anuncia la Secretaría de Relaciones Exteriores y también van en contra de aquellas empresas privadas que manejan los centros de detención. El ICE dice no tener videos del operativo en el que falleció Lorenzo Salgado el pasado martes. Incluye a un vecino, al vecino país, perdón, en la ofensiva diplomática contra la extrema izquierda. Todo esto, insisto, tiene que ver tras la muerte de 17 mexicanos durante las redadas que realiza el Servicio de Inmigración y Control de Aduanas de Estados Unidos, el ICE, el gobierno de México anunció una ofensiva jurídica y diplomática más contundente, la cual incluye la presentación de denuncias penales ante autoridades estadounidenses y el inicio de acciones civiles contra empresas que operan estos centros de detención. La presidenta

0: Sheinbaum comentó que previamente se tomó acción por la vía diplomática, pero a raíz de la muerte de Lorenzo Salgado, a quien agentes del ICE le arrebataron la vida en un intento por detenerlo en Texas, se van a endurecer las medidas de protesta, que ya se considera esto un ataque dirigido, un ataque dirigido. Ya tenemos en la línea de enfoque, y le aprecio su buena disposición, a César Espinosa, director de FIEL, que significa Familias, Inmigrantes y Estudiantes en la Lucha, FIEL, la organización que lidera la defensa de los derechos civiles de los migrantes allá en Houston, Texas. César Espinosa, buenos días.
1: Buenos días, muchas gracias por invitarnos.
0: ¿Qué cambia con el cambio, perdón la redundancia, qué se altera con este cambio de postura del gobierno mexicano de escalar de notas diplomáticas y protestas a acciones jurídicas contra autoridades de Estados Unidos y contra estas empresas, insisto, que allá, así funciona el modelo, operan estos centros de detención migrante? ¿Cambia, mejora? ¿Están ustedes, digamos, observando este giro en la política desde el gobierno federal mexicano?
1: Bueno, antes que nada queremos dar nuestras condolencias a la familia de Lorenzo Salgado Araujo. O sea, obviamente nuestros pensamientos y nuestras oraciones están con ellos en este momento tan difícil. Es importante, creo que en estos tiempos a donde muchos sistemas del gobierno nos han fallado a los inmigrantes aquí en los Estados Unidos, creo que es tiempo de buscar otras alternativas o buscar cualquier manera para poder proteger a la comunidad inmigrante. La comunidad inmigrante no solamente es tan importante en los Estados Unidos por muchos factores, pero también es muy importante para la economía de México y para para que México esté bien, ¿no? Muchos de nosotros tenemos familiares todavía en México, y muchos de nosotros ayudamos a nuestros familiares para que puedan continuar y vivir sus vidas. So, cualquier cosa que se pueda hacer, que se pueda pensar afuera de la caja para poder gestionar cualquier cambio, es bienvenido, y le agradecemos y aplaudimos al gobierno que empiece esta gestión. No sabemos a dónde va a llegar, pero también les pedimos al gobierno que traten de llevarlo a lugares que sean posibles, cortes internacionales, de cualquier manera para tratar de proteger a sus connacionales aquí en los Estados Unidos.
0: Le hemos dado seguimiento puntual desde el martes, aquí en este espacio, en la Radio Mexicana, en Enfoque. Salgado Araujo en ningún momento intentó embestir, esto es lo que dice a la gente con su vehículo, esto es lo que dicen testigos, mientras que el Departamento de Seguridad sostiene que Salgado Araujo usó el vehículo para embestir a un oficial intentando escapar. Y hay antecedentes importantes, tenía 30 años viviendo en Houston con su familia, dedicado a trabajar, sin un solo antecedente penal.
1: Bueno, varias cosas. Número uno, con la cuestión de inmigración o de ICE, es que ellos han mentido en el pasado, han tratado de protegerse el uno al otro o entre oficiales para tratar de usar esta excusa de el miedo por sus vidas para tratar de terminar las vidas de inmigrantes o de personas que los están tratando de mantener, tener algún tipo de contabilidad con ellos. So, es importante que, bueno, en este punto nosotros no creemos en esa versión. Nosotros negamos esa versión porque sabemos que en otros casos han tratado de usar esa excusa para tratar de excusar sus acciones. Ahora, por el otro lado, es importante que veamos todo lo que está pasando, que veamos toda la evidencia, que la familia vea toda la evidencia para asegurar que haya transparencia y al final del día pueda pueda haber justicia para la familia en algún tipo de manera.
0: En ese sentido, regreso a la pregunta original, César. ¿Cambia, modifica los hechos o lo que venga, lo que esté por venir, que el gobierno mexicano escale de nota diplomática acciones jurídicas en contra de instituciones y de empresas allá en Estados Unidos por esta violencia?
1: Definitivamente que sí, eso cambia porque, de nuevo, nunca hemos visto este tipo de apoyo y esperamos que algo salga de esto para asegurar que que los derechos de los inmigrantes sean protegidos. Y otra cosa es que es muy importante, es que no solamente tiene que ser el gobierno mexicano, otros gobiernos como los gobiernos de Centroamérica, de Sudamérica, a donde también han perdido connacionales en detención de ICE, deberían de seguir el ejemplo de México, deberían de seguir el liderazgo y decir también, necesitamos respuestas a qué, cómo han fallecido nuestros connacionales en detención con ICE.
0: El clima de persecución, de hostigamiento, de violencia que está ejerciendo el ICE es inédito. No está centrado solamente, aunque mayoritariamente nos toca a de origen mexicano, pero vamos, han matado a ciudadanos estadounidenses que han tratado de protestar o de visibilizar abusos en lugares precisos, como aquella ciudadana estadounidense que la mataron adentro de su camioneta cuando trataba de alertar sobre un abuso que estaban cometiendo en aquel momento estos agentes del ICE. ¿No detectan ustedes una sola señal en Estados Unidos de que haya un cambio, una ratificación del tono, del carácter que está teniendo el ICE en esta administración?
1: Bueno, definitivamente ICE está mucho más agresivo. ICE le han dado muchísimo dinero, le han dado un poder inédito, le han dado un poder sin control. Que ellos puedan hacer lo que ellos quieran, y por eso es que nosotros local, estatal y federalmente y ahora internacionalmente estamos pidiendo que haya investigaciones independientes que realmente puedan ser transparentes, que realmente puedan llegar a encontrar la verdad, a buscar la verdad. Acordémonos que justo ayer salió una noticia que estos oficiales no traían cámaras corporales, y eso es inaceptable. Si inmigración o ICE o esta administración quiere tener algún tipo de contabilidad, lo mínimo que pueden hacer es asegurar que todos los oficiales tengan cámaras corporales. Y antes de que se me olvide, una de las cosas también que quiero aclarar es que mucha gente pregunta si el señor Lorenzo Salgado Araujo llevaba 35 años en los Estados Unidos, ¿por qué no arregló sus papeles? Yo estuve indocumentado aquí, soy orgullosamente de la Ciudad de México, me trajeron aquí a Houston a los 5 años y estuve indocumentado en la ciudad de Houston por 33 años. El arreglar los documentos no es tan fácil como alguna gente lo piensa, es muy costoso, pero más importante es las leyes no conducen a que uno arregle su estatus tan de manera tan fácil. So, pedimos también que igual la comunidad entienda esto. Muchas personas aquí en Estados Unidos hacen esa pregunta por ignorancia de no saber qué tan difícil es que muchos de nosotros podamos ajustar estatus en este país.
0: Buen punto, César. ¿Quién para a ICE, por lo que ustedes saben, viviendo allá, conociendo el contexto político, el contexto social, la diversidad, lo digo en la grandeza literal de Estados Unidos, ¿quién debe de ponerle un alto? ¿Quién es un contrapeso a los abusos de ICE?
1: Bueno, creo que cuando nos falla el gobierno federal, otros gobiernos como gobiernos estatales, gobiernos locales pueden servir como ese contrapeso. Lo hemos visto en Chicago, lo vimos en Minnesota, lo vemos en California. Desafortunadamente en el estado de Texas es un poquito más complicado porque tenemos un gobernador que quiere imitar al presidente, que quiere ser un mini Trump, y luego aquí en la ciudad de Houston tenemos un alcalde que, aunque dice que está con la gente, actúa como que está en contra de la gente. Eso es un poco más complicado, pero al final del día está en el poder de la comunidad que pueda exigir y debemos exigir que haya respuestas para nosotros. Y debemos exigirlo no por ego, no por nada, pero porque tenemos que usar el contrapeso de todo lo que traemos nosotros en cultura, en familia, en economía, en manos trabajadoras a este país, y tenemos que autovalorarnos más y exigir que se nos trate de una manera digna.
0: Muchos pensamos, César Espinosa, director de Fiel, Familias Inmigrantes y Estudiantes en la Lucha, organización allá en Houston, Texas, muchos pensamos desde México y achacamos así como gran parte de muchos males a Donald Trump, y pensamos que Donald Trump se va a ir, ¿no? Que finalmente su plazo tiene tiene un punto final y que en 2 años, 6 meses las cosas pueden cambiar. Te pregunto, ¿sí las cosas pueden cambiar realmente una vez que Trump termine, o es una onda, digamos, política de pensamiento que ya llegó para quedarse esta agresión, esta mirar diferente y pensar mal y culpar a los migrantes que están en Estados Unidos?
1: Bueno, voy a tratar de resumir lo que se podría, yo creo que tener todo un posgrado en algo, en este tema, que es la cuestión de la cultura de Estados Unidos que tiene en contra de los inmigrantes, en contra, con una historia también muy difícil en la cuestión de esclavitud y todo eso, y creo que ahora estamos viendo las secuelas. Tienen diferentes nombres ahora, pero y porque antes se compraban, se vendían esclavos, después se empezó a encarcelar a las personas afroamericanas o negras, y ahora los inmigrantes son el siguiente negocio en la cuestión de detención que existe, porque una de las cosas que mucha gente también no sabe es que en Estados Unidos todos los centros de detención de inmigración son privados, son empresas. Y todo esto lo decimos porque desgraciadamente hay mucho interés monetario, hay mucho interés político en que esta, entre comillas, crisis continúe, para que ellos puedan usar, tener más dinero, puedan encarcelar más personas, todo eso. Va a tardar un tiempo a que cambie, pero conforme va cambiando la demográfica aquí en los Estados Unidos, conforme va creciendo la comunidad latina, conforme va creciendo el número de votantes, entonces tenemos esperanza que eso cambie, pero hay muchísimo trabajo que hacer.
0: Muchas gracias, César.
1: Gracias a ustedes y gracias por invitarnos.
0: Estamos muy atentos. César Espinosa, director de Fiel, allá en Houston, Texas, sobre esto que, pues, indigna. Fabiola, versiones, ¿no? Y trascendidos de cómo fue realmente lo ocurrido, qué fue lo que sucedió hace apenas unos días, el martes.
2: Tenemos nueva información sobre este lamentable caso. De acuerdo con el New York Times, portavoces del Departamento de Seguridad Nacional y fuentes cercanas al caso confirmaron que los agentes de ICE estaban buscando a 2 personas originarias de Guatemala. Realizaron una vigilancia en una propiedad vinculada a esta investigación. Observaron la camioneta blanca que era conducida por el señor Lorenzo Salgado Araujo, y al considerar que uno de los pasajeros se parecía a uno de los 2 sospechosos que estaban buscando, iniciaron el proceso de detención. Sin embargo, los objetivos no se encontraban a bordo del vehículo. Pero también lo que está revelando este día el Washington Post es que el Departamento de Seguridad Nacional dijo que Salgado usó el vehículo para embestir a un oficial mientras intentaba huir. Pero de acuerdo con testigos que viajaban en la misma camioneta, el oficial federal abrió fuego de manera casi inmediata tras bajarse del vehículo, y Salgado Araujo en ningún momento intentó embestirlo.
0: ¿Qué cosa? Faltan 6 minutos para las 8 de la mañana. Volvemos con más información, no se despegue, y nos vamos escuchando otro de los cortes, de los 14 que tiene el nuevo disco de los Rolling Stones.
2: De sus satánicas majestades.
0: De sus satánicas majestades, lenguas extranjeras.
2: Se llama el disco.
0: Se llama el disco. Ok. No, a ver, pues ahorita la vamos a escuchar. Insisto, viejos sí, acabados nunca. Tienen en promedio 82 años ¿sí? Y acaban de grabar disco y saldrán de gira si la artritis de uno de ellos lo permite.
2: Y que vengan a México.
0: Que vengan a México. Qué cosa más estimulante para un viernes como este, escuchar la nueva producción de los Rolling Stones. Venga.

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15: Auditorio de Enfoque, les comento que tenemos tránsito lento en viaducto para quien se dirige del eje 1 poniente Cuauhtémoc a la zona de Avenida Insurgentes y hacia San Antonio. Tenemos complicado avance vehicular en la calzada Ignacio Zaragoza desde Periférico Calle 7 hacia el viaducto Río de la Piedad. Avance constante en Paseo de las Palmas desde Anillo Periférico hacia Cofre de Perote. Durante el día se espera concentración de manifestantes en el cruce de Avenida Juárez y el eje central Lázaro Cárdenas, Centro Histórico, allá en la Alcaldía Cuauhtémoc. Más información en www.enfoquenoticias.com.mx.
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17: Ocho de la mañana con un minuto, 15 grados la temperatura promedio en la Ciudad de México.
3: fue detenido Carlos Ramón, alias El Perrillas, identificado como presunto jefe de sicarios del cártel de Tláhuac. La jefa de gobierno, Clara Brugada, destacó que en el contexto del Mundial de Fútbol, la Ciudad de México registró el mes de junio con el menor número de homicidios de los últimos 15 años. En la aduana de Guadalajara, autoridades aseguraron 2.5 kilos de semillas de cannabis que estaban ocultas en muñecos con destino a Bolivia. Recuerde que las drogas matan. La Suprema Corte aprobó revisar un caso inédito: si las abejas son sujetos de derecho, por la trascendencia de su función polinizadora. El INEGI informó que en mayo ingresaron al país 8.3 millones de turistas internacionales. Es un incremento anual del 5.3%. En materia internacional, 12 muertos y una veintena de desaparecidos es el saldo preliminar de un devastador incendio forestal en el suroeste de España, que ha arrasado también hasta el momento con 3.200 hectáreas. El Partido Laborista del Reino Unido abrió el proceso de candidaturas para elegir al sucesor de Keir Starmer como primer ministro. Y por último, le informo que el Aeropuerto Internacional de Palm Beach, de Florida, cambió de forma oficial su nombre por el del presidente Donald Trump, con lo que se convierte en el primer mandatario en la historia del país en tener un aeródromo en su honor mientras sigue en el cargo.

0: lugar.
1: El Salón Los Ángeles, el emblemático recinto de la Ciudad de México, presentó la cartelera para celebrar su 89 aniversario. Está integrada por géneros como el danzón, el mambo, la cumbia y por supuesto salsa. Y entre los varios artistas y muy reconocidos que se van a presentar en el Salón Los Ángeles, destaca la Orquesta Revelación, que estamos escuchando y que forma parte de la programación habitual de nuestra estación hermana Sabrosita, que usted puede sintonizar en internet a través del sitio

Son las 8:04 a.m. La temperatura promedio en la Ciudad de México es de 15 grados. Será una tarde calurosa. Se pronostica una temperatura máxima de hasta 26 grados, pero también se esperan lluvias fuertes este viernes y el fin de semana, así que tome sus precauciones. Continuamos con más en Enfoque.

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12: Platica, ¿cómo fue, Carla, toda la historia? Si, si pues gustas.
13: Mira, claro que sí. Nosotros antes de conocerla, nosotros vivíamos en un local sobre Vertis y Arcos de Belén. Vivíamos en un local, mi familia y yo. No decíamos esto por temor a que la delegación no la pudiera quitar. Entonces siempre dijimos que vivíamos en una casa cuando realmente no era cierto. Entonces, un buen día, Dios me la puso en el camino y fue cuando usted me pidió que me preguntó si necesitaba algo y le comenté mi situación, le enseñé las fotos de dónde vivíamos, dónde nos bañábamos y demás, y usted nos dijo que nos iba a poder ayudar. Y eso
14: fue. Y la presidenta Claudia Sheinbaum ayudó a la señora Carla, la madre de familia de dos jóvenes, de dos niños, y del Pato Merlín, el famoso Pato Merlín, el que ya tiene hasta billete de la Lotería Nacional. Hace unos momentos, la presidenta Sheinbaum, en su conferencia del pueblo, dijo que tenían un enlace importante, una llamada, y pues eso, conectaron en videollamada a Palacio Nacional a la señora Carla, que está mostrando su nueva casa. Una casa que ella dijo, bueno, pues vivienda del bienestar. Entonces la presidenta explicó que pues mucha vivienda del bienestar en el Valle de México, en la Ciudad de México, no hay, pero que le pidieron a la jefa de gobierno, a Clara Brugada, que por el lado del Instituto de la Vivienda de la Ciudad de México. Y es así como la señora Carla, sus dos hijos y el pato Merlín, pues ya tienen casa amueblada, lo cual me parece es absolutamente plausible, que da gusto, que nos debe de alegrar a todos. Que esta familia haya encontrado mejores condiciones a partir de algo que fue fortuito y que el gobierno supo capitalizar y está capitalizando en términos de imagen política. Ojalá pues toda esa ganancia, esa rentabilidad política se dieran de esta manera. Qué bueno por la señora, qué bueno por los niños, por sus hijos y por el pato Merlín. Punto y aparte. ¿Cuántas personas que están en un trámite similar solicitando una vivienda, acceso a una vivienda, pues llegó el pato Merlín y se los brincó, ¿no? Con permiso y pasó hasta adelante. Oye, el pato Merlín, y vuelvo, pues qué bueno, qué fortuna, pero pues se ha convertido en un buen modelo de negocio y la señora con mucha inteligencia lo ha sabido capitalizar, ¿no? Nos platicaban que digamos que ya se cobra por presentación, que en algún restaurante, en alguna taquería, usted puede decir, oh, estará el pato Merlín acá, y pues hay que pagar a la señora por llevar al pato Merlín, lo cual, insisto, está bien. Qué bueno. Queda el tema, una vez más, del empleo informal. La señora pues resolvió la vida como millones de mexicanos la resuelven todos los días, como puede, haciendo lo que puede. ¿Es informal? ¿Es formal? Hombre, no de menos, pues claro que es informal. Y con eso la señora saca adelante a sus dos hijos. Así se puede tener acceso a un tema de vivienda. En fin, son de estos altos contrastes que nos sigue ofreciendo nuestro México mágico en términos económicos, en términos sociales, en términos políticos. Yo me quedo, y es una decisión, es una opción, digamos, muy personal, con el gusto, la alegría, porque esos dos jóvenes, esos dos niños y la señora encuentren un mucho mejor nivel de vida que el que tenían pues antes del Mundial, antes de que pasara el pato Merlín desfilando en el Fan Fest allí en Paseo de la Reforma con su camiseta de la selección nacional. Que esa creatividad, esa alegría, esa inventiva, esa convivencia, pues nunca se imaginó la señora Carla lo que le valdría para bien en términos del pato. Y para los gobiernos, para las autoridades o para patrocinadores, los que sean, pues también el pato Merlín ha sido todo un tema de rentabilidad y de estar ahí en donde hay que estar, en donde marca la tendencia. Entonces, bueno, pues esto es lo que ocurre hoy en la mañanera con el pato Merlín y la casa que tiene ya la señora. Dice que hay unas notas, Fabiola.
15: Sí.
14: Venta clandestina de patos, claro, aumenta 30% en Ciudad de México.
15: Tras la viralización del pato Merlín, nos da mucho gusto que la señora Carla por fin tenga una vivienda digna y que haya sido gracias, pues, a su singular mascota. Pero esto también está causando otros efectos por la venta ilegal de este tipo de ave, que ha aumentado un 30%. En la Ciudad de México, los expertos, tenemos una nota en nuestro sitio, enfoquenoticias.com.mx, están alertando por la compra impulsiva de patos como mascotas.
14: Pues se pusieron de moda. Uh-huh. Se pusieron de moda los patos. Uh-huh. El efecto Nemo impulsa, ¿sí?, la venta de patos.
15: También lo vimos cuando salió esta película, uh-huh, de Buscando a Nemo, muy clásica, icónica. Por supuesto, todas las personas quieren tener como en sus peceras a un Nemo, a una especie de el pez payaso.
14: Ajá, Bueno, pues así las cosas. La presidenta Claudia Sheinbaum allá en Palacio Nacional, platicando y conversando con la señora Carla, la cuidadora del Pato Merlín, uh-huh. Madre de familia, y bueno, pues enhorabuena. Qué bueno que ya tiene casa.
15: Sí, claro.
14: Y estemos ahí. El efecto Nema impulsa la venta de patos en todo México. Oiga, cambiamos de tema. Estamos con el asunto del Mundial, la semifinal, otro de los cuartos de final que se jugará hoy, el de España contra Bélgica, a 1:00 p.m, pinta súper interesante. Quien lo pueda ver, pues qué bueno, y estamos atentos. Y luego el fin de semana se resuelve la otra llave entre Inglaterra, entre Noruega, entre Argentina y Suiza, y el lunes estaremos aquí en Enfoque comentando cómo quedaron las semifinales. Los pronósticos parece que sería Francia recibiendo España, si el pronóstico se hace bueno, Inglaterra-Argentina, lo cual también trae mucho morbo, mucha historia, y va a generar un gran rating, un gran interés y atracción. Pero, ¿qué ha dejado el Mundial en México a nivel de derrama económica, de visita de turistas? No podemos evitar recordar que se dijo al principio, bueno, al principio, hace varios meses, hace un año, que se esperaba por ahí de 5.5 millones de visitantes con motivo del Mundial. Y muchos decíamos, no, 5.5 millones, o sea, ¿de dónde salen 5 millones? Pues si tenemos 13 partidos, 5 en la Ciudad de México, 4 en Guadalajara, 4 en Monterrey, la afluencia de un estadio, pues ¿qué puede ser? De 80.000, de 70.000, de 50.000 personas la media, pero no vendrán solos, vendrán pues ¿con cuántos? ¿Con uno, con dos, con tres, con cuatro? ¿De dónde salen los 5.5 millones de personas? De esos 5.5 millones de turistas que se esperaban por la celebración de la Copa Mundial en México, solo llegaron 850.000 viajeros. Esta estimación la hace el Consejo Nacional Empresarial Turístico, el CNET. Antonio Cossío, su presidente, dice que hay que preguntarle al gobierno de dónde sacaron los datos, que fueron demasiado altos, optimistas. Los números reales son inferiores a los que se habían comentado. Además, la ocupación hotelera en Guadalajara registró una baja de 7 puntos para quedar en 56% con respecto a junio del año anterior. Monterrey perdió 5.8 al quedarse 53% de ocupación, y la Ciudad de México cayó 2 puntos y estuvo en 56.5% según un análisis del Centro de Investigación Avanzada en Turismo Sostenible de la Universidad Anáhuac en Cancún. Michelle Friedman, secretaria de Turismo de Jalisco. Michelle, te saludo con mucho gusto siempre. ¿Cómo fue para Jalisco? ¿Cómo estuvo la actividad, el impacto positivo en términos de turismo, de fomento, de conocimiento, de permanencia en el estado a partir de la celebración de estos Juegos del Mundial de Fútbol? ¿Cómo estás, Michelle?
16: Muy bien, antes que nada, muy buenos días. Me da muchísimo gusto saludarte a ti y a todo tu auditorio. Y mira, la verdad es que diferimos de los datos que comenta el CNET, con todo el respeto que le tengo al querido Antonio. En el caso de Guadalajara, en el caso de Jalisco, como una sede completa, estamos esperando todavía en tiempo presente, uh-huh, una llegada aproximada de 2.5 millones de visitantes. Y en lo que va, digamos, de que arrancó el Mundial hasta el 5 de julio, que hicimos el primer corte, ya registramos casi los 2 millones de visitantes.
14: ¿En Jalisco solamente 2 millones?
16: En Jalisco 2 millones.
14: Okay.
16: Y todavía nos quedan días de Mundial. Tú sabes que Jalisco, hemos implementado un dispositivo en donde hay actividad mundialista en cada rincón del estado. Nuestros 12 pueblos mágicos, en Puerto Vallarta tenemos el Fan Fest, que además han recibido muchísimos asistentes, 675.000 asistentes hemos registrado en este mismo periodo en el Fan Fest y en los diferentes public buildings que hemos instalado. Entonces, uh-huh, esperamos todavía seguir recibiendo algunos turistas y sí estamos esperando llegar a esos 2.5 millones que previmos. Y con respecto a la ocupación hotelera que mencionas, sí, se nos ha cuestionado mucho el tema de la ocupación hotelera. Yo no sé en qué momento o quién pensó que la ocupación hotelera durante los 39 días del Mundial iba a ser del 100%. Es algo imposible porque es un Mundial dispersado en 16 sedes. Sin embargo, te puedo decir que Guadalajara, a diferencia del dato que mencionas por parte del CNET, subió un 9.2% la ocupación. Me parece que es un número bastante positivo, bastante realista. La ocupación promedio está en el 62%, pero si nos vamos específicamente a los días de partido, por ejemplo, el partido México-Corea registró un 93% de ocupación, y lo más importante es, tuvimos un incremento del 180% en la tarifa promedio. Entonces, al final, el revenue de la hotelería, ajá, subió de manera considerable.
14: Oye, Michelle, ¿cuál es la, digamos, la dinámica, qué lógica, cómo se comporta el turismo con motivo del Mundial de Fútbol? Es decir, ¿no vienen solamente a México, a Guadalajara, a ver un encuentro de fútbol? Vienen, ven un encuentro de fútbol, se quedan, van a un destino de playa, van a Tequila, van a algún pueblo mágico, a otro pueblo mágico. ¿Cómo se comporta? ¿Viene uno solo? ¿Vienen en grupos? ¿Cómo suelen ser esas grandes corrientes, esas dinámicas de comportamiento del flujo de turistas?
16: Mira, esa es la gran incógnita que nos planteamos previo al Mundial, y más que la naturaleza de quien viaja a un Mundial, fue como pudimos incidir en el comportamiento mundialista. ¿Qué hicimos en el caso de Jalisco? Descentralizar la oferta mundialista. Claro que tenemos el estadio de fútbol Akron allá en Zapopan, claro que tenemos nuestro FanFest en el Centro Histórico de Guadalajara, pero llevamos a cabo activaciones, public viewings en el Pueblo Mágico de Tequila, en Chapala. Tuvimos una cancha flotante, por poner un ejemplo, en el public viewing de Chapala, en Lagos de Moreno, en Puerto Vallarta con conciertos. Tuvimos conciertos allá en Vallarta con Julieta Venegas, con Los Auténticos Decadentes, con Jimena Sariñana, con Jumbo. Y pues eso movió al turista. Generamos pasaportes, 39 experiencias para 39 días mundialistas, para que la gente que llegara a Guadalajara, aún sin planearlo, pudiera cambiar de opinión y decir, bueno, me voy a ir el fin de semana a la playa porque es la única sede con playa en México. Me voy a ir a un pueblo mágico porque es la única sede con 12 pueblos mágicos. Sí logramos una dispersión importante de turistas. Tuvimos coreanos, uruguayos, españoles, japoneses visitando Jalisco y enamorándose de Jalisco. Y hay un dato importante que también quiero señalar, y es el impacto mediático. Porque si hablamos de derrama económica, en lo que va del Mundial, el periodo que comprende del 11 de junio al 5 de julio, tenemos registrada una derrama turística directa de 12.500 millones de pesos. Eso solamente por turismo. Hay que contemplar la derrama indirecta, la derrama inducida y la de otras industrias, pero solamente por turismo tenemos esta cantidad, que me parece sumamente relevante. Pero no estamos contando aquí el, digamos, retorno de inversión del impacto mediático que tuvimos. Tuvimos un impacto millonario en redes sociales y medios nacionales e internacionales, y yo creo que eso no se puede ni siquiera medir en dinero, el valor que tiene poder poner una marca como la de Jalisco, que quizás ha sido muy lastimada en otros momentos, ante el mundo con una imagen tan positiva.
14: Michelle, para finalizar, la canasta, la composición, la mezcla entre turismo nacional y turismo extranjero. Sí, los extranjeros, digamos, pues son muy notables, vienen en general pues con los equipos que jugaron en Guadalajara, pero a nivel de turismo nacional también habrá tenido un repunte importante.
16: Por supuesto, y así lo esperábamos. La verdad es que Jalisco tiene esta gran ventaja de ser un destino tan diverso, que normalmente se nutre de esta diversidad de mercados, de segmentos, de regiones. Y, por ejemplo, en el caso del aeropuerto de Guadalajara, tuvimos un incremento del 6% en las operaciones. Estamos hablando de uno de los aeropuertos más grandes del país, por lo cual esas 88.800 nuevos pasajeros que se sumaron al junio, el junio más alto de la historia para este aeropuerto, pues representan muchísimo. Estamos hablando de algo muy relevante, y en ese sentido la mayoría fueron internacionales, un incremento de internacionales por 97.000 pasajeros. Y en el caso de, junio tuvimos, un 11.5% más en internacionales y un 3.4% más por ciento nacionales, pero sabiendo que mucho del nacional a Guadalajara se mueve vía carretera. Yo creo que sí es un mes atípico, es un mes con un comportamiento distinto. Por poner un ejemplo, el segmento de congresos, que es muy fuerte en Guadalajara, baja durante el Mundial y esperamos que repunte apenas termine el Mundial. Yo creo que lo que hay que ver es, en el largo plazo, la mezcla tan enriquecedora que logramos cuando juntamos diferentes segmentos y cuando capitalizamos un evento como lo hicimos con el Mundial.
14: Michelle Friedman, te mando un abrazo, gracias.
16: Otro de regreso. Muchísimas gracias por el espacio.
14: Este es muy bien. Secretaria de Turismo de Jalisco, Michelle Friedman, acá en Enfoque. Hay hay destinos y un top ten de los destinos turísticos en México, Fabiola.
15: México está de moda, insistimos en este tema. Hace unos días nos daban a conocer que por 13 años consecutivos San Miguel de Allende es la tercera mejor ciudad del mundo y del país, de acuerdo con la publicación Travel and Leisure. Pero ahora la Secretaría de Turismo nos da pues cuenta de los reconocimientos, los Travelers Choice Best of the Best 2026, lo mejor del año, que están reconociendo a 10 destinos mexicanos entre los favoritos de quienes han vivido experiencias inolvidables en México. En el, ¿iniciamos por el número 1 o por el número 10? ¿Dónde quieres, cómo quieres comenzar esta información? ¿Por el top número 1 o el lugar número 1 del mejor destino o el número 10? ¿De menor a mayor o de mayor a menor?
14: ¿Cómo de quieres? 1 al 10.
15: Perfecto. En primer lugar, Cabo San Lucas en Baja California Sur, seguido de Cancún en Quintana Roo, Ciudad de México, por supuesto. En cuarto lugar, Puerto Vallarta, Jalisco. En quinto lugar, Tulum, en Quintana Roo. En sexto, Nuevo Nayarit, en Nayarit. Le sigue Cozumel, en Quintana Roo. Bacalar, también en Quintana Roo. San Miguel de Allende, que ya comentábamos, en Guanajuato. Y por último, Teotihuacán, en el Estado de México.
14: Dentro de esos 10, 4 de Quintana Roo. Claro. Cancún, Cozumel, Tulum y Bacalar.
15: A pesar del sargazo, sigue siendo una joya.
14: Muchas gracias, Fabi. Oye, el INE aprobó la metodología y el catálogo de programas, tanto de radio como de televisión, que van a difundir noticias y que pueden o que serán monitoreados en las precampañas y campañas del proceso electoral 2027. Sergio Perdomo, cuéntanos, tú tienes más detalles. ¿Cómo estás, Sergio?
17: Hola, Carlos, saludos a la audiencia. El Consejo General del INE sesionó ayer a través de la vía virtual, rechazó ordenar que en el monitoreo de noticias de radio y televisión se revise el uso de inteligencia artificial para modificar contenidos. Al aprobar la metodología y el catálogo de programas de radio y televisión que difunde noticias, que revisará el manejo de la información durante las precampañas y las campañas electorales que vienen de cara a las elecciones 2027, la mayoría de los consejeros rechazó una propuesta en torno a la inteligencia artificial de la consejera Carla Humphrey. Ella estaba proponiendo que era necesario incorporar los elementos de inteligencia artificial que pudieran utilizarse para alterar contenidos. Sentenció que la inteligencia artificial puede ser usada para manipular mensajes y generar una propaganda engañosa, lo que representa un riesgo para la equidad electoral. Por ello propuso Carla Humphrey fortalecer el sistema de monitoreo del INE y garantizar que los contenidos en medios tradicionales no sean alterados con fines políticos. Vamos a escuchar lo que comentó sobre el monitoreo la presidenta del INE, Guadalupe Tadei Zavala.
18: La Ley General de Instituciones y Procedimientos Electorales, en su artículo 185, establece la base para que el Consejo General ordene la realización de monitoreos de las transmisiones sobre precampañas y campañas electorales en los programas de radio y televisión que difunden noticias. En ese sentido, la metodología tiene una finalidad muy clara: proporcionar al Consejo General, a los órganos del Instituto y a la sociedad mexicana, información objetiva que permita conocer cómo los programas de radio y televisión que se difunden noticias sobre las precampañas y campañas electorales, cómo lo hacen. Ese punto es muy importante porque en una democracia los medios de comunicación cumplen una función central.
17: Finalmente, Carlos, en la sesión del Consejo General de ayer jueves en el INE, pues ante el pleno rindieron protesta de ley Emilio Álvarez y Cáceres, Marco Baños de Somos México y Ernesto Guerra e Iván Nájera Guzmán del PAS. Así es de que ya tenemos pues a todos los representantes de los partidos nuevos trabajando en la herradura de la democracia. Es cuanto, Carlos.
14: Muy bien, gracias, Sergio, que estés muy bien. Buen día.
17: Por nada, buen día.
14: En la línea de enfoque, le aprecio mucho a Carla Humphrey, consejera del Instituto Nacional Electoral. Carla, bienvenida, gracias, buenos días.
19: Hola, buenos días, es un gusto, por supuesto, estar aquí. También saludos a todos y tal.
14: Carla, no pasó en el pleno, en la votación, la propuesta de incorporar también herramientas que permitieran monitorear qué desinformación o información se puede construir a partir de esta ola, de este tsunami tecnológico mundial que es la inteligencia artificial. ¿Qué es exactamente lo que te preocupa y lo que te llevó a proponerlo, más allá de que no lo aprobaran?
19: Bueno, creo que este es un monitoreo muy importante que nace desde el Instituto Federal Electoral cuando todavía no era ni siquiera obligatorio en ley. Uh-huh. ¿Cuál es la finalidad? Proveer información tanto a partidos políticos como a la autoridad electoral y principalmente a la ciudadanía de qué y cómo están informando los medios de comunicación respecto a precampañas y campañas. Estamos en un momento distinto, es cierto, la metodología ha variado, se han incorporado variables, se incorpora una nueva ahora, son 14. En 2021 eran 6 menos, por ejemplo, el año pasado era una menos, pero creo que no nos estamos haciendo cargo de lo que está pasando en la actualidad, de la cantidad de información que se genera y se manipula con inteligencia artificial, y que esto es un riesgo para la democracia, la desinformación, las deepfakes, el tener que estar yendo a comprobar las fuentes de la información, qué se está diciendo, cómo se está diciendo, si hay plataformas o no que etiquetan, que se manipuló y generó con inteligencia artificial. Yo creo que estamos perdiendo un espacio muy importante porque al final de cuentas esto no tiene ninguna finalidad sancionatoria, tiene una finalidad solamente informativa. Y creo que era importante ver cómo estas precampañas y campañas están utilizando la inteligencia artificial, cómo esto es reportado e informado también por los propios medios de comunicación y cómo esto puede o no afectar la forma en la que se informa la ciudadanía. Y aquí creo que es muy relevante que entre mayor información tengamos, vamos a poder establecer parámetros, reglamentación, etcétera, para los partidos políticos, para las candidaturas de cara a diversos procesos electorales que se celebran en nuestro país. Este año, bueno, iniciaremos ya el proceso electoral en septiembre. Creo que era necesario hacer esta adición a la metodología. Finalmente se van a empezar a monitorear precampañas que comienzan en enero y después las propias campañas que también inician en el mes de marzo. Creo que había tiempo suficiente. Se dijo ayer que era un tema de que el instituto no tenía la capacidad institucional para llevar a cabo esto. Uh-huh. Aquí creo que hay dos errores centrales. El primero es que sí, en efecto, el monitoreo de estas piezas, digamos, noticiosas lo hace el INE, pero la metodología la aplica una instancia de educación superior. Por tanto, creo que estamos desdeñando lo que están avanzando ya nuestras instituciones de educación superior respecto al uso y detección incluso de inteligencia artificial. Las propias, algunas plataformas digitales y de redes sociales nos han ofrecido al instituto la forma en que nosotros podamos detectar que un material está generado, manipulado con inteligencia artificial, y creo que es algo de lo que nos tenemos que hacer cargo, porque hay mucho riesgo si se imputan hechos falsos a una candidata, a un candidato, si se violenta políticamente a una mujer, por ejemplo, utilizando inteligencia artificial. Y creo que ese digamos, era pues el fin de, por lo menos, mi propuesta, que hice esta e hice otra para también hacer un monitoreo respecto de la integridad de las candidaturas, que se utilicen los análisis de riesgos como fuentes abiertas, lo que se presenta en los medios de comunicación, que posteriormente pues también se tiene que reunir distinta información para determinar si una candidatura tiene un riesgo razonable de estar vinculada con el crimen organizado o realizando actividades delictivas. Esta es una nueva obligación que surge para el Instituto Nacional Electoral. Fue aprobada a fines del mes de mayo, ya acabando el periodo de sesiones del Congreso de la Unión. Uh-huh. Y es pues un tema que tenemos, yo ya lo puse a consideración de mis colegas desde hace más de un mes. Tenemos que crear esa comisión de verificación de la integridad de candidaturas, que tiene que estar funcionando antes del inicio del proceso electoral. Pues creo que estos son dos temas que valía la pena incorporar a estos monitoreos, por lo que estamos, digamos, analizando y viendo qué se está difundiendo en distintos medios de comunicación y que guarda una estricta importancia con informar también a la ciudadanía respecto de qué y cómo lo informan los medios de comunicación. Y junto con estas dos variables que propongo, pues hacer frente primero a lo que ya estamos viendo en todos los medios de comunicación y en plataformas digitales, que es el uso de la inteligencia artificial, y segundo, a llegarnos de mayor información respecto a la integridad de las candidaturas para el proceso electoral que está por iniciar en el mes de septiembre.
14: Correcto. Carla, ¿cómo aborda el colectivo, el Instituto Nacional Electoral, ustedes, los consejeros, dos realidades? Los medios de comunicación, radio, televisión, somos entes muy regulados, regulados. Vamos a quitarle el adjetivo si están muy o poco, pero somos regulados. Y nos regimos pues bajo parámetros de probidad, de profesionalismo, y tenemos mecanismos perdóname, se me fue el tema de cuando alguien te pide que aclares algo, derecho de réplica, perdón, derecho de réplica, perdón el lapsus, derecho de réplica. Pero insisto, tenemos pues códigos internos, editoriales, de verificación, de fact-checking. ¿Y qué pasa con el lado de las redes sociales? Es decir, ahí donde el hábito de consumo apunta a que cada vez más personas se informan o desinforman, pero se enteran de los asuntos o creen enterarse de los asuntos a través de las redes sociales, ahí, ¿quién monitorea? ¿Quién lleva ese conteo, ese seguimiento de cada vez más frecuente personas que te dicen esto sucedió, esto ocurrió de tal o cual manera, cuando es absolutamente falso, por herramientas como inteligencia artificial o no, pero que el canal de distribución son medios que no están normados, que no están regulados?
19: Pues ese es un tema muy relevante. Como consejera del INE, pues siempre, he hecho este punto que tú estás diciendo de pues que no tenemos regulación suficiente respecto a redes sociales. En la propuesta de la presidenta justamente venía un tema también ya de regulación de redes sociales, particularmente relacionado con el tema de inteligencia artificial. Aquí creo que, lo he dicho en diversas ocasiones, he escrito de este tema. En primer lugar, la legislación mexicana tendría que obligar a las plataformas digitales a tener oficinas de representación en nuestro país. ¿Qué nos pasa muy a menudo con el desahogo de quejas y denuncias o las investigaciones que hacemos, por ejemplo, en fiscalización, que particularmente una de estas redes no tiene ni siquiera representación en México? Entonces, cuando les pides información de quién pagó, quién posteó, de quién es la cuenta,

0: identificada, esto para efectos de fiscalización y saber nosotros quién está pagando una publicidad, una propaganda, etcétera. También tienen una biblioteca digital donde las mujeres, por ejemplo, que denuncien violencia política contra las mujeres, ese material desaparece, pero permanece en esta biblioteca digital para que ellas, que digamos son las violentadas, puedan tener acceso a este material y presentar las denuncias correspondientes. Son ellas dos en concreto las que ofrecieron también poder capacitar a funcionarios del Instituto Nacional Electoral para que pudiera detectar el uso de inteligencia artificial, y quienes también tienen controles como, por ejemplo, contra el discurso de odio, contra la violencia, contra algunas cuestiones, pero desde luego esto lo hacen en cooperación con las propias autoridades electorales. Pero como dices, yo creo que hace falta generar una reglamentación, una legislación mucho más clara de cómo pueden operar las redes sociales, particularmente en entornos electorales. Pongo, por ejemplo, el caso de Brasil. En el caso de Brasil, el Tribunal Supremo Electoral, ante la presencia de distintas violaciones en redes sociales o incumplimientos por parte de ellos, pueden, digamos, detener la difusión de estas redes, detener que puedan seguir operando en su territorio como una sanción por determinado plazo, determinadas horas, determinados días. Es decir, hay sanciones que ya se están aplicando si no cumplen con distintos requisitos que exige el propio tribunal y la normatividad electoral en Brasil. Entonces yo sí creo que tenemos que avanzar a poder detener incluso la difusión cuando se está incumpliendo, en mi caso, el tema electoral, cuando está existiendo violación, por ejemplo, violencia política contra las mujeres, violación al marco electoral, pero creo que tenemos que seguir avanzando. De ahí que este tema me parecía relevante ver cómo muchas veces algunas cuestiones que pasan en redes sociales tienen repercusión también en los medios máximos de difusión, en radio y televisión, y sí, creo que también era necesario ver cómo están impactando y cómo este material creado o manipulado con inteligencia artificial también puede llegar a los medios de comunicación, y cómo nosotros como Instituto Nacional Electoral podríamos tener una normatividad que pues proteja lo que creo que está en riesgo, que es la democracia frente a pues estas información falsa, deepfake, etcétera, y que también, por supuesto, la inteligencia artificial tiene su lado muy positivo, pero tenemos que también saber cómo estamos y en dónde estamos parados como país y como institución.
1: Carla, muchas gracias por estos minutos aquí en Enfoque.
0: Al contrario, muchas gracias, que tengan muy buen día.
1: Igualmente, Carla Humphrey, consejera del Instituto Nacional Electoral. Vaya debate que queda, ¿no? Sí, los medios finalmente tenemos varios mecanismos de control, de autogestión, y las redes sociales van por la libre, y ahí los hábitos de consumo nos dicen, pues cada vez más mexicanas, mexicanos se informan, entre comillas, de lo que sucede, o malinforman y lo dan por cierto. Ahí, ¿quién, cómo regula de cara al proceso electoral, a las guerras sucias, al rebase en los topes de gastos de campaña? Decía la consejera, convenios para fiscalizar, para registrar una tarjeta de crédito, etcétera. ¿Quién puede controlar que un adversario financie tu publicidad con tal de que parezca que rebasas o que rebase ese tope, pero de manera no intencional, ¿no?, sino perversa? En fin, queda mucho por discutir de aquí en la lógica y en el tema del proceso electoral y estos mecanismos de monitoreo del árbitro electoral. Faltan 20 minutos para las 9. Volvemos con más.

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17: Iván González, ¿cómo estás? Bendito mundial, ¿no?
18: Sí, caramba, que nos ha dejado cosas muy buenas para este desenfoque. Qué gusto saludarte, Carlos, y también a nuestros amigos de Enfoque Noticias. Oye, pues, ¿qué tiempos aquellos, recordarás tú, en que quien se movía no salía en la foto? Pues ahora parece que hay que moverse para salir en la selfie, ¿no? Y Fernando Noroña, pues ya se autodestapó ahora para el 2030. Vamos a escucharlo, si te parece.
19: Solo puedo ser candidato a gobernador por la a jefe de gobierno por la Ciudad de México, que es donde nací, es hasta el 2030. O en Morelos, que es donde tengo residencia desde hace 5 años, que es hasta el 2030. no me voy a esperar el 2030 para ser jefe de gobierno o gobernador de Morelos. O sí, fíjate que no, el pueblo ya rebasó por la izquierda morena. Pues me temo que sí, gato chino del arrabal, el pueblo sigue en Oroña 2030. Yo creo que por ahí va, ¿eh? Por ahí van los tiros. Quien tenga ojos para ver y quien se ponga enfrente se va a poner enfrente de un ferrocarril. No yo, sino el pueblo. El pueblo que es el que está muy echado para adelante. Y si no ganamos en 2030, ya, no voy a dar. Ya, adiós.
18: El pueblo bueno lo aclama, es el que lo pide, ¿no?
17: Sí, la voz del pueblo, y además dice, se va a poner enfrente de un ferrocarril, no yo, sino del pueblo, como ferrocarril para llevar a Noroña a la presidencia en el 2030.
18: Mira, nada más, aguas quien se oponga, pero ¿qué crees que, pues ya le cayó el fuego, amigo, en voz de Ignacio Mier, su correligionario? Vamos a escuchar lo que le dijo.
20: Sería verdaderamente ingenuo no pensar que tienen aspiraciones. Entonces, pero a mí ya les dije, a los que se destapan luego les da pulmonía.
18: Bueno, pues a ver de qué cuero salen más correas,
17: ¿no? Que se destapa luego le da pulmonía, las corcholatas, la disciplina, la institucionalidad, al final el juego es el mismo, las reglas cambian, los nombres cambian, pero es la misma, las ansias de ser, las ansias de novillero, y pues como siempre decimos, ¿no, Iván? Destápate que luego algo podrás negociar y algo quedará.
18: Algo queda, algo bueno, queda. Algún hueso bueno de roer, ¿no?
17: Algún premio de consolación.
18: Eso, mero. Oye, y qué bonito es rendirse homenaje a uno mismo cuando no hay nadie más que lo quiera hacer, ¿no? Así le pasó a la gobernadora de Veracruz, Rocío Nale, vamos a escucharla.
21: Decidimos arreglar, quedó un salón grande muy bonito, que vamos a ponerle el nombre de una mujer. Queremos ponerle el nombre de una mujer, pues porque es la primera mujer que es gobernadora.
18: Imagínate qué lindo, ¿no? Voy a inaugurar este salón Rocío Nale, ¿no? Qué bonito, ¿no?
17: ¿No? ¿Sin rubor?
18: Sí, así.
17: Así, de plano, ¿no? El nombre de una persona, a ver, adivínenle, primera gobernadora en la historia, o sea, la de la voz.
18: Sí, esa, para acabar pronto, ¿no? Para decirlo bonito y claro. Oye, y no cabe duda que los caminos del señor son insondables. Para sorpresa de propios y extraños, René Bejarano reapareció con esta declaración. Vamos a escucharla.
22: Este movimiento se financia por sí mismo. Nosotros no recibimos financiamiento de nadie. Por ejemplo, aquí varios compañeros cooperaron para contratar este lugar y hacer la conferencia de prensa. No recibimos subsidio, no hay finanzas exageradas.
18: Oye, pues la verdad es que digno de...
17: No hay sobres, no hay ligas, no hay nada, todo ahí cooperacha entre cuates, ¿no?
18: Se ha enmendado, imagínate pasar de las ligas, de recoger carteras de lana, a poner de su bolsillo, ¿no? Oye, la verdad es que admirable, ¿no? Admirable.
17: Y como dices, el único político muerto es el que está en el cementerio.
18: Exactamente, sí.
17: Acá
18: sí,
17: no
18: sí.
17: Hay políticos muertos. ¿No? Bejarano pudo haber estado fuera de los reflectores, pero jamás fuera de la política, en Morena, con la 4T y en un papel protagónico.
18: Tras bambalinas un buen rato y ahorita ya otra vez ya como que está asomándose bien, ¿no?
17: Y con otro corriente, otro movimiento político, pero que ya sabemos para qué, digamos, es esta especie de construyete una oposición que resista, ¿no?
18: Exacto. Sí.
17: Y lo que resiste apoya.
18: Un buen negocio.
17: Así es.
18: Oye, y en los terruños del Mundial de Fútbol se están rompiendo algunos récords, pero digamos que ninguno tan impresionante como el de mentadas de madre, que este pues lo ha ganado a pulso el argentino Eduardo Feynman, quien se autodefine como periodista, hay que decirlo, y así su disculpa tras haber despotricado contra los mexicanos. Vamos a escucharlo.
23: Hizo un comentario que generó un enojo de millones de mexicanos, y la verdad tienen razón en enojarse conmigo. Y quiero ser muy claro, no fue un comentario xenófobo, no fue un mensaje de odio. Estábamos hablando de fútbol. Y cuando las palabras de uno lastiman a personas que nunca fueron el destinatario del mensaje, corresponde aclararlo. Y lo hago de corazón.
18: Bueno, ahora resulta que adora al pueblo de México este tal Feynman.
17: Que pero... si pudiera tener una bandera de México en su programa de televisión, ahí la tendría.
18: Sí, con cierta mofa lo dijo, ¿no? Pero aquí tenemos un fragmento de lo que dijo inicialmente, para que no se le olvide.
23: Detesto a los mexicanos, los detesto con mi alma. La envidia que los mexicanos le tienen a los argentinos, no solamente en el fútbol, en todo, no se envidian. Quieren ser como nosotros y no les da el pie.
18: Bueno, pues imagínate, o sea, que
17: Dijo, no fue un comentario xenófobo. Sí, fue un comentario xenófobo. Fue un comentario estúpido.
18: Pues, oye, eso sí. Y le ha llovido, pero durísimo, ¿eh? Contra él y su familia. Y por eso se disculpó, no por otra cosa, ¿no? No porque se haya sentido mal. La verdad es que le ha llovido de todo.
17: Declaremos a este señor persona non grata y a otra cosa.
18: Totalmente. Oye, y lo cierto es que algo muy parecido le pasa a la senadora paraguaya Celeste Amarilla. Se descoció con los insultos racistas más deleznables en contra del delantero francés Kylian Mbappé, y así su remedo de disculpa.
1: Estos dichos de que en vez de leche materna chupaba cocos y lo más instruido que escuchó eran chimpancés.
2: Me retracté,
1: suyo, eso no es discriminación o racismo.
2: Sí es, y me retracté y por eso borré el post. Lo aprendido por una persona de 62 años casi, que vivió en aquella sociedad mundial donde decir negro de mierda era lo más usual. Yo vengo de esa generación. Yo me estoy deconstruyendo. Ténganme paciencia, yo estoy haciendo un esfuerzo.
18: Fíjate cuántos no querrán copiar su estrategia, ¿no? Te insulto de la peor manera y luego, ay, perdón, es que así me educaron, ¿no?
17: ¿Qué pasa, Fabi? ¿Qué pasa? ¿Por qué te quedas estupefacta?
3: Es que hay un diálogo una película muy famosa que se llama Chicas Pesadas, que están ofreciéndose disculpas entre ellas por actos bárbaros que cometieron, y dice, perdón por haberte llamado estúpida, no es mi culpa que tú seas una estúpida. Entonces, así sonó esta señora.
18: Sí, no, qué bárbaro.
17: Bueno, la estulticia sale a flote con eventos y con declaraciones y con opiniones que ni al caso vienen, como el de esta legisladora paraguaya, y todo derivado de aquel juego entre Paraguay, Francia y, perdón, pues lo sucio, lo cochinos que se portaron los paraguayos al final con el encuentro. Entiendo, queda ahí en el fútbol y sucede, pero de llano, así de saludos al todo el llano que juega, no me vayan a agarrar patadas, pero pues es eso. Entonces, en fin, vaya exhibición de sí mismos que pueden dar.
18: La verdad es que sí. Hay muchas cosas que están mal y ojalá que se corrigieran, ¿no? También la actuación de Mbappé, hay que decir que es muy provocador él, muy provocador. Y pero es dentro de la cancha, ¿no? Todo sí. Es dentro de la cancha, ¿no?
17: Sí,
18: pero...
17: sí, sí. Y hay muchos de esos que son auténticos, dínamos en términos de activar cosas, ¿no? El propio Lamine Yamal, ¿no? El español que también tiene lo suyo, Vinicius Junior, que tenía lo suyo. Bueno, ya no están en el mundial, pero ahí seguirá dando de qué hablar porque son también talentos fuera de serie. Son personajes sí, que, bueno, están ahí por alguna buena razón. En cambio, esta legisladora paraguaya creo que sí está a años luz y algunas neuronas de distancia.
18: Absolutamente fuera de lugar, todo lo que ha dicho.
17: Iván, muchas gracias.
18: Un abrazo. Buen fin. Gracias.
17: Igualmente. Alfredo Pérez, vamos contigo. La vialidad en el Valle de México a esta hora. Faltan 6 minutos para las 9 de la mañana, Alfredo.
4: Claro que sí, Carlos. Saludamos al auditorio de Enfoque. Les comento que la Secretaría de Obras trabaja para reparar este socavón que se generó en Anillo Periférico Canal de Garay a la altura del número 170 a su cruce con la avenida Canal de Chalco. Esto es en la colonia José López Portillo, allá en la alcaldía Iztapalapa. Solamente hay un carril disponible a la circulación para quienes se dirigen a la avenida Tláhuac. También tenemos cerrada la circulación en carriles laterales de la calzada Ignacio Zaragoza a partir de la calle de Santiago de la Vega, esto para quien se dirige hacia el puente de la Concordia. Hay obras a la altura de la estación del metro Peñón Viejo, las opciones son la avenida Texcoco y la avenida de las Torres, y les comento que ya inició el periodo para verificar autos con engomado amarillo, terminación de placas en 5 y 6. Estas unidades tienen el mes de julio y agosto para hacer este trámite, que cuesta 765 pesos, y la multa por no verificar asciende a 2,346 pesos. Carlos, auditorio Enfoque, lo que tenemos esta mañana.
17: Muchas gracias, Alfredo. Buen fin de semana.
4: Buenos días.
17: Pendientes siempre aquí en Enfoque. Voy contigo, Gastón Fentanes, el cine. ¿Qué nos cuentas?
24: Hi, come in.
25: Nice to see you.
24: We are so happy you're here.
26: Amigos de Enfoque, La Invitación es una película dirigida por la actriz y realizadora estadounidense Olivia Wilde y lleva en los roles protagónicos a Seth Rogen, la misma Olivia Wilde, Penélope Cruz y Edward Norton. La Invitación es la nueva versión del filme español Sentimental, escrito y dirigido en el 2020 por Cesc Gay, que a su vez fue la adaptación al cine de la puesta en escena Los Vecinos de Arriba, del mismo autor. La invitación nos cuenta la historia de Ángela y Joe, un matrimonio en sus cuarenta y pocos, que tienen una pequeña hija llamada Maggie y que se encuentran en un momento crítico de su relación, pues además de estar atrapados en la rutina, ya acumulan varios años de frustraciones, resentimientos y problemas de comunicación. Ángela, para tratar de inyectarle novedad a su matrimonio, decide invitar a sus liberales, desinhibidos y muy sexuales vecinos, Kyla y Shane, para cenar, beber unos tragos y pasar una velada que los distraiga de su cotidianidad. Inesperadamente o no, Ángela y Joe descubrirán cómo esta inofensiva reunión se convierte en una invitación a internarse en un complejo mundo de sexualidad más relajada que inevitablemente pone en evidencia el desgaste de su vida en pareja, la pérdida del deseo y, sobre todo, las heridas que tienen debido a su asfixiante matrimonio. Invitación es una sencilla y sorprendente película que tiene un diseño de producción muy teatral que construye el ambiente perfecto y asfixiante que enmarca a un guion hábilmente desarrollado, sin grandes giros argumentales ni elementos sorpresivos, que explora con ingenio, drama y diálogos muy bien escritos que equilibran la vulnerabilidad con el sarcasmo, las grietas, las frustraciones y los deseos dentro de un matrimonio roto, moderno y promedio. La mayor virtud de la trama es que logra construir un espejo entre la forma en que comprenden la vida las dos parejas, logrando de esta manera exponer todo aquello que el matrimonio protagonista lleva años evitando enfrentar. La cinta está muy bien dirigida. Olivia Wilde construye un mundo de espacios cerrados para retratar dos formas distintas de entender la vida en pareja y la sexualidad, en donde la puesta en cámara y la dirección de escena va derribando poco a poco las defensas de cada personaje, dejando al descubierto inseguridades, resentimientos y decepciones acumuladas, todo con mucho ritmo, pasando con destreza de la ligereza del convivio a revelaciones incómodas y conflictos profundos.
0: What kind of music you into, Hawk?
5: What is Sade?
26: Amigos de Enfoque, La Invitación es una divertida y punzante comedia sexual que coloca en el centro de la trama al deseo, la frustración y la intimidad, con un muy buen pulso narrativo en donde toda la historia reposa en conversaciones, silencios y enfrentamientos entre cuatro personajes. A pesar de que en su última parte la película pierde impulso al abandonar el humor filoso para explorar emociones más oscuras, logra ser inquisitiva al cuestionarnos qué ocurre cuando dos personas dejan de verse como pareja y pasan a convivir únicamente como compañeros de rutina, lo que obliga al respetable a mirar y a enfrentar sus propias contradicciones, decepciones y defectos de pareja.
0: ¿Es para un podcast?
25: Yes, it is. Sorry, we don't have people over very often.
17: Ahí está La Invitación de Gastón Fentanes para ver La Invitación, esta película. Iván González, buen fin de semana. Pronóstico España-Bélgica hoy.
18: 2-1 España en tiempos extras.
17: Ya está, bueno. Fabiola Reza, gracias, buenos días. Pronóstico.
3: Gana Bélgica, no sé por cuántos, pero gana Bélgica. Quiero ver otro baile de Lukaku.
17: Muy bien, lo que usted opine es lo más importante. A la 1, Poncho Gutiérrez lo espera en la segunda emisión de Enfoque. A las 6, Alicia Salgado en la tercera. Soy Carlos Urdiales y en nombre de Mario González, pásela bien, buen fin de semana. Quédese con la música de Stereo 100. No se vaya.
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1: Muy buenos días, lo logramos, es viernes, viernes por fin lo logramos, llegamos al fin de semana. Yo soy Clau Tenorio, Clau se escribe con K y te acompaño todas las mañanas en Golden Hits. Recuerda que puedes escucharnos desde tu computadora en stereo100digital.mx y ahí puedes votar en el player. Cada vez que escuches una canción que te gusta en Stereo 100, dale un corazón y nosotros vamos a tomar en cuenta tu voto para seguir haciendo la programación de Stereo 100. Si quieres escribirnos, platicar con nosotros, de música, de cultura pop, de cualquier otra cosa, nuestras redes sociales. Stereo 100 MX en la red que tú prefieras. Y estamos muy contentos porque en Instagram ya somos más de 100,000. Espero que te sumes. Se pone de verdad muy buena la conversación. Es viernes, así que te tengo la agenda de fin de semana. También te tengo noticias. Vamos a hablar del medio tiempo de la final del mundial. ¿Cómo va a ser el show? ¿Quién más se sumó? Te voy a tener todos los detalles. No nos lo íbamos a perder. Hemos estado siguiendo la nota. Los Rolling Stones ya lanzaron su álbum número 25. Una fiesta privada, fiesta sobre el río Támesis. Te voy a contar también todos los detalles. Tengo tu código Stereo 100. ¿Cómo vas con esas estampas? ¿Quién quiere 6 meses de conciertos gratis? Te voy a decir dónde puedes encontrarlo. Está Poncho conmigo en los controles. Y ahora tienes más música en Golden Hits. Vámonos primero hasta Manchester con Simply Red y después algo de 1986 con Cutting Crew. 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

Never Felt So Good, algo de 2014, una de las dos versiones que tiene esta canción, Michael Jackson con Justin Timberlake, lo escuchas aquí en Golden Hits de Stereo 100. Y bueno, tenemos lanzamiento, una campaña que trajo muchas pistas, se tomaron su tiempo, la hicieron a fuego lento, y los Rolling Stones por fin presentaron su disco número 25 en su carrera de décadas. Foreign Tongues ya está disponible en todas las plataformas digitales. ¿Y cómo hicieron el lanzamiento final? Fue con una fiesta exclusiva en Londres, en el histórico St. Clement Hotel. Ahí llegaron Mick Jagger, Keith Richards, Ronnie Wood. Recibieron a invitados de primer nivel, ¿eh? Estuvo el actor Daniel Craig, que tú lo recuerdas como el 007. También estuvo por ahí Sam Fender, nuevas generaciones de músicos. Y bueno, presentación íntima, presentación casi acústica. Mick Jagger y Ron Wood presentaron una versión de Ringing Hollow, que es uno de los temas incluidos en este nuevo disco, y estuvieron acompañados únicamente por el tecladista Matt Cliff, mostrando que lo que hacen en vivo es de altísima calidad. También hicieron un show de drones, que de eso te lo compartió el Escuadrón Digital. Si quieres verlo, está en Stereo 100 MX, ahí en nuestra cuenta de Instagram. Iluminaron el río Támesis. Los drones formaron la icónica lengua de los Rolling Stones, también otras imágenes inspiradas en la imagen, en la ilustración del disco, y eso mientras sonaba el sencillo de In the Stars, que a mí la verdad me encantó. Es el disco número 25 de la banda, trae 14 canciones nuevas. Están producidas por Andrew Watt y también las colaboraciones. Vas a querer escucharlas. Paul McCartney, Robert Smith, Steve Wingott, Chad Smith, y también trae lo último que alcanzó a grabar con la banda el fallecido baterista Charlie Watts. Yo ya escuché también la versión que hicieron de I'm Not Good de Amy Winehouse y me encantó. Mick Jagger metió armónica, logró en su estilo vocal respetar muchísimo el legado de Amy Winehouse, un disco que vamos a disfrutar. Vamos a seguir con la música. 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

Bryan Adams, Can't Stop This Thing We Started, lo escuchas aquí en Golden Hits de Stereo 100. Y bueno, ahora vámonos todavía a temas futboleros. Sabemos que Liam Gallagher armó un revuelo total con esto de su equipo, con esto de México, y bueno, volvió a demostrar que él es fanático del fútbol y dijo que está dispuesto a interpretar en vivo Wonderwall en el cierre del Mundial si su equipo consigue avanzar hasta la final de la Copa del Mundo. Esto lo dijo a través de su cuenta de X, que es donde se ha estado peleando con todo el mundo. Y bueno, Wonderwall se ha convertido, tú lo sabes, en una especie de himno. Es como de esas canciones que adoptamos igual que aquí, no oficial de la selección inglesa. Y la canción, pues también la han cantado jugadores, la han cantado los seguidores de las selecciones. Y hasta ahora, Inglaterra, pues ahí va todavía, sí, pues se perfila hacia las finales. Y total, si Maná estuvo así en show improvisado en el último partido de aquí, ¿por qué no iba a estar Oasis, no? ¿Se vale o no se vale? Bueno, eso veremos si podría o no pasar. Quien sí ya está confirmado en el show que sí va a haber de medio tiempo en el cierre del Mundial es Justin Bieber. Se va a unir a Madonna, se va a unir a Shakira, también BTS. Yo creo que BTS va a jalar muchísima audiencia más allá del fútbol. Y también van a estar más estrellas en este que va a ser el primer medio tiempo de clausura del Mundial. La presentación, ¿cuánto va a durar? Se planean más o menos 11 minutos. Y quien está organizando todo lo que va a ocurrir en ese escenario es Chris Martin, el vocalista de Coldplay. También van a estar otros invitados especiales que yo creo que van a ser así como pequeñas apariciones de segundos. Va a estar el nigeriano Burna Boy. También invitaron al director de orquesta venezolano Gustavo Dudamel. Va a estar el coro PS22 Chorus y personajes de Plaza Sésamo y de los Muppets. O sea, va a haber para todos. Te van a dar en el corazón, en la música, te van a dar en la historia un poco. Esto es domingo 19 de julio en el New York, New Jersey Stadium, 1:00 p.m, hora de aquí de México. Ya veremos si llega o no Wonderwall a esa final. Vámonos ahora con la reina del disco, Donna Summer. This Time I Know It's For Real, en Golden Hits.

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4: La chía aporta fibra, omega 3 y proteínas vegetales. Puede ayudar a prolongar la saciedad y beneficiar la salud digestiva. Es fácil incorporarla en yogur, avena o licuados. Además aporta nutrientes esenciales. Una pequeña cantidad puede sumar grandes beneficios.
3: Informó NRM Comunicaciones. 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

Sonidos frescos de Stereo 100. En 2024, la compositora británica Lola Young se hacía famosísima con esto llamado Messi y también se volvió viral en redes sociales. Yo soy Clau Tenorio, Clau se escribe con K. Vamos por nuestra segunda hora juntos aquí en Golden Hits. Estoy contigo hasta la una de la tarde. 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Es viernes, tengo tu agenda de fin de semana. Te voy a recomendar un curso de verano para tus peques que ya están saliendo de vacaciones. Oficialmente todavía no, pero yo sé que muchos ya están en casa. También te tengo una propuesta de teatro. Teatro que explora una historia de esos fantasmas pasados, a veces un poco dolorosos, que tienen todas las familias. Es una obra que se estrena, vale la pena que le eches un ojo. Además, la música, tengo un poco para todas las décadas en la próxima hora. De los 80s, viene Tears for Fears. ¿Te gustan los 90s? Quédate porque viene YouTube. Los 2000s, tengo para ti a los Backstreet Boys. Ya somos varias las generaciones que estamos en este 49 aniversario. Pero por ahora, ¿qué te parece Andrew Pollack? Esto se llama Mermaids and Golden Hits.

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12: El loco, así le decían en el fútbol, un apasionado de este deporte, casi como todo pantero, y no fue malo. Jugó en fuerzas básicas de San Lorenzo y Chacarita Juniors. Llegó al primer equipo, era portero. En este segundo conjunto, uno de los que amó Diego Armando Maradona, que por cierto, jamás lo idolatró al Diego, porque dijo, yo no comparto los valores de Maradona, no comparto lo que hizo Diego en su vida. Por eso, las hijas de Maradona incitaron a la gente a que no votara por él. Pero es un amante del fútbol absoluto.
13: Sí, he sido arquero, tío, tengo mis dudas de haber sido bueno.
14: Sí, es muy valioso lo que es la experiencia de haber sido arquero de fútbol.
12: Es Javier Milei, presidente de la Argentina. Quiere el cuarto título del albiceleste en el Mundial 2026.
15: En la fiesta del fútbol.
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De 1991, Mysterious Ways de U2, sonando en Golden Hits de Stereo 100. Yo soy Clau Tenorio, Clau se escribe con K, mis redes sociales Clau Tenorio MX, y ¿te parece si empezamos con tus recomendaciones de fin de semana? La primera es teatro para niños, teatro de títeres, además que es un teatro muy bonito. Es una obra que se llama Ayolot, Corazón de Agua. Es una propuesta del proyecto Vocaciones Científicas que traduce datos duros del Politécnico en un espacio de juego. Aquí la idea es que los peques cuestionen la realidad social, la realidad ecológica, y es teatro documental además porque todas las historias que te presentan las tomaron de habitantes de diversas regiones de México que enfrentan estos retos y con los que fueron a platicar personas del Politécnico. Son títeres de mesa que te cuentan amenazas por medio de cuentos, por ejemplo, el avance de las máquinas monstruo. También van a poder el veneno del monstruo fumigador y el caos de las trajineras alcohólicas. Tú conoces todos los problemas que hay alrededor de estas situaciones. El cartel está precioso, a mí me encantó desde que lo vi. Es un ajolote con su máscara y su capa de luchador. Vamos a ver ahí qué papel juega entre estos títeres y seguro va a conquistar a tus niños. Si te interesa llevarlos a ver esta obra, está en el Teatro Casa de la Paz. Esto es en la Roma Norte, en Cozumel 33. Se presenta sábados y domingos, 1:00 p.m, horario muy infantil, y la temporada inicia mañana. Así que chécala en Teatro Casa de la Paz. Se llama Ayolot, Corazón de Agua. Costo $180 y hay descuentos para estudiantes, para maestros y para INAPAM, así que aprovechalo. Vamos a seguir con la música Human League. Esto se llama Human, lo escuchas en Golden Hits de Stereo 100.

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Los Backstreet Boys, Everybody, una canción que también revivió de forma viral en las redes con muchísimos videos de comedia. A mí me encantaban. Estás escuchando Golden Hits en Stereo 100 y sigo con tus recomendaciones para fin de semana con la agenda cultural. Y los peques, seamos honestos, ya están en casa y se sienten el tránsito de la ciudad y hay que hacer que pasen un verano bonito. Te tengo una propuesta. ¿Qué te parece un verano lleno de arte, de música, de literatura? Esto lo puedes hacer en el Centro Nacional de las Artes. Es uno de los cursos más completos que hay de verano para tus peques y tiene el nombre este año de Érase una vez en el verano. Entonces aquí van a poder descubrir historias de literatura infantil, van a tomar talleres de teatro, de música, de danza, artes visuales y los más inquietos incluso van a poder hacer parkour. También, por ejemplo, entre las actividades que van a hacer son narraciones orales, va a haber rallies, que esos son divertidísimos, días de disfraces y también día de pijamas. Así que no se aburran, eso es un hecho. Empieza ya el 20 de julio, así que está ya cerca la fecha, tienes 10 días para tratar de inscribirlos. Va a ser del 20 al 31 de julio, es para peques de primaria de 6 a 12 años, va a ser lunes a viernes durante las mañanas, así que si trabajas eso te puede ayudar con quién me los va a cuidar. Chécalo en el Centro Nacional de las Artes, sí tiene costo y los puedes inscribir en la página del CENART, están ya abiertas las inscripciones desde el 8 de junio. Es hasta agotar lugares, así que apúrale. Érase una vez en el verano, es el título de este curso. Vámonos ahora, ¿hablas dormido? Porque los Romantics sí, Talking in Your Sleep en Golden Hits.

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2: Tener agua a la vista aumenta la probabilidad de mantenerse hidratado. La hidratación adecuada favorece la concentración y el rendimiento físico. Muchas veces confundimos sed con hambre. Crear recordatorios visuales puede ayudar. El agua sigue siendo la mejor bebida.
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El pop más bailable de Kylie Minogue, All the Lovers, para ponerle energía a tu mediodía de viernes aquí en Golden Hits de Estéreo 100. Yo soy Clau Tenorio, todavía tenemos una hora juntos y no se me olvida tu código del álbum Estéreo 100. ¿Quién quiere 6 meses de conciertos gratis? Ya sabes que lo puedes abrir en fiestafutbol.com.mx. Ya nos faltan poquitas estampas, algunos han estado al tiro con todos los códigos y el del día de hoy lo encuentras en mi cuenta de Instagram, Clau Tenorio MX. Vete a mis historias y ahí te lo acabo de postear, tu código de este viernes. Y bueno, estamos de aniversario. Estéreo 100 está cumpliendo 49 años este mes, exactamente el próximo 17 de julio, y vamos a tener por lo pronto dos actividades para celebrar. Primera, ruta Golden Hits y Forever Hits. Vamos a salir con la cabina móvil para transmitir contigo. Puedes encontrarme a mí de 10 a 1 en Golden Hits. Rocío Velázquez va a estar contigo de 3 a 6 de la tarde en Forever Hits. Todavía estamos por confirmar los puntos de la ruta, pero vamos a tratar de que haya oportunidad de que te acerques. Y segundo, que nos tiene muy emocionados, la Party Night de Aniversario Estéreo 100. 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Vamos a seguir con la música. ¿Qué te parece algo ya que estamos bailando bastante? Esto es Golden Hits en Estéreo 100.

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Escuchaste The Sundays en Golden Hits, Here's Where the Story Ends. Estás escuchando Stereo 100 y estamos en nuestra agenda de fin de semana. Te cuento ahora de otra obra de teatro, pero esta sí es para adultos. Se está estrenando en el Teatro Helénico. Vamos primero con el guión. Está escrita por Sandra Burgos, ella es ganadora del Premio Bellas Artes de Dramaturgia. La obra se llama Archipiélago. Es la historia de cuatro hermanas que están separadas por una dolorosa distancia, pero es únicamente emocional. En realidad no hay nada que lo separe más que lo emocional. Ellas luchan contra el trauma por el abandono de su mamá hace más de 35 años. Este abandono marca sus complicadas relaciones familiares, también sus historias de pareja ya en la vida adulta, y toda la obra ocurre durante una cena en vísperas de Navidad, esas pláticas que a veces se ponen difíciles. El objetivo de la obra es tratar los temas tabú que la gran mayoría de las familias intentan ignorar. Si te interesa esta historia, está en el Teatro Helénico, se presenta entre semana únicamente, lunes, martes y miércoles 8 de la noche. Tienes casi lo que resta del mes hasta el 22 de julio para verla. Se llama Archipiélago, Teatro Helénico. Y la historia correcta con tu código correcto del álbum Stereo 100 ya está publicada en mi Instagram, ClauTenorioMX, así que ve ahora por tu código o date otra vuelta para que lo confirmes. Vámonos a 1984, el disco Private Dancer, una de mis canciones favoritas de Tina Turner. What's Love Got to Do With It en Golden Hits.

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clásico, seguro sonaba 1979 de los Smashing Pumpkins. Escuchas Golden Hits en Stereo 100. Tu código del álbum Stereo 100 para fiestafutbol.com.mx está en mi cuenta de Instagram, Clau Tenorio MX. Vete a mis historias, ahí está el código correcto de este viernes. Espero que vayas al corriente con todas tus estampas. Muchísimas gracias por dejarme acompañarte en Golden Hits. Yo soy Clau Tenorio, Clau se escribe con K. Viene el fin de semana y Stereo 100 te tiene una super programación. Ya sabes que Sahel Ochoa está contigo sábados y domingos de 8 a 12 en Weekend Joyride. Sábado tenemos el especial y por supuesto se lo teníamos que dedicar a Bonnie Tyler, que falleció esta semana. Sábado 1 de la tarde. Y yo estoy contigo en las noches de 7 a 9 Golden Hits de fin de semana con más recomendaciones para tu tiempo libre. Muchas gracias a Pocho en los controles, que ahora lo tenemos en tiempo extendido. Te dejamos con más música. Rod Stewart, ya viene su concierto. ¡Qué emoción! Forever Young en Golden Hits.

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4: Frijoles, lentejas y garbanzos aportan proteína vegetal y fibra. También ayudan a mantener la saciedad y mejorar la salud intestinal. Son alimentos económicos y muy nutritivos. Incorporarlos regularmente beneficia la salud cardiovascular. La cocina tradicional tiene mucho que aportar.
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1: Hoy es viernes, qué rápido pasó la semana. Viernes 10 de julio de este año 2026. Dentro de un par de horas, bueno, un par de días se cumplirá una semana de ese domingo de dolor. Ese domingo donde se nos rompió el corazón, donde nos descalificaron, pero superémoslo. Poco a poco, amigos míos, les traigo una noticia muy buena para sobarles el corazón, para curarles el espíritu. Sí, ya sé que no hay partido de la selección, ya sé que andamos agüitados, pero voy a intentar compensarlo, cabina. Hoy regalamos una Alexa. Hoy regalamos una bocina inteligente donde podrán escuchar a este locutor, perdón. ¿Ya ven? En caso de que pueda hablar, me van a poder escuchar. Si no, pues ponen musiquita, ¿no? En caso de que no esté tosiendo, me podrán escuchar a través de esa Alexa y a toda la programación de Stereo 100, del 100.1, a todos los noticieros. Así que quédense bien al pendiente. Ahorita vamos a hacer la pregunta y la respuesta más original se va a ganar la Alexa. Estimado Gastón, muy buenas tardes. ¿Cómo está usted?
2: Hola, Poncho. Muy buenas tardes. Excelente viernes para todos. Y para que puedan ganarse la Alexa, los invitamos a que se pongan en contacto con nosotros al 55-8577-5574. Eso sí, no sin antes contestar la pregunta que formularás para que se ganen esta Alexa Point.
1: En lo que van sacando el celular, vamos a información deportiva y ahorita les damos la pregunta.
2: Perfecto.
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1: Ahora sí, amigos míos. Lo que ustedes no saben es que Gastón más tarde nos platicará sobre una convocatoria muy peculiar. Si ustedes estaban buscando alguna bonita actividad para estos días, ¿no? ¿Qué haré estos días? A veces siento que no soy productivo. Buscaré un taller de algo, un curso de algo. ¿Por qué no van a un muy bonito taller? Está un poquito lejos. Está un poquito lejos, pero seguramente van a aprender mucho. ¿De qué trata este taller, este curso de verano, Gastón? ¿De qué trata?
2: Poncho, pues que la Agencia Espacial Estadounidense, la NASA, ha puesto en marcha una convocatoria para aquellos que deseen vivir una experiencia única, es decir, habitar en condiciones de la Luna o de Marte, la cual iniciará el próximo año, aunque con las letras chiquititas en el acuerdo se pone un poco más exigente, no cualquiera de nosotros puede acudir. Entre los muchos requisitos que pide la NASA es entre nacionalidad y edad. Eso quiere decir que ser ciudadanos estadounidenses o poseer la residencia legal permanente, o sea, la green card, con una edad comprendida preferentemente entre los 30 y los 55 años. O sea, estoy en la rayita.
1: Híjole, aquí lo siento mucho, el único, los únicos dos que lo siento, soy el único que puede aplicar porque el señor Carmona tiene menos de 30.
2: Sí, claro.
1: Entonces, lo siento, Gastón, estoy considerando entre irme a Marte o quedarme aquí en Enfoque Segunda Emisión, pero estoy viendo que tienes que ser estadounidense.
2: Exactamente, poseer, o tener la residencia permanente.
1: Algo me dice que bueno, muy pronto no voy a entrar a Estados Unidos.
2: Creo que ya bailaste.
1: Algo me dice que no.
2: Pero si cumples con esos requisitos, sigue el requisito de la formación académica. A ver. Eso quiere decir que tienes que contar con un título universitario de grado o estudios avanzados en áreas de ingeniería, matemáticas, ciencias biológicas o físicas, o su equivalente en el sector militar.
1: Híjole, primaria trunca, no me la valen.
2: El kindergarten no cuenta.
1: Kindergarten no. Oye, Santo Domingo. Domingo, de la Universidad de Santo Domingo aquí en la plaza.
2: Me parece, es que si cursas algo intensivo en la Universidad de Santo Domingo, vienen las cualidades físicas que exige la NASA.
1: Ah, híjole.
2: Tener una estatura máxima de 1,88 metros, dominar el idioma inglés y aprobar exámenes médicos rigurosos.
1: Híjole, máximo 1,88, no dice el mínimo.
2: Máximo
1: 1,88. Es que son espacios reducidos, o sea, es como el metro, van apachurrados. Dominar el inglés, pues nada que con Duolingo ahí no pueda yo improvisar. Y aprobar exámenes médicos rigurosos. Híjole, si ni en el certificado médico no lo pasé, pues quién sabe. ¿Qué más dice? Bueno, tener buena salud mental, no, pues ya valió bastante. Aquí me quedo.
2: Si pasas el examen del proctólogo,
1: eso no dice.
2: Salud mental y restricciones, es decir, no contar con historial de sonambulismo, no depender de medicamentos para conciliar el sueño,
1: no, pues ya valió.
2: Y carecer de restricciones alimenticias.
1: Hijo.
5: Respecto al alcohol no dice nada.
2: No.
5: Ni a las drogas.
2: No, bueno.
1: Pues sería el colmo que
5: te van a dar uno para ayudarte y que vueles, ¿no? Sí.
2: El asunto es pasar 12 meses en un laboratorio en Estados Unidos con las condiciones que puedes tener con si vives en la Luna o en Marte. Eso quiere decir que dentro del experimento vas a vivir días 40 minutos más largos, como son en Marte, y con menos exposición solar. Entonces, para que puedas aguantar un año, tienes que estar equilibrado mentalmente, de entrada, tener una salud física y mental pues buena, por lo menos, y ser gringo.
1: Ahí está el tema.
2: Está bastante interesante, está muy bonito y es un año.
5: Pero yo conozco muchos políticos mexicanos que viven en la Luna.
1: No, ellos tienen un currículum completo.
5: Estudian en escuelas patito.
2: A lo mejor lo que
5: y
2: sea.
5: Y andan como si estuvieran en la Luna,
2: pero
5: ¿no?
2: A veces tienen formación académica de dudosa procedencia.
5: Por eso te digo, ¿no? Van a escuelas patito, traen títulos ahí, llegan a la corte incluso con títulos de esas escuelas.
2: Cierto.
5: Y míralos, ahí andan como si nada, ¿no?
4: Y si era adorador de no te dan.
2: No, aquí no lo viene. Contemplan, ¿no? Digamos que la influencia tabasqueña no llega a Estados Unidos.
4: Porque aparte tampoco es para purépechas.
1: No, purépechas. Bueno, yo voy a armar mi agencia espacial del bienestar que se llame, las siglas en inglés, BN Star. BN Star, así se va a llamar mi agencia. Y todos son bienvenidos, no hay examen de admisión.
4: Oye, tengo otra duda.
1: Sí.
4: Porque te ves más joven, pero si estás en la rayita, ¿estás en la rayita entonces?
1: Híjole.
2: Que Dios quisiera.
1: Pues
2: pero
1: yo creo que, a ver.
2: Estoy un año antes.
1: Es que si van a estar sentados tanto tiempo, tienen que estar en la rayita.
2: Sí, no, bueno, o sea, si no se te borra, ¿no?
1: Exactamente, pues si no se te, tanto tiempo se te puede borrar.
2: En un año de soledad, sí, pues.
1: Y sentado se te va. Te vas a estar en la rayita y vas a salir sin la rayita, es muy distinto. Oigan, pero, la Luna se entiende, pues vas y vienes, acaba de suceder, ¿no?
2: Exactamente.
1: Está aquí a la vuelta, vaya, aquí en la esquina. Pero la misión a Marte, es un viaje de ida, pero no hay boleto de vuelta.
2: Son 7 meses lo que dura el viaje de ida, y lo que básicamente quiere la NASA es saber la capacidad del cuerpo humano para poder establecer bases permanentes tanto en la Luna como en Marte.
1: Pero en la misión real ya no hay regreso de Marte.
2: No, exactamente.
1: El equipo que se va a elegir es alguien, va a ir, mamá, papá, gracias, me despido. Qué difícil, bueno, se me hace con el
2: si
1: no regresa.
2: Mamá o papá, ¿no? Que en la cuenta, si eres un si chamaco huérfano, familia, pues sería mucho más fácil para ti abandonar todo lo que te ataca.
1: Pero pasarías a la historia. Imagínate que te dijeran, esa es la pregunta de hoy, que te digan, vas, o sea, sí pasaste, es más, diste una mordida y pasaste el examen ¿no? Te vas a ir al planeta rojo, a Marte. Te vamos a preparar, tendrás 1 o 2 años para 1,000 cosas, sí, vas a estar con tu familia, pero una vez que te subas a la nave, es la última vez que los vas a ver. Te vas a morir allá.
2: Sí, claro.
1: A ver, no de manera trágica, de viejito, de alguna condición, ¿no? Vas, pero en los libros de historia va a decir Gastón, el primer hombre en Marte, el primer ser humano en otro planeta, y va a estar tu foto y vas a estar en la historia por siglos, pero ya no vas a regresar a la Tierra. Te vas a morir allá. ¿Aceptas o no aceptas?
2: Sí, claro.
1: Yo sí,
2: El tamaño de mi ego sí me da para pasar.
1: Yo
2: la historia,
1: sí,
2: Ya no sabe a nadie.
1: Yo
2: corta,
1: sí.
2: Vámonos.
1: ¿Usted, señor Carmona?
5: Yo no.
1: ¿Usted no?
5: No, yo no.
1: ¿Señor Espinosa? No. ¿Ustedes, amigos que nos escuchan, aceptarían este boleto cuando entran ahí a la central de naves espaciales? ¿Quiere su boleto de ida y vuelta redondo? No más de ida. ¿A qué hora sale y ves las salidas cada media hora? ¿Ustedes, amigos, aceptarían? Claro, que digan, tu familia va a tener un barototote, ¿no?
2: Sí, claro.
1: ¿Tú para qué quieres varo? Te vas a morir allá, ¿no? ¿A tu familia le vamos a dar un barote pero no te van a volver a ver, allá te vas a morir. Habrá comunicación tardada, a lo mejor hay señal, pero ya no los vas a ver, pero vas a estar en los libros de historia y habrá una estatua ahí en el Zócalo de Gastón. ¿Ustedes qué? ¿Ustedes aceptarían o no aceptarían ir y no regresar de Marte? Manden su mensaje al 5585775574. La respuesta más original, sí, la respuesta más original se va a llevar su Alexa. Amigos míos, vamos ahora con información financiera. Señor Martín Carmona, usted ya daba por hecho que iba a dejar esta sección en este programa porque se iba a ir a Marte, pero vio los requisitos y mejor, pues seguimos en lo que estamos.
5: Acá me quedo entonces, Poncho. Oye, dos datos para anticipar justamente cómo el efecto del mundial puede tener, y ya en algunos sectores tiene un impacto económico positivo. En el mes de mayo vinieron al país 3,921,172 turistas, un incremento de 4.5%, datos del INEGI esta mañana. Pero digo en el mes de mayo, todo fue ya en junio cuando se debió haber mejorado y todo parece indicar que va a mejorar el ingreso de turistas internacionales a nuestro país. Reitero, porque este mes de mayo ya implica un crecimiento del 4.5, casi 4 millones. Entonces estos 5 millones y medio que se anticipaba vendrían por el tema del mundial, es probable que se cumpla. Y otro dato, la venta de pantallas en el mes previo al inicio del mundial creció 34%. Los mexicanos fueron ahora a comprar pantallas de 65, 75, 85 y hasta 95 pulgadas, justamente para tener una experiencia más inmersiva justamente con estos pantallones para ver el mundial de fútbol. Así es que también un impacto positivo en la venta y comercialización de estas pantallas para ver el mundial, Poncho.
1: Pues veremos si vale la pena estas adquisiciones, pantallotas. Yo creo que sí, si vas a ver Enfoque Segunda Emisión en YouTube en un pantallón nonón, dices, híjole, yo lo quería para ver ganar a la selección, pues de modo, voy a ver a Gastón en 4K, pues está bien, está bien. Es una inversión que vale la pena, señor Totalmente. Carmona. Muchas gracias. Muy bien. Vamos ahora a los deportes. Sí, estamos bien, señor Espinosa.
4: ¿Cómo estás?
1: Lo veo titubeando, ya se va a cumplir una...
4: Estoy esperando mi espacio porque yo quiero ver España y aquí estoy sentado, ¿no? O sea,
1: ¿qué
4: el último.
1: ¿Qué tiene...
2: En una pantalla grande.
1: En una pantallota. Sí, ¿qué tiene Gastón que no tenga un partido de la del Mundial?
4: Bueno, está bien, vamos a hablar ahorita de España-Bélgica, está bien, vamos a hablar de España-Bélgica, vamos a hablar de... Es que sí, es, lo que pasa es que sí, esos brillitos del chaleco del que es Marajá de Pocahú, que lo trae Gastón. Bueno, vamos a hablar. ¿Sabes qué? Un mundial o unos Juegos Olímpicos están hechos además para que turistas del mundo vengan en los próximos 10 años. Yo quiero ver esta, que es una situación completamente distinta, a dónde van a ir más. Si a Estados Unidos, a México o a Canadá, porque evidentemente tuvimos muy poca exposición con todo y lo que nosotros destacábamos todos los días, pues es muy poca exposición en referencia a Estados Unidos. Simplemente el juego de ahorita es en Los Ángeles. Pero ahora, si venían 10 millones, por decirte algo, en los próximos 10 años a México por el Mundial, como efectos del Mundial, pues ahora cómo van a estar repartidos, porque no vas a tener a 10 millones que vayan a cada país, ¿no? Eso es un punto importante. Sí. Y vamos a platicar de la... Acabaron con Novak Djokovic en... Yannick Sinner lo derrotó rapidísimo, es finalista Sinner. Djokovic, pues el sueño se le acabó de ganar su título 25 de Grand Slam. Platicamos al ratito, Poncho.
1: Perfecto, perfecto, ya platicaremos de los deportes. Amigos, vamos a una resumidita express. ¿Qué les parece? Vamos, les voy a decir de qué va a tratar la resumidita, porque veo que nos están llegando muchos mensajes. Hay gente que quiere opinar si se va a Marte o no. Entonces, en lo que llegan los mensajes, los volvemos a invitar y ahorita, después de este respirito, platicaremos sobre este escándalo, todo lo que ha causado, pues, esta avioneta en Estados Unidos, en un museo de los Estados Unidos, una avioneta que usó el FBI en el operativo en donde se llevaron al Mayo Zambada, que hace dos años pensábamos que había sido un pleito, una traición entre Joaquín Guzmán, el hijo del Chapo, y el Mayo Zambada, quien lo había traicionado, pero resulta, todo indica, que habría sido el gobierno de Estados Unidos, quien se llevó al Mayo así nomás a escondidas en la madrugada. En lo que llegan sus mensajes, amigos, les volvemos a preguntar. ¿Ustedes aceptarían un viaje científico, 100% científico, un viaje al planeta rojo, a Marte? No van a poder regresar, se van a morir allá, no en una tragedia, acostaditos, viejitos, pero solo con su equipo de trabajo, o sea, no se irían solos, se irían con algunos extraños también que eligieron irse, vamos a decir unos 5 personajes, 5 compañeros de viaje. Su familia tendría mucho dinero, la NASA le dejaría mucho varo a su familia, pero jamás los volverían a ver. ¿Ustedes aceptarían? Manden su respuesta al 5585-775574 y la más original se va a llevar una Alexa. Una con 15 y ya regresamos.
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1: Nunca sabe un hombre de lo que es capaz hasta que lo intenta. Charles Dickens.
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4: El que se domina a sí mismo es poderoso.
3: Poderoso. Lao Tse.
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0: Amigos, estamos de vuelta. Pónganse cómodos porque ahí va la resumidita. La presidenta Claudia Sheinbaum ordenó al Gabinete de Seguridad y que informen sobre la extradición a Estados Unidos del piloto vinculado con el caso del Mayo Zambada. Señaló que ese tipo de decisiones corresponden al Consejo de Seguridad Nacional. Escuchemos.
1: Yo le diría al Gabinete de Seguridad, vienen el martes, pueden explicarlo, y a la propia Fiscalía que pueda explicarlo. Quien decide los envíos fue el Gabinete de Seguridad, el Consejo de Seguridad Nacional, y ellos hicieron las evaluaciones de cada una de estas personas. Entonces, ya la Fiscalía o el propio Gabinete de Seguridad, que muchos de ellos son miembros del Consejo de Seguridad Nacional, pueden explicar en particular sobre este piloto.
0: ¿Quién es este piloto? Se trata de Mauro Alberto Núñez, alias El Jando o El Hondo. Bueno, una letra no hace la diferencia, ¿no? Quien tiempo después de haber llevado a El Mayo Zambada a Estados Unidos, fue arrestado en México por los delitos de portación de armas y después fue entregado a Estados Unidos en agosto del año pasado. Esto según lo detallado el miércoles por la fiscal Ernestina Godoy. En el aeropuerto de Tijuana, en Baja California, detuvieron a 11 pasajeros que venían de Guadalajara, Jalisco, que transportaban, chéquense la cantidad, 165 kilos de cocaína ocultos en 11 mochilas de equipaje. ¿Qué pensaban que iba a pasar? Si quieres irte con 11 mochilas con 165 kilos de cocaína, ¿cómo lo disfrazas? ¿Qué dices? Es que tengo pie de atleta y ese es talco para pies. De verdad, me huelen bien feo. Entonces, 165 kilos de polvo, amigos, pues los agarraron. Por el delito de homicidio doloso calificado, vincularon a proceso a 8 personas, 8 detenidos por el asesinato de la periodista en Veracruz, Roxana Berenice Guzmán. Se les ratificó la prisión preventiva oficiosa y los procesados son 3 integrantes de la delincuencia organizada. 4 de ellos son policías municipales y 1 es una mujer. Un caso asqueroso, horrible, indignante, donde la víctima transmitió cómo estos malditos entraban a su casa, cómo tenían todo el tiempo del mundo, rompieron la puerta, amenazaron, insultaron, y nunca llegó la autoridad. ¿Por qué? Pues porque estos desgraciados eran la autoridad. Nancy Nápoles, la presidenta municipal de Tenancingo, allá en Edomex, fue vinculada a proceso por su probable responsabilidad en el delito de secuestro simulado para cubrir un desfalcote de 40 millones de pesos del erario. Recordemos que en este caso fingió, ahí se ven los videos cómo dizque la secuestran, dizque iban a pedir por ella 40 millones, porque aparentemente esta alcaldesa morenista se robó, desapareció 40 millones del erario, del dinero que pagamos todos, especialmente la gente de Domex. Sin embargo, obtuvo la suspensión condicional del proceso por 6 meses, por lo que esta mujer permanecerá en libertad con medidas cautelares y obligaciones impuestas por un juez. Además, aquí está lo peor. Esto es el colmo. Ayer les dijimos que este fulano, el de Metepec, tengo entendido, el que llegó bien empistolado, armado a un lugar, a amenazar a la gente, panista, tengo entendido. Ay, perdón, sigo siendo alcalde. Mira qué fregón. Pues esta no canta mal las rancheras. No es separada del cargo. O sea, la alcaldesa sigue siendo alcaldesa después de que fingió su secuestro y después de que la cacharon que se robó 40 millones de pesos. ¡Maldita sea! Te robas 40 millones de pesos de los mexicanos. Finges que te secuestran, un crimen muy sensible, doloroso, muy real en nuestro país. Juegas con ese crimen y te dicen, ya, pórtate bien, sigue siendo alcaldesa. ¡Miren qué fregonas autoridades! Y para seguir haciendo corajes, una jueza federal ratificó que Hilda Susana Lozoya, la hermana del exdirector de Pemex, Emilio Lozoya, también ratero en los tiempos del sexenio de Peña, pues ella va a continuar en libertad condicional el proceso en su contra por presunto lavado de dinero en el caso de la planta chatarra Agronitrogenados, considerando que la Fiscalía General de la República pues ya aportó pruebas suficientes para acreditar que existe un riesgo de fuga, de que se pele. Entonces, a esta mujer le pusieron un brazalete electrónico, también le pidieron que entregara su pasaporte, que cada 15 días pase a firmar, y tiene prohibido salir de la Ciudad de México. O sea, pues como todos nosotros, no salimos de la ciudad, no tenemos tiempo, o sea, ni siquiera tenemos un brazalete de eso. Tenemos un brazalete que no nos deja salir, que se llama las deudas, pagar la renta. Entonces no tenemos tiempo de salir, pero ella aparentemente se habría llevado su mochada en los tiempos del exdirector de Pemex, Emilio Lozoya. Por delitos de extorsión y secuestro detuvieron a 6 policías estatales allá en Tabasco. Esto en el marco del primer famoso operativo Enjambre realizado allá en el estado de Tabasco. ¡Qué bueno! Estos operativos Enjambre, fíjate que sí me gustan porque agarran parejo. Y ahorita les hablaremos de otro enjambre. También tiene que ver, no con este operativo, pero sí tiene que ver con un enjambre. Pero antes de eso, platicaremos de el personaje del mundial. No, no es Messi. No, no es Haaland. Tampoco es Mbappé. Tampoco es Infantino. El verdadero héroe protagonista del mundial es el Pato Merlín y su familia. Resulta que ya tienen casa. En la conferencia matutina de hoy, la presidenta Sheinbaum explicó cómo ayudó para que la familia de la mascota no oficial del mundial pudiera acceder a una vivienda digna, ya que la señora Carla, sus hijos y el Pato vivían en un local comercial. ¿Cómo es eso? Afortunadamente, hoy el Pato y su familia ya tienen casa. Escuchemos.
1: El día que estuvo aquí con sus dos hijos y el Pato Merlín, le pregunté: Carla, ¿qué necesitan? ¿Qué necesita tu familia? Porque pues se hizo muy famoso el Pato Merlín, pero quien está atrás del Pato Merlín pues es una familia, ¿verdad? Y me dijo: si me puede ayudar para poder tener una casa que voy a pagar, no la quiero de regalo, sino quiero tener la oportunidad de tener una vivienda del bienestar que usted anuncia. Como en la Ciudad de México no estamos haciendo muchas viviendas del bienestar, sino la jefa de gobierno de la Ciudad de México está haciendo vivienda a través del Instituto de Vivienda. Pues hablamos con Clara, les dijimos: ¿hay posibilidad de que pueda tener acceso a un departamento? Dijeron: sí, tiene que venir pues a hacer sus trámites. Y agradecemos mucho porque el día de ayer Clara le entregó su casa.
0: Allí está parte de la declaración. Se le preguntó a la familia en una videollamada y estaban muy felices. Y tenemos el testimonio del Pato Merlín. Buenas tardes, Pato. Qué bueno, qué bueno, qué bueno. Muchas, muchas, muchas gracias, Pato Merlín. Les traduzco, dice que está muy feliz, que qué diferencia vivir en una casa y no en un local. Solo esperemos que sea el Pato Merlín original, porque lo que dijimos la otra vez, ¿no? Esa figura del Pato Merlín ya vale mucho dinero. Y si un día la dueña se le muere, dice: consigan otro pato igual, porque no saben las oportunidades que me está dando este desgraciado. Confiamos en que sea el Pato Merlín original. Y qué bueno para él y para su familia. Oigan, hablando de Enjambre, pero no del operativo Enjambre, sino de otra cosa muy surreal, pero muy interesante. La Suprema Corte de Justicia va a analizar un caso inédito que plantea si las abejas meliponas, aquí en México así se llaman, este tipo de abeja, pueden ser reconocidas como sujetos de derecho. Esto por la importancia de su función polinizadora. Obviamente no es que las abejas llegaran a presentar esta petición, ¿eh? Estas abejas meliponas, que son originarias de América, son famosas por no tener aguijón, ¿no? O sea, no pican, pues, son, iba a decir un comentario, pero no voy a decir nada, no, pero no pican, son incels, estas abejas. Obviamente ellas no fueron a la Suprema Corte a decir: oigan, pues, ¿nosotras qué? No hubo manifestación de abejas, sino que diversas comunidades mayas del municipio de Opelchen, allá en Campeche, están buscando que la Suprema Corte le dé derechos le dé reconocimiento a las abejas para que los apicultores indígenas puedan defenderlas y evitar su muerte. O sea, que estén respaldados por la ley y decir, te puedo dar tus fregadazos si te atreves a matar este panal, ¿no? A matar a estas abejas, pues. El caso fue atraído a propuesta de los ministros Hugo Aguilar Ortiz, presidente de la Suprema Corte, e Irving Espinosa Betanzo. Con 8 votos a favor y 1 en contra de la ministra María Estela Ríos, pues al respecto el ministro Arístides Guerrero, señaló lo siguiente, escuchemos.
2: Que la atracción de este amparo permitiría a esta Suprema Corte sentar un criterio que reconozca a la abeja melipona estrechamente vinculada a la identidad económica y cultural de las comunidades mayas del municipio de Hopelchen como sujeto de derecho o elemento jurídico de protección mediante la protección integral de los pueblos indígenas que han mantenido una relación histórica con esta especie.
0: Ahí está lo que se opina sobre esta petición de darle derechos a las abejas. ¿Pero por qué? Pues es que las comunidades mayas llevaron este asunto a esta corte tan importante porque ya han documentado durante muchos años la muerte masiva de abejas asociada al uso desmedido de plaguicidas. Obviamente, es muy importante cuidar a las abejas, todos lo sabemos, y más cuando de eso depende pues una comunidad, allá en Campeche específicamente, y recordemos qué significaría que tuvieran derechos estas abejas, pues obviamente tendrían el respaldo de las autoridades. Una de estas personas, un apicultor, diría, si te atreves a matar a estas abejas, así te va a ir, porque tienen derechos. Ahora, ¿qué tan importantes son estas abejitas? ¿Qué características tienen? Pues ya dijimos, sin aguijón, producen miel virgen, pues sí, pues si no pican, pues obviamente son, ¿no? Miel virgen, pues sí. Es una miel más líquida, es clara y con un sabor ligeramente ácido. Son polinizadoras fundamentales, son importantísimas para mantener la biodiversidad de los ecosistemas tropicales y además tienen una producción limitada, porque a diferencia de otro tipo de abejas, la colmena de abejas meliponas produce apenas entre 1 y 3 litros de miel al año. O sea, es muy poquita miel la que producen, es muy especial, por lo tanto, pues entre más abejas, pues es mejor. Así que ya veremos qué sucede con estas hermanas del derecho, estas abejas. Amigos míos, no se vayan, es la 1:32 y ahorita regresamos.
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0: Queridos amigos, es momento de hablar con nuestro colaborador semanal, el doctor Luis Ángel Hurtado Razo, académico de la UNAM, estudioso de las redes sociales. Doctor Luis, buenas tardes.
13: ¿Qué tal, estimado Poncho? Muy buenas tardes.
0: Pues esta semana hubo de todo, siempre hay noticias falsas, pero en esta ocasión fueron deportivas, ¿no? Infodemia de 48 selecciones.
13: Sí, justamente en esta ocasión, Poncho, pues decidí centrar, digamos, esta colaboración en tu espacio para hablar precisamente de las fake news que se han generado pues a lo largo pues de esta justa mundialista que ya está entrando en su recta final. Y que básicamente me percaté, porque ese análisis que hago, me di cuenta del uso faccioso que le están dando precisamente a las fake news para golpear políticamente a ciertos actores. Entonces, también esa reflexión que inicio, pues básicamente se debe a que en los primeros días del Mundial pues se habló de la disminución precisamente de la polarización a raíz precisamente de la felicidad que provocó pues los resultados de la selección y por supuesto del Mundial mismo. Sin embargo, ya en la recta final de la participación de la selección mexicana, pues empezamos a ver el aumento precisamente de fake news correlacionadas con la selección mexicana por una parte, pero en particular con el caso de la presidenta de México, la doctora Claudia Sheinbaum, y que buscaban básicamente pues también traer a colación pues narrativas que ya pues digamos son típicas digamos en el tema de la política y por supuesto de encasillar al gobierno de la presidenta Claudia Sheinbaum. Hizo un análisis básicamente de 9 fake news que se han digamos propagado en estos últimos días. Y las 3 primeras pues tienen que ver precisamente con el gobierno de la doctora Claudia Sheinbaum. Estoy hablando precisamente, no sé si recuerdas que se propagó la semana pasada la idea de un cambio de horario del partido de México contra Inglaterra.
0: Sí.
13: Y aquí lo interesante fue que a mí me empezaron a llegar, porque por supuesto estaba siguiendo todo este el mundial, notificaciones de que todo esto fue a petición del gobierno de la República y por supuesto de la Ciudad de México, que por temas de seguridad, que por cuestiones de logística, por el temor que había pues por los desmanes que se habían dado en los últimos días pues a partir de las celebraciones que se habían dado a raíz de los resultados de la selección mexicana, y digamos a partir de eso pues bueno, se creó una narrativa pues para empezar a culpar digamos al gobierno de la doctora Claudia y por supuesto de la Ciudad de México. Otro muy interesante fueron las falsas amenazas. No sé si recuerdas que le llegaron amenazas supuestamente a los jugadores de la selección de Ecuador, que por parte del crimen organizado, y pues también ahí, ¿no? Que no hubo garantías de seguridad, y se trataba de culpar también al gobierno tanto de la Ciudad de México como también de la República. Otra, digamos, es la alerta que hubo de viaje por parte del gobierno británico a la capital, pues con razón de precisamente del partido de México contra Inglaterra. Ahí hay una cuestión exagerada, decir otra vez esta narrativa de que no viaje. No sé si te acuerdas que antes de iniciar el Mundial, pues había estas alertas, ¿no? De que pues México pues estaba mostrando pues inseguridad, secuestros, robos y todo eso. Inseguridad,
0: sí, que le decían a la gente de Inglaterra que no vinieran porque si no los apachurraban en el festejo, los secuestraban. Ándale. ¿No?
13: O los secuestraban o los asaltaban, etcétera, etcétera. Y es muy interesante todo esto porque todo tiene que ver precisamente con buscar atacar al gobierno, a destacar cuestiones de inseguridad, a hablar precisamente del narcotráfico. Y también, pues bueno, todos los demás tienen que ver también con cuestiones de no sé si recuerdas que se compartieron imágenes pues de aficionados a la selección mexicana molestando, digamos, a las otras selecciones contrarias, el caso de Ecuador.

0: la opinión pública hacia una persona, hacia una administración o sea todo un gobierno. Y el caso del Mundial no fue, digamos, que la excepción. Y aquí vemos precisamente toda una operación orquestada con narrativas muy bien perfiladas para hablar precisamente de incapacidad, para hablar de inseguridad y para hablar del crimen organizado. Narrativas que se han, bueno, pues en los últimos años se han posicionado, pues digamos, en el argot precisamente tanto de, digamos, de en las fake news como también de la oposición y por supuesto de Estados Unidos, ¿no? De las narrativas que ha posicionado también Estados Unidos en contra del gobierno de la actual.
1: Y además, doctor, yo noté algo, incluso lo publiqué en mis redes. Yo sí soy de los que creen que, a ver, uno, Messi es muy talentoso, el equipo de Argentina es muy bueno, no necesitan hacer nada para ganar partidos, pero sí notamos muchas irregularidades. Entonces, de repente, el algoritmo, el feed en Instagram específicamente, pues te pone videos de mira la trampa, mira esta falta, ok, ahí estamos de acuerdo, pero me empezaron a salir videos que ya no criticaban a la selección argentina, sino que criticaban a los argentinos y te ponían la vez que este argentino insultó a los mexicanos y este argentino robó en no sé dónde y este argentino mató a un español, y dije, a ver, o sea, una cosa es enojarnos por un tema del arbitraje y otra, ¿de dónde viene ¿de dónde vienen estas ganas de hacernos odiar a una nacionalidad? Lo denuncié y hay que tener mucho cuidado.
0: Sí, el aumento precisamente de la polarización que, pues como decía al inicio de mi participación, que había disminuido o que no se había tenido tanta presencia a raíz del inicio del Mundial, ahora sí precisamente hay un esfuerzo, no solamente, digamos, local, sino fuera del país, por generar esta suerte de confrontación con cualquier nación para precisamente polarizar, para generar contenidos digamos, vayan a retribuir con comentarios racistas, discriminatorios, e inclusive apología, pues inclusive por ahí a mí también me tocaron de matar, ¿no? De agresión, sí. Etcétera, etcétera. Y todo esto a raíz también, pues, de todas estas narrativas falsas, estimado Poncho, que se han construido a lo largo precisamente de la justa mundialista y que, pues bueno, en el caso de México no fue la excepción. Se han propagado, se han construido y tienen, como lo he dicho en tu espacio y en otros, pues las fake news y por supuesto todos estos discursos de odio, pues no son una cuestión que nace de la generación espontánea, no es espontáneo. Hay toda una orquestación y por supuesto toda una suerte de interés por posicionar estos temas y, por supuesto, buscar perjudicar la imagen y manipular la opinión pública hacia una persona.
1: Es este dilema de antes las redes sociales eran un reflejo de la conversación. Ahora las redes buscan crear la conversación. Exacto. En la realidad es algo súper peligroso. Claro que, criticamos al gobierno, tenemos que hacerlo. No significa que no haya gente interesada en crear gente a la que le convenga esta polarización de o estás completamente a favor o completamente en contra o del gobierno o de Argentina o de Israel o de España o de bla, bla, bla. Triste, muy triste que lo hagan uno por likes o dos por monetizar o tres, que sería peor, por intereses políticos muy, muy grandes, que aparentemente por ahí va la cuestión. Doctor, estamos viendo que hace poco la Comisión Europea, hace unas horas, de hecho, acusó a Instagram y a Facebook de tener un diseño adictivo. El scroll infinito, ¿no? La reproducción, o sea, esto que ya sabemos que está hecho para que el cerebro quiera más y más y más y más. Entonces están diciendo, están atentando contra la salud de millones de personas y se están incluso ya considerando cobrarles el 6% de su facturación anual global como multa, digamos, porque están creando muchos males y no se han hecho responsables, no adaptan sus redes a este tipo de necesidades y además pues tampoco hay filtros para el tema de la polarización.
0: Sí, exacto. De hecho, hoy en día, pues precisamente, bueno, ya la Unión Europea ya puso cartas en el asunto, pero es un debate que inicia a finales del 2024 y que se ha prolongado, digamos, hasta el 2026, sobre precisamente los efectos que están teniendo actualmente, no solamente en el ámbito ideológico de las personas, sino ya también en malestares físicos y emocionales de las personas. El debate actualmente, pues precisamente inició con el tema de la infancia, sobre regular el acceso y por supuesto los efectos que está teniendo, pero hoy en día, digamos, la

0: la Unión Europea también ya puso el dedo en el renglón de los efectos que está teniendo también la ciudadanía, a partir precisamente pues del scroll infinito. Y el scroll infinito, bueno, fuera que, bueno, te presentara mucha información diversa, distinta, ¿no? Hoy en día está comprobado, y por supuesto este estudio que hace la Unión Europea, comprueba que es un scroll infinito que es sesgado, que te presenta las mismas ideas, los mismos temas, y eso hace, pues digamos, que se generen estos radicalismos o esta suerte de opiniones contrarias pero radicales en contra de ciertos actores o ciertos hechos o ciertos eventos. Uh-huh. Ese es uno. Y dos, los efectos que está teniendo también a partir precisamente de la construcción de ideales. Todo lo que tiene que ver el caso de Instagram, pues bueno, ya se demostró que se están generando falsos estereotipos, principalmente en las adolescencias, ¿no? El tema de la riqueza exacerbada, de los influencers, el mostrar, digamos, un estilo o una característica de belleza, todo ese tipo de cosas hoy en día está afectando física y emocionalmente también a las adolescentes y, por supuesto, a las personas. Y esto, pues hoy en día, con esta cuestión actualmente de la Unión Europea, pues están buscando, pues básicamente, encontrar pues al responsable de ello. Las plataformas hoy en día se han juzgado diciendo, bueno, pues es que yo no controlo los contenidos. Sí, pero tú sí controlas el tráfico. O sea, tú eres el agente que hoy en día puedes decir quién sí pasa y quién no debe de pasar. Debe de haber un freno, un alto, digamos, para ponerlo en términos, digamos, de tránsito local o de vehicular.
1: Sí.
0: Y eso es lo que básicamente se está centrando en la Unión Europea, de decir, ¿qué hacemos cuando un contenido sabemos que apela al racismo? Digamos, apenas lo que pasó precisamente con la senadora de Paraguay en contra de Mbappé, exactamente, que precisamente pues a partir de sus redes sociales es una crítica y genera pues toda esta parte de apología pues al racismo, a la discriminación, etcétera, etcétera, y que se vuelve viral. Y se vuelve viral, y ese contenido no solamente se viraliza, sino que se reproduce con otras personas, etcétera, etcétera. Entonces, a partir de eso, es cuando vemos cuál es el freno que actualmente están poniendo las plataformas. Pues no están poniendo ningún freno, porque se ha comprobado y se sabe, Poncho, que hoy en día todo lo que tiene que ver con discriminación, con polarización, con apología, pues básicamente al odio y todo eso, genera más tráfico.
1: Está funcionando muy bien, doctor. A mí me preocupa, y no me cansaré de denunciarlo aquí y en todos los espacios donde tengo la suerte de opinar, se está recompensando el discurso al odio, políticamente y digitalmente. Tú insultas a un grupo vulnerado y tienes un montón de alcance. Tú dices algo racista, odias a una nacionalidad y te va mucho mejor que si sales a decir, oigan amigos, basta de dividir, no, de verdad, se está, y claro, las redes tienen la forma de hacerlo, con tanta tecnología, ¿cómo no van a poder detectar un video que está llamando a repetir un estereotipo, a ser discriminador? Lo censuras, lo bajas, ahí sí no puede haber libertad de expresión, bueno, de libertinaje de expresión. Yo sí creo que es muy, muy, muy importante, amigos míos, antes de ir ahorita a una pausita, es importante darnos cuenta de qué tipo de influencers, creadores de contenido, ya se dieron cuenta de que entre más insultos lancen, más monetizan, más comentarios mentándole la mamacita generan, y eso hasta les conviene porque llegan a más personas y es más dinero para ellos. Lo importante es denunciar, si ven que están llamando a odiar a alguien, doctor, que denuncien y que no generen interacciones, ¿no?
0: Sí, totalmente, estimado Poncho, bien lo apuntas, y precisamente toda la reflexión y los comentarios a partir de esta participación que tenemos hoy en tu espacio, pues apuntan precisamente esto. ¿Cómo puede ser que dentro de la esfera pública digital, hoy en día, tanto las plataformas como las personas actualmente están justamente generando y beneficiando pues este tipo de contenidos y recompensándolos en todos los sentidos?
1: Así es. Doctor, nos tenemos que ir, pero pues nos vamos con esta reflexión, este consejo. Muchas gracias.
0: Al contrario, Poncho, como siempre un gusto, y nos escuchamos la siguiente semana.
1: Hecho, el próximo viernes. Muchísimas gracias. Amigos míos, 1:49.
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3: Les recomiendo una película que está siendo muy aclamada por la crítica. Se trata de Una batalla tras otra, del galardonado director Paul Thomas Anderson. Se basa en la novela Vineland, de Thomas Pynchon. La historia se desarrolla en dos líneas temporales, la década de los 60, durante el movimiento hippie y los grupos revolucionarios, y en 1984, tras la reelección del presidente Reagan. Pynchon nos introduce a un peculiar personaje llamado Zoid Wheeler, quien cada año realiza un acto público en donde hace algo loco o irreverente mientras los medios lo están grabando y lo transmiten en las televisoras locales, y así él recibe una pensión para discapacitados mentales. Pynchon utiliza un estilo humorístico y satírico para ilustrar las contradicciones de la nación americana, valiéndose de referencias populares de aquellas épocas, y esto le otorga un carácter muy original y auténtico.
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9: ¿Cómo estás, Poncho? Muchas gracias, buenas tardes. Hay temas importantes. Están viéndose prácticamente al descanso España y Bélgica con empate a un gol en Los Ángeles. Abrió la cuenta España y cerca del descanso ha empatado ya Bélgica. Es un buen partido, ha tenido mucho más llegada a España, cierto, ha tenido más dominio de pelota, pero también ha sido bien neutralizado. Incluso la anotación de España viene de un error del guardameta Thibaut Courtois, raro. Rarísimo, pero pues le pasó frente a España, ¿no? Juega en Real Madrid, pero está jugando bien España y sin duda sigue siendo el amplio favorito para este partido. Leía lo de Lamine Yamal, de pues no está su papá, no está su papá ahí, está la mamá, están los hijos, y ¿qué pasa con el papá? No, pues el papá tiene un problema que no le permite viajar en avión. Así es de que tiene ataques epilépticos y pues no puede viajar. Dice, cambiaría todo mi dinero por estar en el Mundial. No, el dinero de Lamín, ¿no? El de Lamín, sí, pues ellos son... Es una historia padrísima. La mamá es de Guinea y el papá es de Marruecos y fueron inmigrantes en España, ¿no? Llegan a un lugar ahí muy recóndito en Barcelona y ahí es donde nace Lamín Yamal. Ya después se forma como gran jugador y ahora ya vive en otro lugar, ya vive en otra zona, ¿no? Pero no se olvida, por cierto, qué padre por parte de Lamine y su familia. Pero bueno, pues no está ahí Lamine Yamal, está jugando Kevin De Bruyne, lo están haciendo bastante bien, está jugando bien Lamine Yamal, creo que ha sido las mejores llegadas que ha tenido Lamine en este mundial. No ha sido un gran mundial para él, pero sí en lo colectivo con la selección de España. Así es de que están uno por uno yéndose al descanso. Mañana, ¿qué partidos? A ver, vamos con esto de Noruega. ¿Qué les parece? Escuchen este cántico para los noruegos.
10: Alan, Alan, es azul como el papá. Ahora está en el equipo. Alan, Alan,
9: Alan. Mariachi lo hizo, ¿no? Para Haaland. Y sí, está.
1: Es que Haaland es mexicano, ¿no? Se ve. Se ve.
9: Se parece a Martín.
1: Sí, yo hace rato dije, cuando estaba en la sección de Martín, dije, ¿en serio conseguimos una entrevista exclusiva? No, luego dije, no,
9: es parecido nada más, sí, es parecido, sí. Pero bueno, tiene aquí su pegue Haaland, ¿no? El tipo que se come un hígado diario, muy fuerte. A ver, es que lo que pasa es de que pensamos que es un gigante, no lo es, ¿eh? Es un tipo muy fuerte. Él pesa 88 kilos, no es un gran peso. Él mide 1.95, es muy alto, pero no llega a los 2 metros del fútbol americano, por ejemplo. Pero es un tipo que es puro músculo el macizo, que camina, ¿no? Macizo, durísimo. Y puede subir para el remate en el aire de 2 metros y alcanza la pelota, ¿no? Incluso lo alcanza.
1: Hígado, ¿un hígado diario, en serio?
9: Sí, sí, sí, sí. Hígados y no sé qué tantas proteínas. Es un chavo que...
1: Dice Cabina que ella sí le entregaba su hígado y cualquier otro órgano que necesite donarlo. Sí, sí, se lo entregaba a Haaland. Sí, ¿verdad? Sí, sí, que sacrificada. Sí.
9: Es muy enamoradiza Cabina. Sí, sí, sí, sí, sí. Se enamora cada 10 minutos, ¿no? Pero bueno, pues está bien. Pero Haaland es un buen tipo. Bueno, mañana va a Noruega con Haaland. Decían... algo teníamos ahí de la embajada, del embajador de Noruega aquí en México, ¿no? ¿La embajadora? Embajador.
1: La embajada...
9: Es un comunicado de la embajada de Noruega aquí en México. Vamos a escucharlo porque dicen, pues vamos a remar. Es que aquí empezó a remar la selección mexicana, ¿se acuerdan?
5: En la embajada de Noruega nos emociona mucho ver el apoyo de nuestros amigos mexicanos a nuestra selección.
11: Ahora no solo nos unen los tacos y el bacalao, sino también nuestra pasión por el fútbol.
12: Gracias por unirse a nuestra afición y bienvenidos.
5: Estamos seguros de que nuestro equipo hará todo lo posible para no defraudar a México.
13: El sábado rememos juntos. ¡Ru!
9: Bueno, ese grito sí fue medio apachurradón, ¿no?
1: A ella sí les faltó comer hígado, sí, a ella sí les faltó un poquito de fuerza.
9: Ahí lo tenías, Gastón, más o menos, ¿qué come? 6,000 calorías por día.
14: 6,000 calorías entre pescado, huevos, verdura, miel, leche y superalimentos no convencionales como el corazón y el hígado de vaca.
9: Pero aparte, evidentemente, a ver, él ya vive en Inglaterra, él nació en Inglaterra, pero evidentemente tiene una herencia de su familia en la Noruega, toda la zona norte de Europa, que tienen el mar ahí para comer justamente como si fueras una foca, ¿no?
1: Proteínas, sí. Puro pescado. Aquí hay gente que dice, yo como más calorías al día que él. Sí, el tema es que las quemes, amigo mío. O sea, no es una competencia de ver quién come más calorías, tienes que las comas y las quemes.
9: No es solamente eso, sino el tema, puedes comer grasa de hígado, de bacalao, no lo sé, de esto. Pero no te lo eches en un chicharrón, en unos tacos de chicharrón, ¿no? Sí, es distinto, aunque las quemes.
1: Sí.
9: No es lo mismo.
1: No mezcles grasas con grasas y calorías.
9: Oye,
1: con calorías.
9: Oye, me daba Fabi un buen dato de Fabiola Reza, nuestra compañera, de que ha crecido la búsqueda en más del 250%, me parece, dejé el teléfono allá, pero 250% de para ir a Cabo Verde. Ojalá y vayan a Cabo Verde. Yo la verdad es que ya revisé un chorro de Cabo Verde. Sí veo, hay unas señoras que sacan arena, y que es un tema muy peligroso porque se meten al mar a 10 metros y sacan arena. Y la sacan con una cubeta en la cabeza. Muchas se han ahogado. Es un modus vivendi para la construcción. ¿Sabes quiénes son los dominadores en el turismo? Los españoles. Los españoles que han hecho unos hoteles brutales. A pesar de que hay mucha falta de agua, para los hoteles sí hay, para el pueblo no. Pero bueno, esto es parte de la vida, ¿no?
1: No, no es algo nuevo.
9: Esto ya lo sabemos.
1: Es fácil entenderlo.
9: Pero ha crecido la visita, bueno, las ganas de ir a Cabo Verde y la búsqueda de Cabo Verde. Está padrísimo. Esto sí es algo que está generando la Copa del Mundo.
14: Y el nivel de vacacionistas que va a Cabo Verde es alto, pero que, como bien lo dices, solo se limita ese turismo de hoteles, no salen al pueblo. La derrama económica no es hacia el pueblo de Cabo Verde, se quedan estos resorts all inclusive.
9: Sí.
14: Entonces, ojalá que con el crecimiento de interés de ir a Cabo Verde, la gente vaya al pueblo y la derrama sea hacia los habitantes de Cabo Verde.
9: Hacia los habitantes, ¿no? ¿Qué tal si una vez te encuentras a un bociña? Pues te lo traes a América, ¿no? Te lo traes a la América para... Ya quitamos a Malagón, ¿no? Está bien lo de mañana Noruega contra Inglaterra. Con todo y Harry Kane, ¿no? Aunque te hable, hay una muy buena también, porque hay una caricatura donde se reúnen las grandes estrellas, Mbappé, Neymar, Kane, y Kane empieza, o sea, ya ves que se le fue la voz aquí.
1: Ese sí lo vi.
9: Está genial.
1: Es que está en la pubertad.
9: Sí, le toca. Bueno, la Argentina contra Suiza mañana. Creo que mañana todos somos noruegos, ¿no?
1: Mañana no es Norway, es Norway.
9: Sí.
1: Norway, Norway. De hecho,
9: Camino del Norte, pues.
1: Sí, claro. Sí. De hecho, en el Instagram de la Embajada de Noruega aquí en México, este señor Haaland comentó en la publicación, puso una banderita de México, una de Noruega y un corazoncito. O sea, el señor sí vio el mensaje de México-Noruega. O sea, Haaland, hermano, ya eres mexicano.
9: ¿Sabes? Su papá fue defensa central de la selección de Noruega. y enfrentó a México hace en el 94, en Estados Unidos 94, México enfrentó a Noruega, y el papá de Haaland era defensa central, enfrentó a García Aspe, a Luis García, a todos ellos, ¿no? Bueno, ya para cerrar nada más dos extras en la etapa 7 del Tour de France del Toro. Hoy llegó en el lugar 57, pero bueno, todos son, el ciclismo es mucho estrategia. Sigue manteniéndose en la tercera posición de clasificación general individual. Y en Wimbledon, mañana muy atentos con Muchova y Noskova, que son dos checas que se van a enfrentar por el título en las damas. Y en los hombres, ya sabe usted, ganó Zverev, el alemán, y va a enfrentar a Sinner. Sinner acabó con un 6-4 con Novak Djokovic. Se acabó el sueño para Novak Djokovic, aunque él va a seguir y quiere ganar el Abierto de Estados Unidos. Pero la final el domingo será entre Sinner y Zverev en Wimbledon. Muchas gracias, Poncho.
1: Hasta muchísimas gracias. Pues habrá que estar al pendiente de lo que se juegue de aquí a... ¿Cuánto queda del
9: mundial? El mundial se termina el día 19, o sea, de este domingo en 8, pero ya nos quedan muy poquitos juegos. Hoy definimos al segundo semifinalista que va a enfrentar a Francia, y mañana los ganadores de Inglaterra contra Noruega y Argentina-Suiza, los ganadores se van a enfrentar en la otra semifinal.
1: Ay, ya
9: y
1: mero,
9: se va
1: ya
9: acabando
1: mero
9: el mundial. Ya gracias, mero. Gracias, Poncho.
1: Venga, muchísimas gracias. Amigos, vamos rápidamente a un respirito.
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1: Amigos míos, vamos a la resumidita. Capturan en el aeropuerto de Cancún a Alejandro Mario Álvarez Puga por defraudación fiscal superior a los 4 millones de pesos. Este señor fue trasladado a la Ciudad de México y puesto a disposición de un juez con sede en el reclusorio sur. Este señor es hermano de Víctor Manuel Álvarez Puga. ¿Le suena? Pues sí, porque es el que está... Este señor es el prófugo de la justicia que, junto con su esposa Inés Gómez Montt, la exconductora de televisión, pues obviamente se han creado mucha fama. Ambos acusados de delincuencia organizada, lavado de dinero y defraudación fiscal, pues por cualquier cantidad, hombre, lo de 2-3 quincenas. 3,000 millones de pesos. No me puedo ni imaginar esa cantidad y menos desviándola. O sea, gastándola no me la imagino. Ahora imagínate haciendo todo para que no la encuentre la autoridad, para que no se den cuenta de que anda pasando dinero por tus manos. ¿Qué talento? Para mal, pero qué talento. El excoordinador general de la Policía de Investigación de la Fiscalía de Michoacán, Julio Mesa, fue asesinado a balazos en Morelia cuando se encontraba cenando en un establecimiento. El expresidente municipal de Fresnillo, Zacatecas, Benjamín Medrano Quesada, fue asesinado de un disparo en la cabeza al interior de una paletería en Guadalajara. Recordemos que el exedil saltó a la fama en 2013 al convertirse en el primer alcalde gay postulado por el PRI. La Secretaría de Seguridad de la capital detuvo a Carlos Ramón, alias El Perillas, identificado como presunto jefe de sicarios del cártel de Tláhuac, así como a Roberto Pascal, un narcomenudista ligado también al cártel de Tláhuac. Después de los destrozos que provocaron ayer en la Secretaría de Gobernación, porque se les canceló una mesa de diálogo con autoridades federales, activistas de la comunidad trans causaron destrozos en las estaciones de Bellas Artes e Hidalgo de la recién remodelada línea 2 del metro, donde dañaron cámaras de seguridad, varias lámparas y algunos candelabros de la estación Hidalgo, de esos famosísimos que tuvieron costo hasta de 4,000 pesos. El Instituto Nacional de Antropología e Historia, el INAH, informó que desde el inicio del sexenio de la presidenta Sheinbaum, el gobierno de México ya recuperó 3.716 piezas arqueológicas, 10 veces más que durante el sexenio de Peña Nieto. Aumentó a 44 el número de muertes por sarampión en el país, después de confirmarse un deceso más en Zacatecas, donde se contaban ya 6 fallecimientos precisamente por esta enfermedad, por sarampión. Vamos ahora, viernes de reporte vial, viernes de escuchar a Noemí Cruz. Buenas tardes.
15: Poncho, auditorio de Enfoque, muy buenas tardes. Pues hay buen avance sobre Paseo de la Reforma desde el circuito interior hacia la glorieta de la Diana Cazadora. Izasaga registra ligera carga al cruce con semáforos de Pino Suárez al eje central. El tránsito es favorable en ambos sentidos de Tlalpan desde el eje 5 Sur hasta Río Churubusco. Y movilización de servicios de emergencia en Avenida Constituyentes y Sur 136, alternativas viales, la Avenida Observatorio y Reforma. Y a tomar previsiones para esta tarde y noche, se pronostican lluvias fuertes e intervalos de chubascos, así como posible caída de granizo, a manejar con precaución. Poncho, auditorio de Enfoque, que tengan un feliz fin de semana.
1: Noemí, muchísimas gracias por este reporte de casi fin de semana. Muchas, muchas gracias.
15: Buenas tardes.
1: Muy buenas tardes, amigos míos. Les preguntábamos desde hace rato, si ustedes tuvieran la oportunidad de que la NASA los mandara al planeta rojo, a Marte, y les dijeran, van a ir con unos compañeros, y también les garantizamos que a sus familias acá les vamos a dar un barotototote, millones y millones de dólares, bueno, no sé si millones, pero un barote, unos 50 mil pesos, digo, perdón, 50 mil, no, perdón, bueno, 50 millones de pesos, 50 millones de pesos para que sus familias estén tranquilas, o más bien que ustedes estén tranquilos, allá en el planeta rojo. Claro, no regresarían, se morirían allá, pero estarían en los libros de historia y en una de esas hasta les harían sus estatuas allí en Bellas Artes.
14: O un par de escuelitas que lleven su nombre. Instituto Poncho Gutiérrez.
1: Imagínate, Instituto Gutiérrez. Instituto Gutiérrez. Imagínate Plaza Gastón, ¿no? ¿No? Estaría Cataratas Cabina. Imagínate, habría muchas formas de ser recordados, no solo por los mexicanos, sino por la humanidad. Yo les pregunto, ustedes, ¿jalan o no jalan? Como dirían los noruegos. ¿Jalan o no jalan, amigos míos? Y ya nos respondieron en WhatsApp. Nos dice Lucy, pues claro que no acepto. Ah, bueno, que quede clara el requisito. La respuesta más original se va a llevar una Alexa el día de hoy.
14: Sí, esto es un concurso.
1: Es un concurso, exactamente. Y dice Lucy, claro que no acepto perderme todos los días la oportunidad de ver a Poncho, no me lo imagino. Cierren el concurso, ya ganó Lucy, ya. No, seguimos. Muy buena. Alberto dice, estaría padre vivir en el planeta rojo y en la noche ver a Fobos y Deimos, que son las dos lunas medio deformes de Marte, por cierto, no están redonditas como la nuestra, están medio, parecen unas papas ahí deformes flotando, con todo respeto para Deimos y para Fobos, y dice Alberto que estaría increíble, que estaría magnánima esa experiencia. Tatis nos dice, yo sí me iría a ese viajecito, pero con el amor de mi vida. Hasta ahí dijimos, ah, qué romántica, pero nos especificó que ya no la pela, que ni siquiera le consta que se acuerde de ella. O sea, Tatis, nada más que este viaje de la NASA no es así como que sí, te ganarás un viaje a Marte para dos.
14: No es luna de miel, Tatis.
1: Te ganarás un viaje para dos personas. No.
14: A descubrir, a expandir la vida de nosotros.
1: Pero dice Tatis, total, si me muero, que sea en sus brazos y en sus labios.
14: Dios santo.
1: ¡Ay!
14: Tatis, sale en orgía en Marte todo
1: el
14: tiempo.
1: No, es que Tatis entendió mal cuando dijimos, Tatis, ¿llegarías a Marte? Entonces pensó que a Marte, sí, de amar. No
14: al planeta.
1: ¿Crees que tu pareja iría a Marte? No nos referíamos a eso, sino al planeta Marte, Tatis. Pero es muy romántica, Tatis, siempre. Es toda una artista. Maribelita dice, yo sí acepto. Buscaría señal de Wi-Fi para pedir que ahora sí me manden el boleto de regreso. Dice, sería el primer mexicano en preguntarle a un marciano si ya comió. Abriría el primer puesto de tacos interplanetario. Y si me voy a quedar, pues mínimo que haya buena comida. Bien pensado. Rocío Paulina dice, yo sí me voy a Marte mientras le den dinero a la selección mexicana de fútbol para que gane el mundial. Dice Ocelopili, Dice, me ofrecería para ir a Marte siempre y cuando me apoyaran a cuidar a mi familia, a sus estudios, de mis hijos. Yo daría mi vida por mi familia. Ah, sí, afortunadamente en este caso hipotético, en esta suposición, en este supositorio, sí, se cuidaría a las familias de los viajeros. Mar dice, yo sí me iría sin pensarlo. Si mis hijos se van a quedar con ese dineral y van a poder hacer la universidad, tener casa y poner negocios, sin problema me voy. Dice, ¿dónde les firmo? ¿A qué hora nos vemos? ¿Y quién más va conmigo? Dice Mar. Luis José dice, yo sí me voy, siempre y cuando vaya por lo menos una compañera. Especificó compañera.
14: Sí, sí, sí. No, no vayan a confundir, Luis José. Luis José,
1: no, anda en busca. Pero él sabe, o sea, a ver, la misión no es repoblar, ¿eh, Luis? Sí. O sea, poblar, no, la misión es tema científico, colectar ahí muestras de piedras, y dice...
14: Si no hay garantía que haya química con la compañera tampoco, ni va a ser acosador.
1: Es lo de menos.
14: Imagínate, bueno, acosador en Marte, híjole.
1: Imagínate que se peleen y que lo tengas que ver todos los días. Te voy a hacer la ley del hielo. Oye, pero no, voy a fingir que no te conozco. Ahora que lo pienso, ¿sabes qué estaría? Bueno, no iba a contar un chiste medio... No lo voy a contar, me lo voy a ahorrar para el corte, ahorita se los cuento aquí a cabina. Bueno, imagínense a Luis con su compañera en Marte, marcándole a la NASA. Oigan, ya sé que la misión era pues juntar piedritas y ver la química del suelo, pero les ayudo a poblar Marte. O sea, hablen, de verdad, yo me ofrezco. Habría que ver si la compañera aceptaría. Tere Bonita dice... Ni el oro ni el moro. Prefiero quedarme en este planeta y ayudar a que nuestra tierra se recupere y se regenere de tanto daño que le hemos hecho. También. Hiroshi dice, no aceptaría el viaje. Primero, porque me aterran los vuelos. Segundo, pues sí, ¿no? Es que no es lo mismo volar, de aquí a Guadalajara que de aquí a otro planeta. Segundo, aún hay mucho que hacer por la Tierra. Tercero, ni por todo el dinero del mundo lo abandonaría. La Tierra tiene una belleza que me es difícil de ignorar y que Marte nunca tendrá. Cuarto, creo que sería muy aburrido. A la larga es como un confinamiento solitario. Y quinto y más importante, en Marte no hay convenciones furry. Ah, bueno, es una cosa ahí medio... Luego hablaremos de los furros. No es nada, no es nada ilegal, no es nada retorcido.
14: Ah, okay.
1: Ya les platicaremos, ¿no? Y dice, cuando escuché Planeta Rojo pensé que el destino sería China. No. Alex dice, es un discurso para que lo acepten para ir a Marte.
14: Es como su solicitud, dice.
1: Es una solicitud, poética que le va a mandar a la NASA. En la eternidad de las constelaciones nos adentraremos. No hay retorno a donde vamos. Todo es y será infinito. Haremos historia con la humanidad. Nos perderemos en la bóveda celeste, navegando entre la Vía Láctea y miles de planetas. La inmensidad será nuestro testigo, porque a Marte nos iremos y jamás volvemos. Ahora, Alex, en Marte tampoco habrá ChatGPT. O sea, allá no habrá ese tipo de herramientas. No, este sí lo escribió él. Mira, no sé si te den la chamba, pero por lo menos enamoras a la de recursos humanos, ¿no? Y en la NASA, por lo menos, mira, no ganaste, pero ¿de aquí a dónde?
14: Pero te damos la visa para que vengas para acá.
1: Te damos la green card. No te ganaste el planeta, claro, rojo, pero sí una tarjeta verde. Dora dice, yo no aceptaría, dice. ¿A quién le daría lata? ¿A quién haría enojar? Además de privarlos de mi latosa presencia, pues mejor sigo dando lata en este plano terrenal. Max dice, no es Max, supongo que no es Max mi perro, ¿no? No, ya no le he dado permiso de usar el celular, todavía está muy chiquito. Max dice, desde luego yo me iría a terraformar otro planeta junto con los científicos. Mi tarea sería la vida bacteriana y el crecimiento de vegetación para subsistir.
14: O sea, ya tiene plan y todo.
1: El primer científico,
14: sí, claro, por fin,
1: de los comentarios.
14: Sí, a diferencia de nuestro
1: del querido que dice,
14: amigo Alex, que llegó a conquistar con letras Marte. No.
1: O a diferencia de Luis, que dice, mándenme con una compañera.
14: Sí. Max ya trae un proyecto en específico.
1: ¿Cuál es tu proyecto? Vamos a fertilizar todo lo que se pueda, ¿no? Dice Norma, si mi familia va a estar muy bien económicamente, claro que acepto, el viaje estaría muy padre. Pues el tema es que el viaje dura 7 meses, ese sí va a estar muy padre, el problema es toda la vida que te vas a quedar allá. Arturo dice, claro que me iría, adiós impuestos, adiós izquierda y derecha, tal hazaña la leerían en los libros de historia, lo único malo sería dejar a mis perritos, pero en una de esas negocio con la NASA y me los puedo llevar. O sea, a lo mejor es un viaje pet friendly, ¿no? Estoy seguro de que este mensaje no lo mandó Pedrito sola, ¿verdad? Porque a él es como de que lo acompañen los perritos, como que yo creo que a él no le gustaría la idea. Amigos, ahorita seguimos leyendo sus mensajes, son 2:14. ¿Ustedes aceptarían o no aceptarían un viaje sin regreso al planeta rojo, a Marte? Manden su opinión al 5585-775574.
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1: Amigos, es momento de hablar de lo que sucede con nuestros hermanos venezolanos, porque después de todo lo que les ha sucedido, resulta que hoy se registró un temblor de magnitud 3.9 en el norte de Venezuela, sin que hasta el momento se haya informado de daños o víctimas, afortunadamente, aunque sí provocó mucho pánico, obviamente, y pues mucha gente desalojó los edificios por seguridad. El número de muertos por los sismos de hace 2 semanas ya llegó a casi 4,000, mientras que el de heridos es de casi 17,000. Nos enlazamos hasta Caracas, Venezuela, con nuestra corresponsal Angélica Lugo. Buenas tardes, Angélica.
27: Poncho, buenas tardes para ti, todo el equipo y la audiencia de Enfoque Noticias.
1: Angélica, cuéntanos cómo fue pues esta experiencia horrible de hace unas horas donde los venezolanos pues sufrieron otro sismo.
27: Correcto, a ver, bastante, vamos a decirlo, hay un miedo colectivo, no estamos acostumbrados a todo esto, apenas han pasado dos semanas, más de dos semanas, ya hoy es viernes, se registró este doblete sísmico que nos afectó y nos tiene en tragedia desde el 24 de junio. Uh-huh. Pero sí, el día de hoy, el epicentro fue en Naiguatá, ¿okay? En La Guaira, este estado que está muy cerca de la ciudad capital, y que es el que ha sufrido más. Sin embargo, yo para ese entonces, antes de mediodía, hora local Venezuela, nosotros tenemos dos horas por encima de México, la verdad yo no lo sentí, estaba en trabajo de campo, pero sí hubo personas que sobre todo en la ciudad capital lo sintieron, incluso desalojaron, Poncho, recogimos dos testimonios. Antes de continuar con mi relato, me gustaría escuchar que por favor el equipo de producción ponga el audio que tenemos de una señora que nos relata cómo fue el desalojo antes de la hora del mediodía el día de hoy, viernes.
1: Bien, escuchemos.
0: Nosotros trabajamos en la torre aquí, en la TFC, Torre Financiera de Caracas. Estábamos hacia el piso 11 y la torre se comenzó, sentimos como el mamboleo porque estábamos en uno de los pisos más altos y comenzamos a bajar. Cuando íbamos por las escaleras fue cuando sentimos el segundo, que ahí fue cuando sí nos tuvimos que agarrar y todo, y empezaron a desalojar completo las torres y bueno, nos vinimos para acá. Y ahorita cada quien para su casa, subimos, buscamos nuestras cosas por grupo, no podemos subir todo. Y nos vamos. Sí, claro, por lo menos en Guarenas tengo a mi suegra con mi hijo allá abajo y dicen que lo sintieron como, el comienzo fue como el del terremoto.
27: Sí, esa es una vecina de la ciudad capital. Justamente hoy, Poncho, me ha tocado moverme porque aunque la zona más devastada, el estado más devastado es La Guaira, hay otros sectores, otros estados que han sufrido daños. Y justamente estoy en estos momentos en Guarenas, que para llegar a Guarenas hay que subir hasta Caracas unos 35 minutos y luego bajar una media hora más. Acá en Guarenas estoy haciendo seguimiento en una funeraria en donde han venido o han sido trasladados varios cuerpos para hacerle pues lo que es el protocolo de cremación. Y acá me han relatado que en la funeraria, en donde estoy ahorita en esos momentos, que se llama La Mano de Dios, Guarena, Estado Miranda, pues se sintió bastante y las personas pues evacuaron los sectores en donde estaban, en este caso fue la funeraria, y algunos establecimientos cerraron por medidas de seguridad. Y bueno, a ver, de nuevo, desde que se registró ese doblete sísmico, todavía hay personas que tienen las rutinas alteradas, no están durmiendo en sus casas, siguen teniendo los vehículos en las calles y esto evidentemente pues también nos ha afectado emocionalmente y también la salud mental. Vamos entonces ahora a escuchar el audio de un doctor, él es de nacionalidad española, que nos relata cómo ha sido la evaluación que ha tenido o el balance que tiene por el impacto psicológico que están sufriendo los venezolanos por estos sismos, estos terremotos.
3: Personas que trabajaban, por ejemplo, en este bosque y han ido a rescatar personas. Luego han ido viniendo personas que son de la propia zona, que también son afectadas de forma directa e indirecta. Y a los últimos días ya están viniendo personas desplazadas que vienen de las zonas directamente afectadas. Las dificultades, sobre todo, son un estrés agudo y en algunos casos ya cronificado. Nuestro trabajo consiste en dar esa primera intervención psicológica para evitar que se convierta en un estrés postraumático o por lo menos acompañar en este proceso de duelo, tanto en pérdidas humanas como de personales. Realmente en estos casos lo que principalmente hacemos es acompañamiento emocional. Nos centramos en la necesidad de la persona y le dejamos que se exprese, que pueda verbalizarlo. Validamos sus emociones y le explicamos que es normal que se sienta mal, que es normal que quiera llorar, que es normal que no le apetezca hacer nada y que incluso como si se hubiese parado la vida.
27: Sí, Poncho, pues efectivamente, y tomo palabras textuales de una especialista en psicología, en salud mental y en psicología social, ella es Yorelis Acosta, venezolana, y desde que se registraron estos terremotos, ella lo decía el 25 de junio, en Venezuela estamos en una emergencia psicológica, porque aunque normalmente nuestro nivel de vida es con estrés por la situación económica y por algunas actividades que, por ejemplo, no tenemos agua, no tenemos servicio eléctrico, eso te altera un poco, ¿no? El tema de la salud mental. Pero a esto le sumamos los terremotos y todo este estrés que tenemos, algunas personas afectadas por estrés postraumático, muchas familias en duelo que perdieron uno o varios miembros. Entonces, pues obviamente, esto nos tiene en emergencia psicológica y en campo, en terreno, hemos visto que, bueno, hemos tenido ayuda, ya se han ido varias, por ejemplo, delegaciones de México, de Italia, todavía tenemos acá, por ejemplo, a delegaciones de El Salvador, de República Dominicana. Todas las ayudas que nos están llegando desde el extranjero, no únicamente vienen rescatistas, protección civil, bomberos, médicos, sino que también hay miembros capacitados en salud mental y psiquiatría para, en principio, brindar primeros auxilios psicológicos en el caso de las personas que son rescatadas, luego de estar varias horas o días entre escombros, pero sobre todo también a quienes han perdido todo y a sus familiares.
1: Angélica, tiene todo el sentido del mundo, justo una emergencia psicológica. No me puedo ni imaginar, después del trauma de los dos sismos de hace unas semanas, sentir otro que por lo menos al inicio se parecía a la tragedia de hace dos semanas. Debió ser, no sé, o sea, ni siquiera lo podemos imaginar, más toda la situación que ya existía previamente política. Pues claro que la salud mental es muy importante para afrontar otros tipos de emergencias materiales. Pues, Angélica, vamos a estar al pendiente, esperando que poco a poco se vuelva a la normalidad, ¿no? Intentando volver, sí, a una normalidad, vaya, ahí con nuestros hermanos venezolanos. Y agradecemos,
27: correcto,
1: tus,
27: Pancho,
1: tus reportes.
27: Me gustaría cerrar con algo,
1: sí,
27: para,
1: claro,
27: contextualizarlos.
1: Claro. Sí.
27: Hoy, viernes 10 de julio, saquemos la cuenta, esto ocurrió el 24 de junio, más de dos semanas, ¿ok?
1: Sí.
27: Al día de hoy, todavía hay personas, familiares, que están rastreando con sus manos y con sus propios equipos para recuperar los cuerpos de sus parientes, porque no ha llegado maquinaria. Y en algunos edificios la maquinaria es privada y tienen que pagar para ello. Imagínense la situación y cómo esto tiene una carga emocional y de impotencia para quienes ni siquiera han podido retirar de los escombros los cuerpos de sus familiares.
1: Es indignante, es inhumano y también frustra mucho que no se pueda... o más bien que exijamos que haya ayuda internacional y que algunos, a veces no sé si es falta de voluntad, falta material, vaya, falta de presupuesto, pero es muy doloroso imaginar esto. De verdad, les mandamos un abrazo acá, seguiremos dando las ubicaciones de los lugares donde podamos enviar todo tipo de ayuda, pero sí esperamos que los gobiernos manden todavía pues maquinaria, más rescatistas, más fuerza de trabajo para ayudar a estas personas que pues no pierden la energía a pesar de tantos días. De verdad, Angélica, un abrazo hasta Venezuela.
27: Gracias, Poncho. Un abrazo para ti.
1: Igualmente, muchas gracias. Muy triste la situación, amigos. La próxima semana estaremos dando pues seguimiento, pero también opciones para ayudar desde acá, no solo exigiendo a los gobiernos, sino pues de forma material, mandando algún tipo de donativo, ya sea económico o ya sea en especie. Vamos ahora hasta España, donde al menos 12 personas murieron y otras 23 están desaparecidas debido a un incendio forestal que afecta a la provincia de Almería. Autoridades de Protección Civil señalaron que el fuego inició por un corto en un poste de energía eléctrica obviamente, en una zona boscosa, y los vientos de 50 kilómetros por hora pues provocaron que se extendiera este incendio en un perímetro de 15 kilómetros en solo dos horas. Hasta el momento, el fuego ha consumido más de 3.000 hectáreas. Y vamos ahora a un informe que tiene las autoridades locales. Protección Civil localizó a dos personas sin vida al interior de la gruta de Chichicazapa en Cuetzalan, en un punto de muy difícil acceso. Es una tragedia y Germán Campos nos tiene los detalles.
4: ¿Qué tal, Alfonso? Te saludo con mucho gusto. Muy buenas tardes. Pues así es, ya autoridades del estado de Puebla pues informan hace unos minutos la localización de dos cuerpos al interior de esta gruta que ya mencionabas en la zona de Cuetzalan, un punto que es realmente agreste luego de 3 días de labores de búsqueda y de la ampliación de la ruta de rastreo mediante el trabajo interinstitucional. Las maniobras de extracción se prevén para la madrugada de este sábado, sobre todo debido a que las condiciones climáticas y a las complejidades del terreno, bueno, pues dificultan el operativo y hasta el momento, pues los cuerpos no han sido identificados. La Fiscalía General del Estado realiza las diligencias correspondientes una vez que sean extraídos. Y bueno, pues hay que mencionar que todavía están buscando una persona. ¿Qué pasó en este caso, Pocho? Bueno, pues la situación es que era una familia que acudía a la zona de vacaciones, estaban haciendo recorridos por algunas de las cuevas, llegan a esta precisamente, comienza a llover, el guía les dice que se resguarden en el sitio, llega pues el agua crecida, pues toda la corriente, y bueno, pues termina por arrastrarlo. Era una familia de 7, 3 logran pues salir a flote en esos momentos, posteriormente, digamos con vida, se rescata un cuerpo, y posteriormente pues se ubican estos dos en este caso. No han podido sacarlos, es muy complicada la extracción, están tratando de esperar a que baje un poco el nivel del agua, y pues se tiene previsto que mañana en la madrugada podrían darse estas labores. La tercera persona la están tratando de ubicar algunos kilómetros, sobre todo porque no ha dejado de llover en la región y esto ocasiona que los ríos subterráneos pues corran con mayor fuerza. Se trata de una red de cuevas pues muy muy grande que abarcan todo el municipio y esto evidentemente causa pues mayor complejidad para poder rescatar y ubicar los cuerpos. La última persona, pues las esperanzas son pocas de encontrarla con vida, han pasado 72 horas de Poncho y pues es muy complicado pues la ubicación primero y posteriormente las acciones de rescate que tendrían que aplicarse. Ya hay medio centenar de personal de Protección Civil y otras corporaciones. Llegó un grupo de espeleólogos de San Luis Potosí, que ellos traen comunicación especializada Wi-Fi para tener contacto con los buzos que están bajando a las grutas, a estas cuevas en busca de la gente. Pero bueno, pues la situación es así, ya 72 horas se cumplen en, pues prácticamente ya de esta situación que se presenta en la Sierra Norte de Puebla.
1: Muy bien, Gemar. Vamos a estar pendientes de lo que suceda. Es una, pues advertencia de que estos lugares son bastante peligrosos. Hay que ir con todo tipo de protección, con personal calificado y pues siempre estando conscientes de lo que todo esto representa. Germán, muchísimas gracias.
4: A la orden, muy buenas tardes.
1: Muy buenas tardes. Amigos, son las 2:32. Ahorita regresamos y seguimos leyendo sus mensajes, que vaya que están mande y mande y mande y mande. Ahorita les decimos quién es el ganador.
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1: Amigos, estamos de vuelta, siendo 2:35, y le digo al chat de YouTube, no peleen. Como diría el Bronco, abrázalo, abrácense, no peleen, no peleen. Nos dice, nos va a dar la información Gerardo Cedillo, porque en este momento Gerardo Fernández Noroña le está reprochando a Ignacio Mier por descartarlo en su aspiración para volver a ser presidente del Senado. Gerardo Cedillo, cuéntanos el chisme, buenas tardes.
14: Hola, Poncho, ¿cómo estás? Un saludo a ti, al auditorio. Efectivamente, el senador de Morena, Gerardo Fernández Noroña, reprochó públicamente al coordinador de la bancada morenista, Ignacio Mier Velasco, por descartarlo a priori para repetir como presidente de la mesa directiva a partir del 1 de septiembre. Difundió un mensaje a través de sus redes sociales, como acostumbra, y el legislador calificó de desafortunadas las declaraciones de Mier y sostuvo que antes de hacerlas públicas debía dialogar directamente con él, al considerar que se trata de un asunto interno de la bancada. Aquí lo que dijo Fernández Noroña.
15: O sea, si yo participo y saco un voto, o sea, pues eso, no tengo apoyo. Primero voy a consultar a ver cómo anda el ánimo. Si no tiene ánimo de apoyarme, ¿para qué me meto? ¿No? No se atreve. Porque además pues puede hacer su tarea, hablar con uno. Y hoy, no, mira, este, ¿no? Ya fuiste, hombre. Pero esas maneras, ¿cómo hace esas declaraciones a la prensa? Pues desafortunadísimas.
14: Fernández Noroña, Poncho, recordó que su llegada a la presidencia de la mesa directiva el año pasado fue resultado de un acuerdo político alcanzado al interior del movimiento, luego de que no se respetó el compromiso de que encabezara la coordinación en la Cámara de Diputados. Y bueno, pues el senador reveló que incluso en aquel momento existieron intentos para impedir que asumiera la presidencia del Senado, situación que dijo finalmente no prosperó. Respecto a la posibilidad de que busque en este nuevo periodo encabezar la mesa directiva, pues confío que habrá posibilidad de presentarse, de inscribirse, y bueno, pues al final de cuentas la mayoría tendrá la última palabra. Lo cierto es que, bueno, pues Fernández Noroña reitera la esperanza de que este pues haya un trato institucional, dicen, entre quienes integran la mayoría legislativa de cara a la renovación de esta mesa directiva que va a dejar Laurentiel Castillo en este año. Pues aunque no es una regla escrita, pues teóricamente le tocaría a un hombre, y bueno, pues Fernández Noroña está en la insistencia de ser nuevamente el presidente de la mesa. No hay las condiciones por lo que se ve, y hay varios legisladores de su propia bancada que han expresado apoyo, por ejemplo, a favor de Óscar Cantón Cetina o de otros, y bueno, pues esta nueva confrontación, incluso también de Fernández Noroña, se da luego de que fue sancionado como violentador político en razón de género por sus acusaciones contra Grecia Quirón, la alcaldesa de Uruapan, tras el asesinato de su esposo Carlos Manso. Y bueno, pues vamos a estar desde luego pendientes, Poncho, de lo que suceda, pero pues, como dices, ya se abre un nuevo frente aquí. Él dice que no va a escalar este asunto, que no quiere más pleito, pero bueno, pues siempre actúa de esta forma, hace este tipo de declaraciones, la suelta y bueno, luego dice que no quiere pleito. En fin, ahí está el asunto.
1: Pues ahí está, ahorita les decimos en YouTube, en el chat, relájense, no peleen, le decimos lo mismo en el Senado, no peleen. Gerardo, muchas gracias.
14: Hasta luego, Poncho.
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18: Por el momento todo indica que el marcador no se va a mover por la condición que estamos viendo, mucha llegada de España, sí, alguna que otra de Bélgica, pero no pasa nada. Sí hay una situación lamentable porque Thibaut Courtois ha salido del terreno de juego por una lesión y esta puede ser una ventaja para los ibéricos. 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

0: Señor Carmona, ya casi nos vamos, ya casi es viernes. Falta todavía... ¿Qué? ¿Qué dije? ¿Ya casi es viernes, dije?
1: Sí.
0: Ah, no, no, no, digo que ya casi nos vamos, ya casi... O sea, deja, sí, ya. Deja, reviso, a ver, no, si me es viernes,
1: claro,
0: si es viernes.
1: Decir ya.
0: Es que desde que me rompieron el corazón el domingo pasado en la

0: indicador mensual de la actividad industrial no son nada positivos, porque en la medición mensual cae 0.8% y en la medición anual prácticamente no se movió, 0%, y el INEGI nos daba a conocer estos datos, y justamente cuando se revisa anualmente hay caída en prácticamente todos los sectores de la actividad industrial. La que cayó más fuerte fue en la medición mensual. La construcción, menos 3.7%, la manufactura, menos 0.1%, y generación, transmisión y distribución de energía, menos 0.5%, el sector minero, menos 0.1% también. Así es que no son nada buenos estos datos de la actividad industrial. Son correspondientes al mes de mayo. Esperemos ya que en la segunda parte de este 2026, y como lo ha proyectado el propio gobierno federal, las cosas mejoren en cuanto a la actividad económica. Y justamente de esto hablan los analistas del IMEF. Ernesto Gloria, adelante, buenas tardes.
1: ¿Cómo estás, Martín? Auditorio de Enfoque, muy buenas tardes a todos. Efectivamente, los ejecutivos de finanzas refrendaron que el crecimiento económico en nuestro país seguirá lejos de su potencial en este año, para apenas alcanzar el 1.1%. Por segundo mes consecutivo, la encuesta mensual de expectativas económicas del INEF advirtió que prevalecen factores tanto internos como externos que mantienen bajos los niveles de inversión, asociados a incertidumbres claras como una falta de Estado de Derecho, amplios niveles de inseguridad, así como cambios estructurales en las reglas de operación para la inversión, mismos que se suman a la política comercial de nuestro principal socio. Los especialistas indicaron, por otro lado, que la tasa de inflación tiene un ligero avance al presentar una reducción, y la colocaron para el cierre de año en 4.2%. La política monetaria, de acuerdo a la expectativa del consenso, es que llegó para no modificarse del actual nivel y con ello cerrar el año en 6.50%. Donde hubo mejores datos, aunque limitados, es en el empleo, que de acuerdo a las expectativas en este año se incrementaría en 262,847 empleos formales, cifra superior a los 250,000 que se proyectaron en junio pasado, aunque cabe recordar, Martín, auditorio, la necesidad de empleos es de al menos 1,000,000, así que pues estamos cortos todavía. Finalmente, los especialistas ven un mejor 2020.
0: Bueno, pues Ernesto, gracias por la información.
1: Buenas tardes.
0: Buenas tardes, sí, falta crear una gran cantidad de empleos, un más de 1,000,000, se habla que es lo que anualmente requiere crear la economía mexicana, gran parte pues se va a la economía informal y otro porcentaje todavía menor se va a los empleos formales. Y este es un tema, Poncho, a continuación, que te va a agradar mucho cuando de repente le hablas a Gastón para que te ponga información y no te hace caso. No es que esté ido, no es que esté dormido, simplemente su cerebro está activado en piloto automático.
2: Yo les digo que está en modo avión.
0: Exactamente. Y esto lo definieron justamente en Bruselas, porque hoy la Comisión Europea acusó directamente a Instagram y a Facebook, y por supuesto a la empresa que controla estas dos empresas, Meta, porque no han modificado el contenido que se les ha pedido para evitar que los jóvenes, los niños y en general los adultos pues se hagan adictos a todo lo que ahí se perfila. Se les va a multar, y esto es muy importante, si no modifican todo lo que les plantea la Comisión Europea, con hasta el 6% de su facturación anual global. Son ahora las empresas Meta. Es una de las empresas que tiene a nivel mundial el mayor valor, y le estarían quitando hasta el 6% en Europa. Faltan otras multas que se podrían agregar acá en los Estados Unidos. Y es que se ha detectado que con todos los algoritmos lo planean para que el cerebro pues de algún momento entre en modo de piloto automático y te pases viendo los perfiles que están en Instagram y en Facebook. Es algo que duró 2 años, esta investigación, desde mayo del 2024, 2 años llevó la investigación, y justamente la conclusión es que Meta no hace nada para evitar que los niños, los jóvenes y los adultos pues prácticamente se queden embobados viendo las redes sociales.
2: Perdón, señor Carmona, no le hice caso, es que no, estaba viendo el celular, perdón. A ver, esto es muy cierto, de hecho estuve viendo un documental sobre lo importante que es para el cerebro aburrirnos. O sea, es cuando el cerebro en un ambiente normal se repara, reacomoda las piezas para decir, cuando me estrese, cuando tenga que trabajar, ya sé cómo lo voy a optimizar. Estar pegado al celular no permite que el cerebro se aburra. O sea, no permite que el cerebro

0: por ejemplo, no sé si les llega a pasar, cuando vas en un avión o en un viaje largo que no hay señal, te pones a revisar en el celular. ¿Por qué? Porque tu cerebro está acostumbrado a... No me puedo aburrir porque dejo de producir, soy un flojo, no me puedo dormir. O sea, es más frustrante tener un celular sin señal que no tenerlo. Porque el cerebro no te da permiso de aburrirte. O sea, a ese punto hemos llegado. Es necesario, es sano aburrirnos. Y también leí una cosa de un neurólogo que dijo, es necesario no tener la información a la mano. Es, o sea, no toda y no todo el tiempo. Es necesario decir, no lo sé. No lo sé, pero no tengo un Google, no tengo un ChatGPT. Voy a investigar en un libro.
1: En regresar a las dinámicas de antes, cuando eso.
0: Y no solo por nostalgia. El cerebro no... O sea, estamos envenenando nuestro cerebro con la información express.
1: Y simplemente, Poncho, como tú dices, te preguntan un dato y a lo mejor no lo conoces o lo conocías y lo olvidaste. Y dices, ¿por qué lo voy a recordar si tengo a la mano mi teléfono que me lleva a recordar ese dato? Y cuando no lo tenías, pues tenías que estar activo pensando en esa información. Tu memoria tenía mayor capacidad de reacción y hoy realmente pues nos hemos vuelto flojos. Y en esta, me parece muy interesante esta valoración del modo de piloto automático del cerebro, ¿no? Pues ahí va el cerebro por donde lo llevan las redes sociales y no donde tú como persona lo quieres dirigir.
0: Es justo lo que comentábamos ahorita, que ya las redes no es que te reflejen la conversación de que está surgiendo en la realidad. Las redes te dicen, yo me voy a encargar de que pienses esto y me voy a encargar de que estés pegado al celular con colores, con videos, con sonidos. El chiste es justo el scroll adictivo. Es como los casinos también. Es, haces una acción, salen colores, sale ruidito y pasa algo, un mini placer. Sea, me gané un peso, me gané un dólar, me gané algo. El mini placer es un video gracioso, un video morboso, un video que me causa enojo. Son mini placeres. Y además, el cerebro se está consintiendo tanto y cada 2-3 segundos que ya las cosas que antes nos daban mucha felicidad ya no nos dan tanta. Porque no hemos dado chance al cerebro de que valore los momentos de aburrimiento.
1: Totalmente.
0: Qué coraje.
1: Creo que es una reflexión importante. Ya la presidenta también dijo que aquí en México se va a hacer algo. En la Unión Europea ya nos llevan camino avanzado. Uh-huh. Sí, revisar las redes sociales. Claro que tendrán parte positiva de educación, de entretenimiento ligero, de información, como lo hacemos en Enfoque Noticias. Pero también tiene muchas cosas de abuso que están llevando a que nuestros jóvenes, nuestros niños, incluso Gastón como un jovencito, pues se pierda de repente. Cosas, ¿no?
0: Sí, esto no respeta edades, no respeta patrias ni género. La gente, el cerebro se hace adicto en cualquier lugar del mundo y esas compañías son responsables, nos dan muchas cosas hermosas, claro, pero también nos tienen pegados a una pantalla y habrá que discutir
1: eso. Y que al final de todo eso, ¿cuál es su objetivo? Ganar dinero.
0: Dinero. Ganar monetización, varo a costa de nuestras neuronas. Bueno,
1: gracias,
0: señor Carmona, muchas gracias. Buen fin. Igualmente. Amigos, vamos a hablar de las vacaciones porque la COFEPRIS ya informó cuáles playas son aptas para que vayamos a echarnos un clavado, o sea, un chapuzón, pues, para que se entienda bien. Natalia Estrada nos cuenta, buenas tardes.
2: Así es, Poncho, un saludo para ti y el auditorio de Enfoque. La Comisión Federal para la Protección contra Riesgos Sanitarios, la COFEPRIS, dio a conocer que un 98.3% de 284 playas del país son aptas para su uso recreativo para el periodo de verano 2026. En un comunicado señaló que como parte de la Estrategia Nacional de Vigilancia Prevacacional, entre el 15 de junio y el 1 de julio, se llevó a cabo el despliegue técnico para recolectar y procesar más de 2.000 muestras de agua marina, pues que fue recolectada en 393 puntos de verificación estratégicos distribuidos en 76 destinos turísticos con mayor afluencia de las 17 entidades con litoral del país. Los diagnósticos de laboratorio arrojaron un panorama seguro y positivo para la temporada vacacional. No obstante, el monitoreo también identificó 5 puntos específicos que rebasaron la norma sanitaria debido a concentraciones elevadas de bacterias, por lo que han sido clasificados como no aptos. Entre ellos está la playa de Tijuana en Tijuana, Baja California, playa del Cuale en Puerto Vallarta, Bahía de Banderas, Jalisco, playa principal en Puerto Escondido, Oaxaca, y playas de José Martí y Tumbao, esto en Veracruz. En ese sentido, señaló que pues ya se trabaja en acciones preventivas e intervenciones con los respectivos comités de playas locales, esto para el saneamiento de estas 5 zonas costeras y desplegar señalizaciones preventivas para mantener informada a la población. La COFEPRIS recomendó a la población abstenerse de realizar actividades de nado u otros usos recreativos de contacto directo en estas playas señaladas como no aptas. Poncho, la información que les tengo.
0: Muchísimas gracias, Natalia. Allá están los consejos para irnos a echar un chapuzón y que no le salgan una fauna muy peculiar que nos recuerda aquí, cabina, uno de esos, lo digo, no lo digo, híjole, no, no lo digo, uno de esos cocodrilos chiquitos marrones, ya sabes cuál es, una especie muy frágil, está en peligro de extinción porque si vas nadando ahí puede que te salga uno de esos cocodrilos, pero con A en lugar de O. Bueno, ya saben cuál es. Oigan, vamos ahora sí a ver sus mensajes, a ver quién se gana la Alexa, porque les preguntábamos si ustedes aceptarían irse al planeta rojo, a Marte, con la condición, uno, ya no van a regresar, dos, van a ser famosos en la historia de la humanidad, en los libros, en las plazas, esculturas, hasta un corrido puede que les compongan, y les van a dejar millones y millones de dólares a su familia como agradecimiento. Nos dice Tali, claro, yo me iría a vivir por siempre a otro planeta, pero me llevo conmigo a Trump y a Netanyahu. Allá los vuelvo líderes absolutos de ese planeta y en la Tierra ya reinaría la paz. Sting dice, yo me voy al planeta rojo, sí, y solo si me ponen una tortillería y una buena cantidad de frijolitos. Patty dice, por nada del mundo dejaría a mi familia para irme a otro planeta. Amo demasiado a los míos, aunque de por sí ando en la luna, no me imagino cómo estaría en otro planeta. Lovera dice, yo sí voy a Marte y de puro coraje le dejaría a la presidenta todo el dinero que me daría la NASA para invertirlo y sacarle más provecho. Pues él piensa en el colectivo, nada más que no vaya a ser que lo consideren una aportación. Oscar dice, no, yo no haría ese viaje, dinero, todo es cochino dinero. Tiene razón, Oscar. Mephisto dice, claro, y yo sí acepto y me voy a Marte con la Alexa que me van a regalar. Muy inteligente, amigo mío. Pero ya tendrás otras herramientas digitales. Lourdes dice, yo sí me iría a Marte con tal de no ver a mi suegra. Híjole, no tiene que irse a Marte, amiga Lourdes. Nomás cámbiese de colonia, dice. Y si mis hijos se van a quedar con buena lana, pues perfecto. Me voy, dice, aunque no vuelva. Fernando nos dice, yo aceptaría irme a Marte con ese pago a mi familia, pero antes saco varios créditos, cometo todos los delitos que me dan ganas de cometer. Dice, pero no me atrevo, aquí me especifica cuáles, pero no lo voy a decir. Digamos que son crímenes que él considera que pueden salvar vidas a futuro, ¿no? Ya después no lo puedo decir al aire. Y dice, aunque eso sí, me llevaría una guitarra. No, hombre, bien sensible, ¿no? Cometo crímenes, pero me llevo mi guitarra después para cantar unas canciones bien hippies.
3: Unas trovas a los muertos.
0: Unas trovas, después, híjole. Osvaldo dice, claro que sí iría, pero mejor me voy solo. Sería como llevar tortas al banquete, dice, ir con acompañante. ¿Por qué? Pues él tiene esperanza de que se consiga una marciana ya o algo. Dice Alejandro, yo sí me iría a Marte, pero acompañado de E.T. para que me diera un tour completo. Luz dice, tal vez sí aceptaría ir, como en la película Armagedón, y que no tenga que pagar impuestos. Pero sí me llevo una tele o una radio para poder ver enfoque. Bien. Ustedes no saben, pero Luz es mi tía. No es cierto, no. Dice, total, tal vez en Marte sí encuentre el amor por un manto estelar, gano plata para mi familia y que también compren boletos de lotería a mi salud y hacemos historia. Pues, paquete completo. Aurelia dice, yo sí me iría con nuestra presidenta.
3: Ay, pobrecita.
0: O sea, ¿te llevarías a la presidenta a Marte?
3: La secuestraría.
0: Dice, ojalá le den permiso y desde allá seguiré investigando a ver si nos entendemos con los marcianos.
3: Ay, no, pobre presidenta, déjamela aquí.
0: No, imagínate. A veces siento que la dejan sola a la presidenta, imagínate que la dejen en Marte. Bueno, Constantino dice, yo sí iría a Marte, aquí en la Tierra es imposible que pueda conseguir novia. Mira, Constantino, a lo mejor allá no consigues novia, pero tienes el pretexto, pues no hay nadie. Aquí no hay pretexto, Constantino, aquí está más difícil. Dice, tal vez allá me esté esperando el amor de mi vida y juntos podríamos poblar el planeta, eso sí, con fines científicos, ¿no? Aquí también puedes tener el pretexto. Mi amor, hay que poblar el planeta, hay que tener mejores generaciones con fines científicos, claro. Pepe dice, yo sí me iría a Marte, solo dos cosas pediría, alimentos por 200 años, ¿por qué tanto, amigo mío? No vivimos tanto, pero bueno, y a Shakira, ah, bueno, ahí sí no lo podemos juzgar. Ángel nos dice, yo creo que yo no me iría después de ver la película de Martian, ¿cómo se llama este actor? Ahí se me fue el nombre, este güero, el del Martian, el marciano, que un señor que se va a una astronauta que lo dejan en Marte y que luego tiene que improvisar ahí.
3: Matt Damon,
0: exactamente. Dice, después de ver esa película, pues no. Comer puras papas y un montón de tormentas de arena, pues como que no se antoja y mejor se queda. Pero tenemos al comentario ganador. El comentario ganador es de Monique. Ella dice que sí se iría, pero chéquense por qué se iría. Dice, yo sí me voy, porque vivo en Iztapalapa y por lo menos ya descubrieron que en Marte sí hay agua. ¡Ay, Monique! Monique, no nos digas eso, habrá que...
3: El mejor fundamento.
0: Le vamos a mandar tu mensaje al ayuntamiento, sí, no, qué triste. Mira, ahorita va a llover, entonces por lo menos te aconsejamos...
3: Saque
0: una cubeta, pon musiquita con tu Alexa que te vas a ganar y te mandamos un abrazo a ti y a toda la gente de Iztapalapa.
3: Monique, si nos escuchas, ponte en contacto, mándame tu nombre completo, Monique, por favor, aquí al WhatsApp.
0: Al WhatsApp y te mandamos tu Alexa. Amigos, muchas, muchas gracias. Al rato nos escuchamos en YouTube en SDP Noche a las 8. El lunes de 1 a 3 aquí en Enfoque Segunda Emisión. Si van a perrear, si van a reggaetonear, a bailar, les digo, disfruten lo rebotado. Soy Poncho Gutiérrez, síganme en redes sociales y nos escuchamos el lunes. Chau, chau.
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9: No agregó nada el árbitro. Finalmente España derrota 2-1 a la selección de Bélgica. Bélgica de regreso a casa. España va a enfrentar a Francia en semifinales de la Copa del Mundo del 2026.

0: nos emociona mucho ver el apoyo de nuestros amigos mexicanos a nuestra selección.
1: Ahora no solo nos unen los tacos y el bacalao, sino también nuestra pasión por el fútbol.
2: Es un equipo muy completo porque en muchas fases del juego ellos están muy fuertes, pero nosotros tenemos calidades también y va a estar en un partido muy importante para nosotros.

0: ¿Cómo están, amigos de la fiesta del fútbol? Buenas tardes, bienvenidos como todos los días en esta etapa mundialista, que es la etapa más padre que tiene el deporte mundial, sin duda. Y ya con deshojando, digamos, la margarita, nos quedan muy pocos pasos porque está el mundial llegando a su fin, a pesar de que nos queda una semana. Ya tenemos la primera semifinal confirmada entre Francia, que ayer conquistó, y España, que acaba de triunfar ante la selección de Bélgica. Javier Trejo Garay, ¿cómo estás?
1: ¿Qué tal, Fer? ¿Cómo estás? Gusto de saludarte a ti, por supuesto, a Esaú Sumano Murillo, a Augusto González y a ustedes, amigos de Estéreo 100, de Super Estéreo, con el placer de acompañarles. Y bueno, pues sí, tal cual. España, que por cierto, Fer, suma ya con la victoria de hoy, victoria que acaba de concretar hace apenas unos cuantos minutos, 36 partidos sin perder. Fíjate el dato, desde marzo del 2023 que no pierde la selección de España. Y de hecho, al llegar a 35 partidos, como fue el partido contra Portugal, empató la marca de Luis Aragonés y de Vicente del Bosque, wow, que también acumularon una marca semejante. En el 2008 Luis Aragonés llegó a 35 partidos dirigiendo la selección sin perder, y Vicente del Bosque en el 2012 también llegó a esa misma cifra. Es decir, Luis de la Fuente rompe la marca que tenían estos dos entrenadores dirigiendo 36 partidos sin que la Furia Roja pierda. Espinosa
0: Camino. Fue un partido donde, a ver, veo a una España ganadora, sí, veo una España dominadora, sí, pero también veo dos errores de los porteros. Thibaut Courtois falla en el primer gol, escupe la pelota, algo que no sucede en el Madrid nunca, la deja a modo para que le empuje un jugador de España, y luego ya Thibaut Courtois tuvo que salir por lesión, entra el suplente y también hace prácticamente lo mismo. Entonces no estoy generando ninguna suspicacia ni nada, pero en porteros tan experimentados, Trejo Garay, y sobre España, ganó España.
1: Okay.
0: 2-1, pero a ver, vamos a ver qué nos dice Augusto González. Augusto.
2: Pues sí, Bélgica siempre va a quedar como el eterno favorito, como el eterno llamerito, como lo decía el señor Javier ayer, entre países como Croacia, como Países Bajos, pues Bélgica ahí va a quedar como el eterno favorito. Y España, que después de 2010 parecía que iba a tener un bache muy grande de futbolistas, quedó eliminado en fase de grupos en Brasil, en Rusia no le fue tan bien, en Qatar tampoco, pues ya se metió en una semifinal. Francia y España, sea como sea, ya van a jugar 7 partidos, bueno, 8 partidos, porque ya, como sea, ya tienen otro partido extra.
0: Que es el que nadie quiere jugar, que es ir por tercer y cuarto lugar. Ese se juega el sábado, un día antes, el 18, un día antes de la gran final. No ofreció mucho Bélgica, Esaú, no vimos una Bélgica batalladora. Ingresó Lukaku en la parte complementaria, que me parece es el referente junto con Kevin De Bruyne y Courtois, parte de esta columna, pero no hicieron ni cosquilla realmente a España.
3: Totalmente, Fer, un gusto, Javi, Augusto, totalmente de acuerdo, ya está lista la primera semifinal, me gusta esta semifinal Francia-España. La verdad es que Bélgica pues se portó en la parte de media cancha hacia abajo, pues todo el equipo, ¿no? Y España dominó, no veía por dónde entrar. Lo que sí, digo, la defensa de Bélgica se escalonó bien, porque 3-4 llegadas de combinación con Yamal, la defensa de Bélgica se escalonó bien, y tenía que ser así, Fer, un disparo de larga distancia, de media distancia, para poder abrir el cerco defensivo, y evidentemente el error, como ya lo mencionaste, del guardameta de Bélgica, bueno, pues le abrió la puerta para que Mikel Merino llegara al 88 para meter el gol definitivo. Mucho mejor España que Bélgica, Bélgica cumplidora, y pues por ahí si encontraba una oportunidad de gol, pues la podía concretar, pero así que digas qué peligroso se llevó a Bélgica, la verdad es que no.
0: Pero estaba haciendo su partido, eso es lo que pretendía, ¿sí?, Bélgica, o sea, retener, dar la posesión de la pelota a España, que eso le gusta mucho a De La Fuente, tener la tenencia de pelota, pero Bélgica jugaba eso, o sea, le estaba saliendo bien el partido, con todo y todo le salía bien el partido. Aquí pierde Trejo Garay, Bélgica, que nunca fue favorito sobre España, aquí pierde por sus porteros.
1: Sí, son errores muy puntuales, además muy parecidos, ¿no? Los dos. Aprovecha Félix Ruiz al minuto 30, consigue ese gol después del rechace de Thibaut Courtois. Y como bien comentas, después de que salió Courtois porque en un despeje aparentemente sintió un pinchazo en una pierna, esto implicaba entonces que incluso avanzando a la siguiente ronda, que ya no lo hizo, podría no haber jugado. Y luego entró Samé Lamine, que es el segundo portero, y también en un rechace a tiro de Cubarsía viene Mikel Merino y acaba empujándola después de que el sustituto de Courtois acabara escupiendo el balón. Bueno, 2-1, y esta siempre este equilibrio, ¿no?, entre la prueba, más que la prueba, el acierto y el error, errores de los porteros que supieron capitalizar bien los jugadores de España, que va a enfrentar, como bien decíamos, el próximo martes a la 1:00 p.m. a la selección de Francia. Ya quedó armada la primera semifinal. Dos equipos que me parece, salvo la mejor opinión de ustedes y la tuya propia, Espinosa Galindo, eran marcados como favoritos. El uno, algunos los teníamos como 1-2, como favoritos, y vamos a ver si la otra semifinal acaba armándose, la esperada, digamos que la lógica, entre comillas, que sería Argentina contra Inglaterra, ¿no?
0: Sí, que mañana van a disputar sus partidos de cuartos de final para entrar a las semifinales. Justamente ya tenemos esta armada, con todo y lo de Unai Simón, que tenía 649 minutos sin recibir gol, es decir, es una buena defensa y es un buen portero, España. Con todo y esto, Trejo Garay, ¿es España favorita sobre Francia?
1: Yo creo que no.
0: No alcanza.
1: Yo creo que no. Francia me parece que tiene un trabuco que todavía no ha dejado algunas dudas, pero creo que ha dejado más dudas España. Hasta ahora, a ver, son dos muy buenos equipos, pero creo que Francia supera en talento a la selección a la selección española. Y vamos a ver, es un partido de verdad, es un platillo de lujo, casi una final adelantada. Sí. Pero ahora que hablabas de Unai Simón, fíjate, llegó a 649 minutos sin recibir gol, ya había superado la marca de Walter Senga.
0: Sí.
1: Portero de la selección de Italia en 1990, que acumuló 517 partidos sin... minutos.
0: Sí.
1: Sí, imagínate, 517 partidos, ¿cuántos años tendría?
0: Son los que jugó.
1: Son los que jugó. Sí, 517 minutos sin recibir gol en mundiales. Bueno, Unai Simón acumuló 649 hasta ahora que ya recibió un gol. Pero la diferencia, Fer, es que Senga lo logró en un solo mundial. Aquí el caso de Unai Simón venía desde el último partido en Qatar, se contaban esos minutos y sumando los de este 2026. Es decir, se quedó aproximadamente, Fer, a tantos como 28 minutos de poder alcanzar la marca de Senga en un mismo mundial. Llegar a esa cifra de 517 minutos en un solo mundial sin recibir gol.
0: Era la Copa del Mundo de Toto Esquilachi, ¿te acuerdas?
1: Sí, claro. Sí, Salvatore. Cuando fue
0: campeón de goleo.
1: Campeón de goleo. Un jugador que venía de la segunda división del fútbol.
0: Una historia digna, la de Toto Esquilachi, que había sido, había nacido en el campo, hijo de campesinos italianos, y poquito a poco llegó, se convirtió en la estrella de Italia en el 90. Y desapareció después, siguió con equipos, pero con un renombre mundial, no, desapareció Toto Esquilachi. Para ustedes, Esaú, ¿España o Francia en la siguiente instancia?
3: Definitivamente Francia, como lo mencionaba Javier, un mejor juego colectivo, mejores individualidades, un fútbol dinámico que va al frente, vertical, fuerte en la defensa, medio campo también muy sólido. Yo creo que Francia sin problema, pero yo creo que pasa a la final sin ningún problema. O sea, vence España y avanza a la final.
0: Y además que será un partido muy importante para Mbappé, porque independientemente de lo que pueda hacer mañana Messi, él tendrá evidentemente no solo ser campeón del mundo, que ya le hace falta, bueno, ya lo ha sido, pero quiere más, tiene 27 años, es muy chavo, sino que además quiere hacer goles porque quiere ser campeón de goleo en esta misma Copa del Mundo, Augusto.
2: Sí, a ver, quiere ser campeón de goleo y de una vez quitarle el récord del máximo anotador en Copas del Mundo a Messi, porque tiene todas las posibilidades, puede vencer sin problema a España. Yo creo que lo va a vencer sin mayor inconveniente a la selección española, y pues vamos a ver. Yo dije que Francia Argentina era la final, por lo menos uno ya está prácticamente ahí. Veremos el otro, veamos la otra llave, a ver si se me da.
0: Muy bien, bueno, pues esperemos y ya al ratito platicamos de los compromisos de mañana. Trejo Garay, estaba el tema pendiente de Rafa Márquez, que ayer lo dejamos un poquito inconcluso.
1: Sí, porque tuvimos una gran charla con Armando Archundia, uh-huh. y ya no pudimos hablar con como ameritaba el caso de Rafa Márquez, que apenas hace 48 horas, bueno, ponga usted 50 horas, hace un par de días fue ratificado ya en el cargo como técnico nacional,
0: sí.
1: Recordando que ya se sabía. Sí, solamente sí, esperaba sí. La ratificación, uh-huh. La hizo buena a través de un boletín, también publicó un video la cuenta de Mi Selección, uh-huh. En redes sociales, como la bienvenida y el agradecimiento de Rafa Márquez. Pero recapitulábamos, Fer, que el día de antier por la noche, antier mismo, viajaba aparentemente a España, se acercó un reportero que estaba en el aeropuerto haciéndole la pregunta de Rafa, ¿cómo te sientes y qué esperamos, ¿no? ¿Cómo te sientes de ser el nuevo técnico? Rafa Márquez ni se dignó a voltear a verlo. Sí, yo entiendo que tenía prisa, lo que sea, pero no volteó ni a ver, y mucho menos a hablarle, Espinosa.
0: Es un tema de educación, ¿no?
1: ¿Cómo lo interpretamos? Sí, de acuerdo.
0: Pero es educación, pero no solamente la educación que recibes en tu casa o en la escuela, sino la educación que debes de tener para lo que va a ser,
1: claro,
0: tu siguiente encomienda, que es ver a los medios de comunicación todo el tiempo.
1: Cambió o va a cambiar, de hecho ya cambió, la narrativa y la gestión, ¿no? De la selección, porque veníamos de un Vasco Aguirre, uh-huh. ¿No? Dicharachero, vacilador, muy vocal, ¿no? Hablaba uh-huh. con la prensa, incluso con expresiones a veces pintorescas y a veces subidas de tono, uh-huh. pero siempre respondía Vasco. No es que tuviera que conceder la entrevista.
0: Claro,
1: no tenía por qué hacerlo, y ahí estamos, creo que todos de acuerdo. No era obligación de Rafa uh-huh. detenerse a hablar con el reportero.
0: Cierto.
1: Pero creo que lo cortés no quita lo valiente, Fer, ¿no? Correcto. Decirle gracias, no estoy dando entrevistas. Cuando regrese hacemos una conferencia. Sí, gracias.
0: Estoy de vacaciones.
1: Y te sigues caminando. Sí, ni siquiera tienes que pararte a contestarle. No. Puedes haber expresado eso, decir, no estoy dando entrevistas, lo siento. Ahora que regrese, platicamos.
0: Yo ayer te comentaba, inició mal Rafa Márquez.
1: Sí, también lo creo.
0: Su primer contacto con prensa lo inició mal. Y tienes que tener buena prensa. Y si no, pregunten a Luis de la Fuente o pregúntenle a Didier Deschamps. Tienes que tener buena prensa.
1: O a Ricardo Antonio Lavolpe.
0: También.
1: Que me parece se acabó yendo por eso. Había sido una buena gestión la de Lavolpe.
0: Sí, sí, sí.
1: Pero
0: sí.
1: Se acabó yendo porque la presión, y no es que la prensa sea la jefa.
0: No, para nada.
1: Pero sí, si los resultados no se dan,
0: claro,
1: de Rafa Márquez, la presión con la prensa va a estar subida de todo.
0: Hay un seguimiento muy puntual, ¿no?, de los medios de comunicación. Es así. Oigan, por cierto, se había dicho que entre otros podría llegar Andrés Guardado uh-huh. a ser asistente de Rafa Márquez. No creo que esté alejada la situación, la posibilidad, porque pues se conocen, son cuates.
1: ¿Vienen del Atlas los dos?
0: Vienen de Atlas los dos, tienen como que la misma formación, pero además tuvieron en sus equipos, en Barcelona y en Betis, tuvieron un apoyo incondicional siempre de la gente. O sea, saben bien su chamba. Y de esto hablaba Borja Iglesias, que es gran amigo de Guardado, ¿no?
1: Ah, sí, jugador de Celta de Vigo, que ha estado toda una vida ahí. Y decía que es uno de sus mejores amigos, Andrés Guardado. Y le preguntaban expresamente acerca de, oye, ¿qué opinión tienes de que Andrés Guardado va a ser auxiliar de Rafa Márquez? Y esto decía Borja Iglesias.
4: Enhorabuena para Andrés. Creo que los dos tienen mucho talento. Ya lo han demostrado jugando y entrenando, seguro que también, porque son gente que sabe mucho de fútbol. A Andrés le quiero muchísimo. Es uno de los grandes amigos que me dio del fútbol. Así que le deseo lo mejor y que a ver si me invita a algún partido. A ver.
1: Hasta ahí todo muy bien, Fer.
0: Sí.
1: Pero resulta que luego le preguntan a Andrés Guardado, oye, ¿qué tal de tu posición de auxiliar? No, yo no tengo contrato, a mí nadie me ha dicho nada.
0: Nada.
1: O sea, Borja Iglesias, espérate antes de felicitarlo porque parece que todavía no se ha llegado a un acuerdo con Andrés Guardado.
0: Con Andrés Guardado, sí. Pues mire, son los cambios generacionales. Ya se fue el Vasco, viene Rafa y estos jóvenes todavía con cierta juventud son los que va a haber en los próximos 20 años como dominadores en la dirección técnica, no quiero decir de selección meramente, pero sí en direcciones técnicas del fútbol mexicano o en el extranjero. Esto puede pasar, que por cierto, al parecer en Arabia, sobre todo en Arabia, había una buena propuesta para Javier Aguirre para ser director técnico. No sé si vaya a seguir o no, pero donde sí ha saltado un poquito es el tema de Eric Lira, que se decía, fíjate, antes del Mundial, lo recordarán bien Esaú, Augusto, Javier, antes del Mundial se dijo que Reyes no había estado concentrado los primeros días con selección mexicana, Israel Reyes de América, porque se había ido a Roma para firmar con la Roma. Era el como que el más seguro. Reyes casi no jugó el Mundial.
1: Es cierto.
0: Y Eric Lira, que tuvo una gran actuación, pues se dijo que iba, tenía ofertas. Resulta que Cruz Azul no ha recibido nada, salvo de Monterrey.
1: Aparentemente Monterrey ya levantó la mano.
0: Imagínate.
1: Hay una cláusula de rescisión de contrato de que tiene Cruz Azul, de su jugador Eric Lira, de 20 millones de dólares. Monterrey dice, yo te la pago.
0: Sí,
1: yo te la pago. 20 sí. millones de dólares. Pues evidente. Veíamos en Transfer Market Fair el valor de mercado de Eric Lira es de 12.5 millones de euros.
0: 12.5.
1: Que sé que serán como 11 millones de dólares, poco más,
0: más o menos. Sí.
1: Bueno, pues la cláusula de rescisión es de 20. Entonces, aparentemente hay interés de Rayados de Monterrey. Que si pagara esto y se fuera Eric Lira, seguramente Eric Lira ganaría más en Rayados de Monterrey que en la Roma fuera.
0: Ya no, sin duda.
1: ¿Estás de acuerdo?
0: Pero sin duda. Pero no creo, Augusto, que fuera lo más conveniente para un chavo que tiene futuro todavía. No es tan joven, pero es un cuate que tiene futuro para unos buenos años en un fútbol más protagónico.
1: Perdón, ¿no?, que te interrumpa, Augusto, Fer, pero imagínate que eres Eric Lira, te dices, vas a ganar en la Roma 1.5 millones de dólares al año. Uh-huh. ¿Y en Rayados 3?
0: Sí.
1: O sea,
0: a ver, ahora, ese es el punto también. Aseguramos el tema económico familiar, pues también, ¿no?
1: Sí, sí, sí,
0: también.
1: Exacto. También. ¿Y cómo le recriminas?
0: No.
1: Estás pensando
0: no.
1: en tu familia, el patrimonio claro. de tu familia, ¿no? Sí,
0: finalmente tampoco te vas a alejar por tanto tiempo. ¿No es así, Augusto?
2: Sí, es que justamente, a ver, si ven a los jugadores de Europa, bueno, más bien las directivas lo ven a los jugadores de México y dicen, no, pues es que me vale 20 millones y pues futbolistas mexicanos pues son a veces un albur, pues mejor optas por un jugador brasileño, por un jugador sudamericano que te pueda rendir un poco más, y pues justamente por eso pues también en la parte de Eric Lira dice, ¿por qué me voy a Europa a ganar poquito y a comerme la banca si aquí en Monterrey voy a ser titular indiscutible y voy a ganar muy buena lana, ¿no?
1: Sí, pues vamos a esperar a ver qué termina, ¿no? Es cierto, a ver si sí, jugadores puedes encontrar en otras partes del mundo de un muy buen nivel. Ajá. 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

0: Los días pasan y con cada partido, la clausura de la Copa del Mundo está más cerca que nunca. Let the games begin. La final del Mundial no solo conocerá a un nuevo campeón, también hará historia fuera de la cancha. Pues por primera vez, la FIFA tendrá un espectáculo de medio tiempo, muy al estilo del Super Bowl. Sí, esos 15 minutos de descanso dejarán de ser solo un respiro para convertirse en uno de los eventos musicales más vistos del planeta. Julio en el estadio de Nueva York, donde la música y el fútbol compartirán el escenario. Hasta el momento, la FIFA y la organización han confirmado un cartel de primer nivel, encabezado por Shakira, Madonna, BTS, Chris Martin y además la participación de Plaza Sésamo y los Muppets. Mientras que Justin Bieber estaría en conversaciones para sumarse al espectáculo. Este show va más allá del entretenimiento. Forma parte de una organización de la FIFA que busca, en la iniciativa, recaudar 100 millones de dólares para financiar proyectos de educación y ampliar el acceso al fútbol para niñas y niños en comunidades vulnerables de más de 200 países. Así que además de conocer al nuevo campeón del mundo, la final del mundial también promete romper récords de espectáculos que combinarán deporte, música y una causa social en un escenario nunca antes visto en la historia de las Copas del Mundo. Yo soy Augusto González y esto fue El Gusto de Augusto. 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
2: Ahora que decía que en este show van a estar los Muppets, dije, ¿a poco va a regresar Rufo, no? Que diga Fer de Maná. Uh-huh. Y luego la otra es, pues, ¿ustedes han escuchado a Shakira? Yo ahora no, como el Waka Waka jamás.
3: Ah, no.
2: No sabemos ni qué cantó en el Mundial.
3: Sí, lo de Waka Waka fue un hitazo, ¿no? Sí, se escuchaba, sí, y hablamos del Mundial del 2010, que hay que decirlo, sí ha estado vigente, Shakira, aunque efectivamente no con tanta presencia como en aquella oportunidad, pero ya estuvo también en un Super Bowl, lo hace mucho, así que bueno, pues sí, sigue siendo un artista sumamente importante.
2: Sí, sí, sí.
3: Pero no pegó tanto y estamos de acuerdo. Oye, Fer, Saúl Augusto, Inglaterra contra Noruega el día de mañana, 3:00 p.m. se va a jugar este partido en Miami, partido que pudimos haber jugado nosotros contra Noruega, pero ya sabemos la triste historia, Fer.
2: Nos quedamos ahí en la orillita. Yo les pregunto, a ver, para los tres va.
3: Jiménez,
2: hoy aquí en México tenemos una fuerza importante motivacional con Haaland, pero ¿quién será factor mañana? ¿Haaland para Noruega o Kane para Inglaterra?
3: Para mí creo que va a ser hasta más importante Bellingham, fíjate.
2: Okay.
3: Más que Harry Kane. Pero en este, ya en este comparativo, es decir, si yo pusiera a Kane contra, no, perdona, a Bellingham contra Haaland, yo creo que Haaland, por el poder que tiene, por la presencia física, que no solamente es que sea un tipo muy alto, muy fuerte, sino que además tiene una gran calidad, tiene una gran pegada.
2: Sí,
3: me parece que sí, bueno, de hecho lleva más goles todavía incluso que Kane, pero sí creo que puede ser la diferencia. Si logra neutralizar a Haaland, que esa es otra historia, tendría opciones el equipo de Inglaterra, pero parar, ahora sí que la teoría pues está muy padre.
2: Sí.
3: Llevarlo a la práctica no va a ser tan fácil.
2: No va a ser fácil, nada fácil, Augusto.
4: No, fácil no creo. Yo recuerdo que cuando comencé a trabajar estaba el Mundial Sub-20 y Erling Brock Haaland metió 9 goles en el Mundial Sub-20. O sea, es el máximo anotador dentro de un partido de Copa del Mundo, obviamente de categorías inferiores, pero pues va por ahí, viene en el caminito de ser el máximo anotador de una Copa del Mundo ya de mayores, ¿eh?
2: Sí, es cierto. Esaú.
5: Sí, mire, yo por parte de Noruega, evidentemente Erling Haaland es el hombre fuerte, el hombre que guía al equipo, pero por parte de Inglaterra tiene varios jugadores que puedan desequilibrar. Yo creo, igual coincido con Javi, Jude Bellingham es el motor prácticamente del equipo, es el creativo del equipo de Inglaterra y es un referente hacia adelante. Harry Kane, desde luego, pues es el centro delantero fuerte que va a todas y bueno, pues es muy certero en sus cabezazos. Pero hay otro volante importante que es Declan Rice, que es el que maneja por el lado de medio campo, o sea, hacia la derecha. Bukayo Saka por el lado izquierdo también. Son hombres que pueden desestabilizar al equipo noruego, importantes en su fútbol, y evidentemente el guardameta Jordan Pickford es un jugador pues que le da cierta seguridad y certeza al marco inglés.
2: Sí, lo de Pickford, fíjate que no es el mejor de los, para mí no es el mejor de los porteros ingleses, coincido. pero ha cumplido. Y lo de Saka, pues es el que abrió el ostión en centro, llegando justamente por el costado de la derecha, para que Bellingham pusiera el primero contra México.
3: Cierto. Sí. Y ya no tuvimos oportunidad de comentarlo ayer, pero lo de Jared Wanza, jugador de Inglaterra que fue expulsado en el partido contra México por el golpe a Gallardo, fue suspendido 2 partidos.
2: 2 le dieron.
3: 2 partidos, o sea, ¿sabes qué faltó ahí, Fer? Que el primer ministro de Reino Unido hablara con Gianni Infantino y le dijera, quítamela por favor la sanción. Pues no hizo su chamba el primer ministro, Fer.
2: Sí, no se movió. No lo hizo a tiempo y el partido ya está muy cerca, ni modo.
3: 2 partidos de suspensión.
2: Ahí viene la buena. Quiero que me digan porque nos queda poco tiempo. Argentina-Suiza. ¿No hay rival para Argentina mañana? No caminando, pero...
3: Yo creo que...
2: ¿Gana Argentina?
3: Ahora sí que con ayuda arbitral o sin ayuda arbitral.
2: Como sea, gana.
3: Pero yo creo que Argentina es mejor equipo, ¿no? Sí, mejor equipo. Oye, pero si te parece, ¿por qué no escuchamos antes de pasar brevemente a lo de Argentina? Fíjate que Mick Jagger y Ronnie Wood, dos miembros de los Rolling Stones, yo diría de los grandes músicos de toda la historia, dice que van a estar en Miami apoyando. Y me pareció muy interesante porque hoy estrenaron, hoy presentaron su nuevo álbum. Vamos a escuchar qué fue lo que dijo Mick Jagger y Ronnie Wood a propósito de este partido entre Inglaterra y Noruega.
6: In fact, I'm actually going to see England versus Norway in Miami. I'll be cheering for England.
7: Yeah.
6: And Thomas Tuchel is my mate and he keeps me posted all the time.
8: Oh my God. Oh,
6: yeah.
8: He's
6: going to win.
7: What a mate to have.
8: He's a good mate to have.
6: Yeah.
8: Okay, let's go.
6: We're big fans.
3: Es que le decía Mick Jagger, vamos a estar en Miami apoyando obviamente a Inglaterra, dice Mick Jagger, y Ronnie Wood dice, Thomas Tuchel es el técnico, es mi amigo, y él me pasa toda la información, y luego Jagger le dice, no seas tan presumido, no presumas a todos tus contactos, no, pero sí son mis amigos, en fin, fue algo muy corto, pero estos dos grandes músicos, fíjate, además de quienes hablamos, ¿no?, de los Rolling Stones, van a estar entonces en el estadio en Miami apoyando a Inglaterra sobre Noruega.
2: No, bueno, es que el inglés es tan bravo para el fútbol, de verdad.
3: Sí.
2: El caso de Rod Stewart, ¿no?
3: También.
2: Que fue dueño de un equipo de
3: Celtic
2: Glasgow,
3: equipo,
2: ¿no?
3: El Glasgow, Rangers, bueno, escocés, sí, exacto. Sí, entonces, el fútbol cómo ha permeado, ¿no? Bueno, particularmente en esta zona de Reino Unido, donde hay una gran pasión por el fútbol.
2: Por el fútbol, es así. ¿Argentina o Suiza, Augusto?
4: Pues Argentina, no creo que Suiza sea un gran rival para mañana, no creo que sea caminando tampoco, pero Argentina va a avanzar a la semifinal.
2: Esaú.
5: Definitivamente Argentina, le veo mucho mejor fútbol que Suiza. Suiza se fue hasta instancias de penaltis con Colombia, pero bueno, pues no generó mucho fútbol, así que yo creo que Argentina avanza a semifinales.
2: Pues ya nos vamos, amigos de Super Estéreo en Tula, amigos de Estéreo 100, yo creo que va a ganar Argentina, pero créanme, en el corazón creo que todos queremos que sea Suiza el que pase.
3: Yo creo
2: mañana.
3: Que la gran mayoría de mexicanos fue de acuerdo con.
2: Pásenla bien, gracias, hasta mañana.
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3: Las 3 de la tarde con 43 minutos, soy Rocío Velázquez. No sabes de verdad qué gusto nos das que nos permitas estar contigo, estar de regreso aquí en la parte musical de Stereo 100. Muy buenas tardes, muy buen provecho donde quiera que estés aquí en la Ciudad de México. Si nos escuchas a través de Stereo100Digital.mx, en donde quiera que estés, porque nos escuchan en Morelia, nos escuchan en Canadá y nos escuchan en otros lados. También el otro día nos escribieron de Colombia. Muchas, muchas gracias a nombre de todo el equipo. Y todo este fin de semana y la semana que entra y muchas más me voy a pasar dando las gracias, porque Stereo 100 cumple 49 años y es un gran sueño que después de tantos años aquí sigamos y por supuesto seguimos. Gracias a todos ustedes quienes somos así que los nuevos llegando. Pues bueno, gracias porque nos dieron oportunidad por ustedes. Esto siguió y esto siguió y esto siguió y va a seguir. Y esto, pues, si nos movemos un minuto de nuestra vida, nos hubiera sido posible formar parte de este sueño. Soy Rocío Velázquez, está Ponchito Monroy. Hola, Ponchito. ¿Qué seriedad la suya, señor? En la producción. Gracias por estar aquí. Ah, usted serio. Bueno, está bien. Ah. Nuestras redes sociales, Stereo100MX, nuestro sitio web es Stereo100Digital.mx. Faltan 16 minutos para las 4 de la tarde. Y esta es la música de Stereo 100 para ti. Muy buenas tardes.

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2: Masticar bien los alimentos favorece la digestión y ayuda a identificar cuando estamos satisfechos. Comer rápido puede provocar malestar y exceso de consumo. Dedicar tiempo a cada comida mejora la experiencia. También favorece la atención plena.
1: Informó NRM Comunicaciones. 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

4 de la tarde con 20 minutos, 4 con 20, te seguimos acompañando aquí en Estéreo 100, escuchas Forever Hit, soy Rocío Velázquez y escuchaste ya Michael Jackson y me acabo de enterar de algo que puede que nos sirva a todos, fíjate. ¿Tú tienes, qué tipo de teléfono tienes? ¿Tienes un teléfono Android? Esto es importante porque, fíjate, hay ocasiones en que en algunos países que está incluido el nuestro, o sea, en México, estos teléfonos Android pueden funcionar como una enorme red de detección sísmica. Esto yo no lo sabía, ¿eh? Cuando varios celulares detectan al mismo tiempo un movimiento inusual, el sistema resulta que analiza la información y... si confirma un sismo, envía una alerta a personas que están lejos del epicentro. En algunos casos, estos segundos de anticipación pues pueden marcar una gran diferencia en donde estemos. Yo sabía, digo, porque yo no soy experta en tecnología, que en Google, el Google te avisa cuando hay un sismo. Entonces, pues hay que checarlo, hay que investigarlo. Si tienes teléfono Android o tus papás o tus abuelitos lo tienen, para que veamos cómo se desarrolla todo este asunto, porque es muy bueno tenerlo. ¿Por qué? Porque la mejor tecnología no siempre es la más llamativa, pero puede que sea funcional y eso es importante. Entonces, busquemos, veamos. Yo no sabía esto, hoy aprendí algo nuevo. 4 de la tarde con 21 minutos, tenemos música con Maroon 5. Ay, qué bonito, qué guapo es este hombre. Y después Howard Jones. Muy buenas tardes, quédate con nosotros. Escuchas Estéreo 100 y Estéreo 100 siempre contigo.

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La inconfundible, la gran voz de Bonnie Tyler. Buenas tardes, 18 minutos y serán las 5 de la tarde. Gracias por escuchar Stereo 100, soy Rocío Velázquez. Y bueno, así, ay, ¿qué le pasa a la Chío? Bueno, es que, ¿qué pasa? Que mañana, pues como lo dijimos ayer, nació la leyenda. ¿No saben qué gusto me dio? Que a nivel mundial hicieron muchísimo posteo en las redes sociales de esta gran cantante. Y obviamente Stereo 100 no podía quedarse atrás. Mañana no se te olvide que a la 1 de la tarde Clau Tenorio tiene para ti el especial con Bonnie Tyler. Bonnie Tyler, que es toda una vida dedicada a la música, una mujer apasionada que cambió muchas cosas y dejó muchas cosas de su vida por ser cantante y ser intérprete. No te lo pierdas mañana, Clau Tenorio contigo a través de Stereo 100 a la 1 de la tarde, justo con el especial. 17 minutos y serán las 5 de la tarde. Prince se queda contigo y la hora y este corte musical lo cierra Pat Benatar. Buenas tardes, escuchas Stereo 100.

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4: Almendras, nueces y pistaches aportan grasas saludables y proteínas. También ayudan a controlar el apetito entre comidas. Consumidos en cantidades moderadas, son un excelente snack. Además, benefician la salud cardiovascular. Son prácticos y nutritivos.
3: Informó NRM Comunicaciones. 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

5 de la tarde ya con 6 minutos, 5 con 6. Paul McCartney, No More Lonely Nights. Gracias por estar aquí. Abrimos esta hora con Police. Tarde de viernes aquí en la zona de Santa Fe. Está lloviendo un poquito fuerte, con aire, así que tomen sus precauciones, manejen con mucha, mucha precaución. Escuchas a través de Stereo 100 Forever Hits. Gracias por permitirnos ser tu compañía. Y bueno, señoras y señores, ya saben que la fiesta del fútbol continúa. Continúa, claro, por supuesto. 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Hay que cargarlo y ponerlo en esto que es nuestro álbum. 5 de la tarde ya con 8 minutos, te voy a dejar con una canción que interpreta a Linda Perry, quien ideó el tema como un desahogo personal ante la frustración que a veces sentimos en la búsqueda del sentido vital. Algo de 1993 para ti, Four Non Blondes, esto es What's Up.

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En Estéreo 100, Holding Back the Years, Simple Red contigo, 5 de la tarde, ya con 23 minutos, escuchas Forever Hits. Esto es a través de Estéreo 100. Hace ratito les comentaba que ya estaba lloviendo, pero bueno, no nada más nos escuchan en la Ciudad de México. Hay lugares o ciudades en donde sigue haciendo mucho calor. Y bueno, el calor dentro de un coche en un día soleado, pues en el interior del automóvil estacionado, puede alcanzar temperaturas muy, muy extremas. Yo creo que nos ha pasado cuando estamos manejando en una temporada por ahí de las 2 de la tarde, 1 de la tarde, 12 del día. Entonces, pues el auto alcanza estas temperaturas extremas en muy, muy poco tiempo. Por eso, nunca debemos dejar dentro o que se pueden quedar dentro de los automóviles niños, ni adultos mayores o mascotas, aunque la ventana esté un poquito abierta. No, no, no. Entonces, un pequeño descuido, pues recordemos que puede tener consecuencias enormes. Y si hoy manejas, pues que tu copiloto esté seguro también. Hay que ponerse el cinturón de seguridad, no nos cuesta nada. Acostumbrémonos a las buenas costumbres. 5 de la tarde con 24 minutos, la música para ti con One Republic. Después, Sir Elton John en Estéreo 100. Muy buenas tardes.

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5 de la tarde ya con 44 minutos, 5:44 en Estéreo 101.5 y también escuchaste a Queen. Muy buenas tardes, gracias por permitirnos ser tu compañía. Y bueno, dice por ahí que las cosas pasan por algo especial. Y generalmente, pues a veces las grandes estrellas dicen, no lo sé, que se van, no se van solas. Siempre se van de dos o de tres. Y a veces este tipo de noticias no nos gusta darlas al aire. A mí no me gusta porque, pues bueno, ¿qué te digo? Pasa la mosca y lloro. Pero hoy, ayer Bonnie Tyler, hoy otra estrella más brilla en el cielo. Nace también una leyenda. Hace unos minutos fue confirmado por su esposa Katie que hoy ha fallecido Calvin Hayes, miembro fundador y multi instrumentista de Johnny Hate Jazz. Él ha fallecido a los 63 años tras desplomarse en su casa allá en Washington, en Estados Unidos. Él fue uno de los tres integrantes originales de Johnny Hate Jazz, junto con Clark Decker y Mike Nocito. Participó en la creación de un sonido muy especial que todos hemos disfrutado a finales de los 80s y lo hemos escuchado, por supuesto, aquí en Stereo 100. Hoy, pues le damos gracias, gracias de verdad, de corazón a Calvin Hayes con su música. Gracias por tu música, gracias por todo lo que nos hiciste sentir y vibrar con la música. Calvin Hayes, integrante de Johnny Hate Jazz, ha trascendido. Hoy una estrella y se ilumina en el cielo después de muchos, muchos años de darnos música. Gracias por tu música, gracias por los buenos momentos. A ti, gracias por habernos permitido estar contigo aquí en Estéreo 100 en esta tarde de viernes, en esto que es Forever Hits. Gracias, Poncho Monroy, soy Rocío Velázquez. Y justo, gracias Calvin Hayes por formar parte de este gran, gran grupo Johnny Hate Jazz para ti a través de Estéreo 100.

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0: ¿Cómo estás? Qué gusto de saludarte de nueva cuenta. Bienvenida, bienvenido a Enfoque para poner las cosas en claro. ¿Qué día, no? Finalmente, el triunfo de España fue muy positivo. En México tiene muchos seguidores por todos lados de España. Y al final de cuentas sí se esperaba que diera el gran salto. Ahora se van a enfrentar contra Francia. La tienen difícil. El favorito para ganar el torneo es Francia. Y la final, la favorita se espera que sea justamente contra Argentina. Sin embargo, creo que a los mexicanos nos salió, no sé, lo noruego, porque hasta el embajador dice que no solamente son los tacos. Es una extraordinaria. El embajador de Noruega en México dice que la afinidad que ha mostrado la afición mexicana por los noruegos, y yo creo que se la han ganado en todo el mundo, ¿no? Con eso de los remos y los cuernos. No sé cómo te identificas, pero sí hacen todo un trabajo los hijos de Odín. Y hoy el goleador, el ariete que traen, bueno, lo sacan por todos lados. Es el ejemplo de alguien que puede llegar a donde quiera, no importa cómo, a trancazos, pero llega y anota. Increíble. Está súper. De esto y más vamos a hablar hoy aquí. Viernes 10 de julio. ¿Ves? Viernes. ¿Qué? ¿Te vas al karaoke? Yo ando medio ronca, pero sería capaz de un karaoke. Está la tardecita como rica, ¿no? Muy rica para eso. Viernes 10 de julio, 6 de la tarde. Enfoque para poner las cosas en claro. Soy Alicia Salgado. Buenas tardes. Vamos, continúa la polémica por la detención de Ismael El Mayo Zambada y la posible participación de agentes del FBI en este evento. En este contexto, hoy la presidenta Claudia Sheinbaum llamó a las autoridades de Estados Unidos a mantener la coordinación bilateral en materia de seguridad. Dice que nos va mejor coordinados que peleados. Digo, ya no descarta inclusive una llamada con Trump. Interesante. Vamos contigo, Mara Rivera.
1: Gracias, Alicia. ¿Qué tal, auditorio de Enfoque?